0: Ay, ay, ay, ay, ay, 5 de la tarde y en 5 minutos este lunes, primer lunes del mes, 3 de agosto de este 2026, hombre, ¿cómo andamos por acá? Suéltale, oigan, qué maldosa fui, no di mucho tiempo, no, aquí el tiempo es oro y se cobra, manito, si yo tenía que mandar a corte, por eso, vamos a cambiar de dinámica, siguiente intervención te voy a decir cómo te puedes llevar esos boletitos, así que quédense truchas. Vayan practicando otra vez, vayan soltando esa lengua. ¿Qué dice por acá el pinche pelón de Lirra? A ver, espérame. Ahí está. ¡Suéltale!
1: Buenas tardes, señorita patrona. Aquí andamos escuchando.
0: ¡Eso!
1: Ahí para que me sigas poniendo presente.
0: Ahí te pongo y, asistencia.
1: Pues ya sabes que ahí andamos. Ya hizo presencia la señora... Lucio,
0: ya se presentó, ya.
1: Pues yo aquí ando, todavía aquí, en la trabajación.
0: Pues todavía ya somos dos, mira.
1: Como dices tú.
0: Ándale, patrona, que la mujer pues, es ya no
1: ahí saludos a la amiga de Utah y la de Chihuahua, Perla, la amiga de nuestro amigo Manos Price.
0: Eso.
1: Aquí estuvo trabajando aquí en Ensenada, ahí en la funeraria. Fue una de sus discípulas del señor Manos Frías.
0: Eso.
1: Pero aquí andamos. Ahí saludos a toda la bandera. Que escucha la mejor.
0: Eso, y hablando de Gladys, aquí está, dice buenas tardes, bonito inicio de semana laboral, que ya se estaba desde, sí, he estado desde la mañana y desde ayer, manita, aunque no abra micrófono, aquí ando. Yo pensé que el chiquillo iba, no, de que él iba a doblar turno, no, mamacita, no aguanto más que un día. Y andaba llorando ya que no, que qué cansado, que tengo hambre, que me duele esto, que me duele el otro. Y yo, no, hombre, para eso me gustaban. Vámonos por acá, ¿qué dice? Mensajitos. No se me pongan tristes. Ahorita voy a soltar nuevamente otra dinámica para que se lleven ese boletito para el circo. ¿Qué dice por acá? Suéltale.
2: Hello, mi muñequita de porcelana.
0: Hola,
2: ¿cómo
0: amiga?
2: Estás? Feliz inicio de semana, hermosa.
0: Gracias, igualmente, bella.
2: Espero con ansias este lunes, mi niña.
0: Ahí vamos.
2: Cuídateme mucho, al ratito nos hablamos. Besos, bye.
0: Eso. Dicen por aquí, ¿todavía creen en el chiquión? No, el chiquión es más mentiroso que no sé, no es cierto, déjemelo en paz, yo sé que también luego me defiende, a veces, cuando quiere. A ver, por acá, Pedrito, suéltale.
3: Buenas tardes, Darita.
0: Buenas Soy tardes.
3: Me da gusto escucharte, ya te estoy escuchando como todos los días, aunque a veces no te hable, siempre te escucho.
0: Eso, así me gusta.
3: Que Dios te bendiga siempre, gusta, un sí. Gran saludo y un gran abrazo, un gran abrazo, ya sabes, me gustaría pedirte una canción.
0: Venga, dale a tu cuerpo a la arena, Magarena.
3: No sé si me lo podrías poner en una chancita.
0: En
3: que
0: una
3: tengas
0: chancita,
3: por ahí
0: sí,
3: en tu programa. Ya sabes, siempre te digo lo mismo, pero es lo que siento realmente.
0: Lo que es más, eso.
3: Ya sabes, si te quiere mucho, ahí estamos al pendiente siempre y un gran saludo. Que estés bien.
0: Gracias, igualmente, Pedrito. Siempre. Oye, me debes el gallo, bye. ¿Eh? No escuché el gallo, ¿qué pasó? Tú siempre me traes gallo y yo lo presumo. Mi amiga Gladys está soltando la carcajada de que te estoy diciembre, Gladys. Solo tú y yo sabemos esto de dobletear turno. Los demás no. Hasta el pelón de Lira porque dice que sigue trabajando. No, hombre, es el único hombre que se está librando, ¿eh? Porque yo digo que los hombres no trabajan tanto, lo andan de baquetones. ¿Qué dice por acá mi compa? Suéltale.
4: Si 5 payasos pisan la pista,
0: no, ya
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0: te me
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0: saltan
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0: ¿cuánto? Uy, ahí ya perdiste.
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0: hiciste pausa.
4: Un solo paso. Si 5 payasos pisan la pista,
0: y...
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0: no,
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0: ya.
4: 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Pero si la pista pisan 6 payasos, ¿cuántos focas saltan sin dar un solo paso? Si 5 payasos
0: no,
4: pisan
0: manito,
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0: Ahí te fallaron, yo detecté ahí unas trabaciones. Así que en la siguiente intervención les voy a decir una nueva dinámica para que se puedan llevar estos pases dobles para ir al Circo Amazing World. Y también tengo para el Museo Caracol para que vayan a esta exposición de Our Body, para que conozcan tu cuerpo, conócete por dentro. Vámonos ahorita con esta primera polvorita. Hoy la vi pasar. Vámonos, estás en la mejor.
5: La pólvora.

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0: ¡Vámonos, recio! 6:06 p.m. A las 6:30 arrancamos con conexiones espirituales para que estés bien atento, atenta. Y mandes tu fotografía al 646-116-8992 y pregunta que tú tengas para Michelle Sarabia. Mientras, déjame platicarte, porque a todos nos gusta divertirnos, emocionarnos y vivir momentos inolvidables en familia. 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Hoy tengo para regalarte un pase doble. La primera dinámica no se fue, no se fue. Pero ahí viene la segunda. Participa y gana un pase doble para el circo. Va a ser por WhatsApp audio al 646-116-8992. Tienes que mandarme la respuesta correcta para que seas el afortunado ganador. Aquí te van unas preguntitas. Aquí te van tres preguntitas facilitas que tienen que ver con el tema, obviamente, del circo. ¿Ok? ¿Sí? ¿Sí estamos bien? ¿Sí estamos bien? ¿Sí estamos atentos? ¿Sí sabemos todo? ¡Vámonos! ¡Vámonos, vámonos, vámonos, vámonos! Esto dice nada más y nada menos. ¿Qué? Ya, de una vez, ¿ya están todos? ¿Ya están todos? ¿Sí? ¡Ahí les van las preguntitas, hombre! Ahí dice, ¿cómo se llama la persona que hace reír a todo el público con sus ocurrencias y nariz roja? Pregunta número 2. ¿Qué animal tiene una trompa muy larga y es una de las grandes estrellas del circo? Pregunta número 3. ¿Cómo se llama el artista que realiza impresionantes piruetas y acrobacias colgado de una barra en el aire? Ahí están las tres preguntitas. Me las tienes que responder al 646-116-8992. Primer WhatsApp audio, señores. ¿Cómo se llama la persona que hace reír a todo el público con sus ocurrencias y nariz roja? ¿Qué animal tiene una trompa muy larga y es una de las grandes estrellas del circo? ¿Cómo se llama el artista que realiza impresionantes piruetas y acrobacias colgado de una barra en el aire? Y porque ya vi que esto de los trabalenguas no se les da, oiga, ¿eh? No se les da. Hay que ejercitar más la lengua, oiga. Y no estoy hablando de que uno esté hable y hable y chismeando. De la ejercitada de verdad. Ahí se los recomiendo. ¡Vámonos! ¿Qué dice por acá? A ver, a ver, a ver. Suéltale.
1: De una barra en la... Payaso, elefante y trapecista.
0: ¡Ahí está la respuesta! Primer WhatsApp audio que llegó, hombre. Justitititito. A ver qué dicen los demás. Te voy a poner un corazoncito para que sepas que ya ganaste. Ahorita me vas a pasar tus datos. ¿Qué dice por acá? A ver, suéltale.
2: Payaso, elefante.
0: Mira, del chiquillo no van a estar hablando.
2: Jocelyn Flores.
0: Del chiquillo no van a estar hablando, como que payaso. Pobrecito, ha de ser, pero de los enanos. Ese sí. A ver, ¿qué dice por acá? Suéltale.
3: ¿Cómo se llama la persona que... Payaso, elefante quedé. Y trapecista.
0: Como payaso quedé. Vámonos por acá, ¿verdad? Yo soy bien chismosa, ¿eh?
4: Mi nombre todo. Es Manuel Valdés Mercado. Es el payaso, el elefante y el trapecista.
0: Ahí sí participaron, ¿no? Ahora sí me participaron todos, pero cuando fue el trabalengua me decían, oh, no, mamacita, ay no, a ver acá.
5: Payaso, elefante, trapecista.
0: ¡Ande, pues!
5: María Alberta Arriola Sández.
0: Oye, sí hubieran ganado varios, pero el primerito fue el que llegó.
6: El payaso y el elefante.
0: Aquí le faltó a mi compa uno. A ver, ¿qué dice por acá? Pues se quedó mudo, muda, mude. Hola, ¿quién por allá? ¿Quién por acá? A ver, suéltale.
7: Se llama Chiquión el primero, y la segunda se llama Gaviotita. Y la tercera, pues ahí sí no sé.
0: Ay, sí, no sabes. Yo hubiera sido la trapecista, ¿eh? Yo no tengo bronca, dice payaso, elefante, acróbata.
8: La primera pregunta es el payaso, la segunda pregunta es el elefante y la tercera pregunta es el acróbata.
0: Oye, hasta me está dando ganas de darle el premio a mi compa, el que dijo el primero es el chiquión. ¡No, hombre! ¡Vámonos! Ahorita hasta me dan ganas, amigo, ¿eh? Me dan ganas de buscarte otro y de entregarte el pase doble porque fue más creativa tu respuesta y diste con el punto. Diste con el punto. Vámonos por acá. A ver, ya te voy a pedir los datos y ya me voy a quitar lo payasa porque nomás quedé. Pero dice, a ver, payaso, elefante, trapecista, pero era por WhatsApp audio. ¿Qué dice acá? Suéltale.
9: Luis Ángel Segura Flores. Payaso, elefante y trapecista. Dame los boletos, por favor. Yo me los gané.
0: Uy, no te los ganaste, manito, te ganaron.
10: Oye, el primero es la patrona.
0: Uy,
10: el segundo es la...
0: No, Lorida,
10: hasta
0: me dan ganas.
10: La Carla.
0: O sea, mi compa nos estaba poniendo, catalogando, o sea... Nos pasó a joder a las mujeres, o sea, yo primero, luego Carla y luego ¿qué? No, no, no, no, no, no, no, amigo. De aquí pura mujer chambeadora vemos. A ver, felicidades a nuestra ganadora. Ya te pedí ahí los datitos. Ahorita nos vamos, no se me agüiten. Tengo otro regalito para ustedes, pero esto tiene que ver con el Museo Caracol. ¿Quieres ver esta exposición de Our Body? Quédate conmigo porque vas a ganarte un pase doble. Esto dice, tú sigues aquí con Alex Fernández en La Mejor.

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0: del aire, no, hombre, me estaba carcajeando y me reí tanto. Porque tengo unos vecinos de la estación hermana que cómo me hacen reír con cada cosa. Ya a las 6 de la tarde con 30 minutitos ya llegó Michelle. Ya estamos echándonos el cafecito platicador para también estar en conexiones espirituales. Ve preparando, mándame tu foto y tus preguntas al 646-116-8992. Pero en este momento vámonos porque quiero que te lleves nada más y nada menos que este par de boletos. Bueno, este pase doble para el Museo Caracol para la exposición Our Body. Vámonos recio en donde puedes. Ver en donde tienes la oportunidad de conocerte por dentro. Podrás observar totalmente en vivo 12 cuerpos reales y 2 torsos y más de 150 órganos humanos, hombre. Todo preservado mediante la técnica de plastinación, un proceso científico que permite observar los tejidos para fines educativos. Our Body, el universo dentro, estará disponible a partir del 8 de julio en el Museo Caracol. ¿Quieres ganar un pase doble? Sintoniza la mejor FM 103.3 todo el día. 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Y en esta tarde yo tengo un pase doble para que vayas a disfrutar de esta exposición. ¿Cómo te la vas a ganar? Respondiéndome 3 preguntitas. De cultura general, pero del cuerpo humano. A ver si es cierto que muy de anatomía y que tú y que yo y que me la sé, que sí, yo lo sé todo. A ver si es cierto que me vas a responder. No me hagas reír. A ver si me vas a responder correctamente al 646-116-8992 WhatsApp audio. Ahí te van las preguntitas. Vámonos, recio. Ahí te va. Pon mucha atención. Mucha atención. Música. Vámonos. Esto dice, ¿qué órgano del cuerpo humano se encarga de filtrar la sangre y producir la orina? Ahí está. Pregunta número 2. ¿Cuántos dientes permanentes tiene normalmente un adulto? Y pregunta número 3, nada más y nada menos, ¿cuál es el único órgano del cuerpo humano capaz de percibir la luz y transformarla en información? Anda, me puse muy acá, ¿no? No, hombre, a ver si es cierto que muy acá a todos para que se lleven este pase doble. Ahí te va. ¿Qué órgano del cuerpo humano se encarga de filtrar la sangre y producir la orina? Pregunta número 2. ¿Cuántos dientes permanentes tiene normalmente un adulto? Y pregunta número 3. ¿Cuál es el único órgano del cuerpo humano capaz de percibir la luz y transformarla en información? Ahí están las preguntitas. A ver si es cierto que yo me las sé, que tú y que yo. A ver. Ahí tienes la respuesta. A ver, amiga. A ver si por fin me la atinaste. Venga.
1: Son los riñones, 32 dientes y los ojos.
0: Ahí está. Con eso. Bueno. No, espérate. Es que voy a aplaudir más porque mi amiga ha querido ganárselo. Si no ha podido, le ganan. Ahí está. Perfectamente perfecto. A ver, ahorita me vas a pasar tus datos, por favor. Y con ello te voy a apuntar para que pases por tu pase doble a Matamoros número 8, Fraccionamiento Bahía, acá en la radio. Ya ganaste. Vámonos con una rola y regresamos porque vamos con conexiones espirituales a través de la mejor. Vámonos, recio.

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1: ¡Ay, ay, ay! ¡Muy buenas tardes! Aquí andamos de regreso, 6 de la tarde, 38 minutos. Vamos arrancando con Conexiones Espirituales a través de La Mejor FM con nuestra medium invitada de todos los lunes. Amiga, ¿cómo estás? Michelle Sarabia.
2: Muy bien, gracias. Aquí contenta con ustedes.
1: Ya te tocó la risa. Ya. Y no, hombre, es que está bueno este team de la tarde.
2: Sí, pues ya conté una anécdota que no podemos contar al aire, ¿no? Pero ahí sabremos.
1: Ahí sabremos qué pasará. No, hombre, pero aquí los invitamos a que si tienen alguna duda, algún comentario, quieren saber qué les puede pasar en la cuestión del amor, de la salud, del dinero, de esas dudas dudosas que luego no te dejan ni dormir.
2: Sí.
1: Para eso estamos. Ahí
2: sí. Estamos. Sí, claro.
1: Hola. No, y hoy vas a hablar acerca de esta cuestión de las limpias. Primeramente vamos a dar una introducción a un tema que son las limpias.
2: Sí, las limpias es energéticamente, bueno, hacerte una limpia espiritual significa si traes, así como físicamente que nos bañamos, espiritualmente es quitarnos como todas esas cargas, malas energías que no podemos ver, pero sí podemos sentir, ¿no? En el ambiente de trabajo, en el día a día, o muchas veces cuando nos hacen un trabajo ya fuerte de brujería, que lo sentimos muchas veces como dolores, algunos los hacen como tipo enfermedades, entonces que van con el doctor y no le encuentran nada, que sí me ha tocado casos de que Michelle me dijo el doctor, me recomendaron contigo, ahora sí que de pacientes que han ido, porque el doctor me dijo, ¿sabes qué? Búscale por otra parte porque pues
1: no hay una respuesta.
2: Ajá, ya con análisis y todo y de hecho se sorprenden los doctores cuando ya van, ¿sabes qué? Ya me curaron, me quitaron esta tos, me quitaron lo del riñón, me quitaron esto, pero no era algo
1: físico.
2: Ajá, sí, era igual físico, pero espiritualmente estaba como la raíz, ¿no? El origen, la razón.
1: Perfecto. Y ahorita me decías que la parte de las limpias que luego te dicen, o hemos visto que la abuelita, que la tía, que las películas, que te pasan que la ramita y que el huevo.
2: Sí.
1: Y yo, pues sí, el huevo, pero ¿de quién?
2: De la gallina.
1: Ah, ¿y ese pa' qué? Eso en el desayuno.
2: Sí, es efectivo. Sí me han preguntado, oye, mira, Michelle, igual pacientes, ¿no? Que han ido conmigo, si ¿sí sirve esa parte que la ramas, que el huevo? Y sí, es una... Seguimos con la risa.
1: Michelle, compórtate.
2: Sí, realmente sí sirve, es un material de apoyo. Lo que sí no se debe hacer cuando vamos nosotros o que van a una limpia, cuando te pasan, así que el huevo de la gallina, cuando te pasan el huevo, es agarrar el típico vaso de agua donde revientas el huevo para ver qué es lo que traes, porque al momento de ver lo que traes ya vuelves a absorber lo que traías. Entonces,
1: ¿y qué se tiene que hacer entonces?
2: Ya sea la persona que las tire aparte, o sea, la persona que te está limpiando, la encargada, pero si uno se le hace en su casa, como dices tú, que la abuelita, que la tía, ven para acá y que le pasen
1: para acá,
2: huevo,
1: que para el empacho y te hacen cada cosa.
2: Sí, sí es tirarlo lejos de tu casa, en un lote baldío o algo, pero tirarlo lejos de tu casa porque si se llega a reventar, que el mal esté lejos, que no esté cerca de ti. Entonces eso sí es muy importante.
1: Como que no revuelva a ingresar a ti.
2: Sí, exactamente, y es muy triste porque muchas veces uno no sabe, pero vas, te limpias, pagan y pum, ya te volvieron, o sea, sales con el mismo mal con el que entraste.
1: No, qué triste.
2: Sí, entonces sí, hay que tener mucho cuidado. Yo siempre digo, tengan cuidado donde vayan porque están trabajando, están manipulando tu alma. Así como cuando uno va al doctor que puede ver tu cuerpo, es lo mismo, están manipulando tu alma y pues por ende es más fuerte, ¿no? Sí me ha tocado también casos que es una práctica que ha sido empezando a ser común hace algunos años aquí en Ensenada, en donde quitan un mal. Bueno, me tocó estar ahí también, donde en una clase, en un grupo, que se hace también, quitan un mal, pero se lo pasan a otra persona. Vamos a suponer que pasa Juan al frente, a ver quién quiere ser el voluntario para quitarle la limpia a Juan, se para José, por decirlo así. Entonces la persona que está haciendo el trabajo, limpiando, le quita el mal a Juan y se lo pasa a José, ¿no? Entonces es como, a ver, sí quitas, se lo quitaste
1: a uno, pero se lo avientas a otro.
2: Ajá, exactamente, que a mí me tocó también preguntar en esa clase y decir, oye, sí estoy viendo el trabajo, sí Juan, ya no lo tienes, pero se lo estás pasando a José. Y me dice, no, lo que pasa es que como fue intencionado para Juan, a José ya no le hace nada. Y yo le digo, sí, pero tú al momento de pasárselo a la otra persona, tú lo estás intencionando para pasarlo a la otra persona. Y esta persona me dice, no, lo que pasa es que en los tiempos de antes, cuando Jesús le quitaba brujerías, los pasaba a los animales, en este caso a los puercos. Uh-huh. Y le dije yo, pues sí, ¿no? No somos como que nosotros, los puercos. Platicándole a mi tía que es muy católica, me dice, sí, pero en esa historia los puercos se avientan al barranco, entonces sí se lo están pasando a otro, pero son seres, son animales, pero al final de cuentas ellos acaban con su vida por todos los demonios que traen adentro, ¿no? Entonces sí es como que muy importante el no dejarse que se lo pasen de uno a otra persona, porque el mal sí se lo están quitando a uno, pero se lo están pasando a otro. Y sí me han llegado, me atrevo a decirlo aquí ya al aire, porque sí me han llegado varias personas muy mal de trabajos que no son de ellos, que no iban para ellos y que traen varios trabajos. Cuando yo empiezo, yo ya conozco, cuando yo ya empiezo a abrir portales, que empiezo a dar la energía, le digo, a ver, ¿a dónde fuiste? Porque te estoy viendo trabajos que no son para ti, pero son demasiados trabajos que traes como juntos, revueltos, pero no está la intención aquí, pero los traes tú, ya los agarraste. Entonces pues literal, si lo podríamos como describir, es un cochinero lo que tienen las personas, se sienten mal, es una cosa horrible en la forma de sentirse de ellos, pero es por todo lo que ellos se dejaron recibir, que dicen, es que lo vomitas y lo sacas, es que no lo sacas, el cuerpo vomita porque tiene la necesidad de sacarlo, pero no lo sacas, tiene que haber una limpia, muy extensa para poder quitarlos, y con estas personas sí me tardo 3-4 sesiones porque son demasiados, y como se ponen de voluntarios, pues ellos mismos
3: absorben.
2: Sí,
3: ellos mismos abren paso.
2: Sí, exactamente, entonces al momento de pensar ellos que están ayudando, no, pues simplemente se están dejando, ahora sí que pasar de una cosa, de una persona, de un alma a otra alma, entonces sí que tener mucho cuidado. Estas personas obviamente lo hacen tratando de hacer un bien, pero sí, cuando yo pregunto a los ángeles, me dicen, es que se están llenando de karmas por el no conocimiento. Cuando uno tiene trabajos así, también tiene que tener esa ética profesional, en donde uno tiene que tener cuidado con la persona, el alma de la persona con la que estás trabajando. No puedes, me dijeron así y así. No, hay que echarle también un poquito de conciencia de que sí, se lo estás quitando uno, se lo estás pasando al otro. El chiste es que se lo quites y no se lo des a nadie.
3: Y ya lo dejes ahí.
2: Sí, exactamente.
3: Por acá dice, buenas tardes, mi nombre es Alexa. Quería saber cómo me irá en el amor en estos últimos meses del año. Después, quiere enamorarse, mi amiga.
2: Mira, ay, bonito, veo noviembre como que
3: noviembre
2: empieza
3: algo.
2: Sí, en noviembre hay mucha energía de amor, de armonía. Pues si ya tienes de incremento, y si no, y por noviembre va a llegar algo, alguien, pero sí se ve en noviembre muy buena.
3: Ande, pues, en noviembre. Bien, para que vayas ahorrando para el regalo de Navidad y para que sepas qué vas a pedir.
2: Sí,
3: la otra.
2: Que se deje chiquear.
3: Ándale, tú pide. Buenas tardes, patrona, que tengas una excelente tarde y un saludo para Michelle, que me gusta su risa.
2: Gracias.
3: Bueno, es nuestro amigo el que trae las conchitas.
2: Muy ricas el otro día que nos trajo.
3: Sí, cierto. Hola, querida Anita, excelente inicio de semana, bendiciones para ti y para Michelle. Quiero saber cómo me va a ir este mes. Gracias, bella, chula, hermosa. Gracias. Aquí está mi amiga. Mira, ya nos mandó foto. Quiero saber cómo le va a ir en el mes.
2: En el mes, ahí va empezando el mes, ¿eh? Va bien. Me dicen incremento de posibilidades en la economía. No sé si él tenga como algunos proyectos. No, más bien me dicen como que le van a proponer algún trabajo, algo, me dicen que sí acepte, porque sí veo varias entradas, varias posibilidades. Sí lo veo en el área económica, va empezando bien.
3: Eso, así debe de ser. Por acá dice, hola, saludos, yo quisiera saber qué ve en nosotros. A veces estamos muy bien en todos los aspectos y de repente estamos mal, casi al grado de terminar nuestro matrimonio. No me dio nombres, pero aquí está la fotografía.
2: Sí, hay como una interferencia, ahí lo alcanzo a ver como interferencia. No quisieron como aventarles el mal directamente, fue como, igual, hicieron un trabajo, pero sí es como cuando lo cuidan, que no se den cuenta que hay algo, pero sí tienen que ir a hacerse una limpia. Ahí se ocuparían los dos, porque a los dos los agarraron para la separación. Cuando los separan es como ponerlos volteados, y igual lo que dice ella, que estén peleando cada rato, que quieran estar bien los dos y que no puedan estar bien los dos.
3: Uy, por acá a ver qué nos dice, suéltale, tenemos WhatsApp audio.
4: Ya sabes, pásale el huevo al chiquión, a ver si lo tiene, si está bien o mal.
3: Que le pasen el huevo.
1: Yo creo que sí le hace falta, ¿eh? Dice, anónimo, quisiera saber si tengo algún tipo de trabajo o un bloqueo y saber cómo me va a ir en general en lo económico, trabajo y amor. A ver. Y aquí está la fotografía.
2: Ok, en lo económico me bajan... Es que se trae un bloqueo. Iba a ver, pero me dicen bloqueado e iba a ver los demás, pero sí, viendo la foto, sí se ve atrás de ella, trae como una entidad, no, ya la vi, no puedo decir cuál es, pero sí trae una entidad en, ay, no sé si hasta se siente como asfixiada de tantas cosas, porque veo como mucho, hay todo revuelto en el sentido de no agarra respuesta como en ninguna parte, pero sí trae un trabajo, por eso es que veo todas, está fuerte, porque sí veo con mucha oscuridad enfrente de ella también.
1: Sí, porque preguntó en cuestión de trabajo, amor y general, entonces sí hay bloqueo en todo.
2: Sí, no me dejaron ver, bueno, vi bloqueo y luego iba a checar lo otro y fue cuando vi ya todo oscuro, ya no me dieron como más, o sea, fue la información que me dieron, no, está todo bloqueado.
1: Muy bien, ahorita vámonos con una rola y regresamos. Ahorita seguimos atendiendo sus mensajitos al 646-116-8992. Estás en Conexiones Espirituales a través de La Mejor. Vámonos, Recia.

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1: Claro que te dije que un día esto pasaría y no me creíste, ¿verdad?

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0: ¡Vámonos, recio! 7:06 p.m. Estás en sintonía de La Mejor FM 103.3 en este espacio que es Conexiones Espirituales con nuestra medium invitada Michelle Sarabia. Y aquí estamos. Dice, por aquí nos mandaron un mensaje. Dice, buenas tardes, patrona Michelle. Tristemente hay gente muy mala. Las envidias están a la orden del día. Te envidian por todo, como dice la canción. Kiko envidiaba al chavo y eso que no tenía nada.
1: Sí, y yo antes sí lo veía y lo creía, pero ya trabajando en esto es increíble. Yo me quedo asombrada de qué trabajos llegan a hacer nada más por envidia. O sea, sí es increíble que digo, wow. Y sí, como dice ella, la orden del día y la energía de aquí en Ensenada que hay en otros lugares, o sea, sí está muy fuerte en esa parte de la envidia. Por eso yo siempre recomiendo, ¿cómo les va? Que le pregunten. Ah, ahí la llevo más o menos. O sea, nunca contar cómo te va en el día a día, en tu trabajo, y de dinero, ¿cómo vas? Pues hay unas deudillas, aunque no tengas.
0: Ahí ya le vamos echando ganas.
1: Sí, exactamente, que nadie tenga una idea de lo que genera o tiene uno, o sea, es lo mejor que uno puede hacer.
0: Reservarse.
1: Sí.
0: Dice por acá, hola, buenas tardes, saludos para las dos, gracias. Pero quisiera saber cuándo me llegará el amor, tengo años sola o por qué no me llega, soy Mari.
1: Okay. Antes de voltear la foto ya vi un bloqueo en ella, es ancestral, es una herencia. Si la vemos por el lado de constelaciones se podría cortar la herencia, que más bien lo veo como una lealtad a las mujeres que han sufrido, o sea, abuelas, bisabuelas, aunque no las haya conocido, no importa, hay una lealtad de que si ellas sufrieron, pues voy a vivir lo mismo, ¿no? Entonces ahí se hace un corte y se alinea a las mujeres, incluyendo también las que llegaron a ser amantes, como en los tiempos de antes, ¿no? Que tenían la de la casa y la capillita.
0: Y varias.
1: Sí, ajá, y varias. Entonces también se incluye en sentido también de poderlas honrar, ¿no? Del rechazo también, que igual, obviamente, pues, no está así como que muy bien visto, pero también muchas veces son engañadas, ¿no? Que no sabían, que pensaban que la persona estaba
0: soltera.
1: Ajá, soltera, en ese caso. Bueno, en aquellos entonces eran solteros, viajaban mucho, entonces también hubo muchos engaños. Es incluir como a todos y cortar los lazos ya de herencia o lealtad para que ella pueda vivir una vida diferente a la de ella.
0: Acá nuestro amigo dice, buenas tardes, patrona, en salud y amor, dice.
1: Salud y amor. En salud, muy bien. El amor está en las puertas abiertas, ¿eh? Es solamente que ahora
0: que
1: sí
0: te pongas trucha, amigo.
1: Sí, que escoja.
0: Que sepas hacer, échale ganas.
1: Sí,
0: dice por ahí, sí hay oportunidad. Sí, hay unas conquistas por ahí.
1: Sí, sí.
0: Dice, no me mandaron fotografía, pero nos mandaron información. Dice, el 20 de octubre del 77, en todo, porfa, ¿cómo mira? Bueno, se llama José. Oye, José. Oye, José. Ven para acá. Ok, ya.
1: Okay. Y no mandó, no, ¿el apellido no lo tiene?
0: Igual. No, nada más José, y dice que del 20 de octubre del 77. Quiere saber todo.
1: No, si ocuparíamos el apellido.
0: Un apellido, una fotito, porque aquí sí. No sé si la foto que está la persona, no, son unos niños. Entonces, si nos puedes mandar fotografía, terminación 46, please. ¿Qué dice para acá? Buenas tardes, patrona Michelle, ¿cómo me va a ir en todo en general? Excelente tarde. No, hombre, ustedes quieren todo.
1: Vamos. Sí, qué información nos va. El nombre no lo dijo, ¿verdad?
0: Es el pinche pelón.
1: Ah, ok.
0: Ni modo, te balconé, amigo, te balconé.
1: ¿Cómo le ven en general? En lo económico me dicen, no sé si te habían dicho la vez pasada, porque hace mucho mandó, pero sí me dicen, finales de año empieza a incrementar la economía. Ajá, le va a ir bien, así que. En lo amoroso. En lo amoroso me dicen también puertas abiertas. Es que aquí lo curioso que estas, como los últimos dos que mandaron fotos, son personas muy buenas, muy nobles, pero como que les da pena también como que un poquito, ¿no? Como que aventarse.
0: Lánzate poquito, hermano, tú dale.
1: Sí, y sí, sí,
0: diría Macarena.
1: Sí, son personas muy buenas, muy responsables, ¿eh? O sea, cualquier persona que anduviera con ellos tendría como una relación muy bonita.
0: Perfecto, dice... Hola, dile a Michelle que cómo le ve después de su limpia y su negación, pero dile que para todo la nombra. A ver, otra vez.
1: Ah, ya sé quién es.
0: Dice, me pregunta para mí, tengo dos personas que me deben dinero, ¿me van a pagar? Yo creo que ya sabes quién es, ¿ah? Me dices.
1: Ajá, ya sé quién es. ¿Y cuál era...?
0: ¿Sí alcanzaste a leer la pregunta?
1: Sí, ajá. La pregunta en el, tiene dos personas que le den. Dicen, sí, sí le pagan, pero tiene que estar insistiendo. No, como que no.
0: Uy,
1: desistir.
0: Qué cansado
1: sí,
0: es eso.
1: Sí, pero por una parte en este paso, bueno, en este caso, perdón, este sí es como que ay, ver como el lado positivo de que por lo menos voy a insistir, pero sí voy a tener, pero en otras ocasiones, aunque insistan, no tienen, ¿no? Pero
0: no pasa.
1: Sí se, ajá, sí se ve. Lo que pasa es que a él ya lo limpié.
0: Ah, lo
1: y
0: que,
1: este, ajá, le alineamos los chakras. De hecho, cuando yo alineo los chakras, llegan a sentir en sus manos como esa luz, como el Goku, que ajá. Tiene el famoso ki, este sí lo llegan a sentir y por eso dice, es como que...
0: Ay, su negación, pero dile que para todo la
1: ay,
0: nombra,
1: para todo
0: o sea,
1: mi nombre.
0: Sí. Ay, ya entendí.
1: Y él yo tiene dije, dones.
0: ¿A quién está nombrando? A ver, prima, dije, cuéntame el chisme, ¿a quién está nombrando?
1: Sí, no, y de hecho él tiene dones y puede, pero está como en su negación.
0: Todavía
1: en esa parte.
0: En esa etapa.
1: Ajá, de que no se lo cree él mismo, o sea, y sí es normal, yo también cuando empezaba en esto, que escuchaba voces, yo, ay, no me estoy volviendo loca, o sea, yo también me negaba en esta parte, pero sí es muy normal esa parte porque es el primer pasito para avanzar.
0: Por acá dice, hola, en anónimo, quiero saber si mi hija ya no volverá a buscarme, no sé de ella, no viene a visitarme, no sé qué está pasando, o si algo nos hicieron, está muy alejada de mí, solo quiero verla, la extraño. Aquí dice que ya tiene más de 2 años sin verla, ella es la hija.
1: Okay. Sí hay un trabajo, sí se puede. Alinear la energía más fuerte que donde tú puedes jalar a la persona, donde ya hay un lazo, es de madre a hija. O sea, ni siquiera de papá, es de mamá
0: a
1: hija
0: mamá.
1: O hijo. Sí, sí se puede hacer. Más bien el trabajo fue para ella, como para que. Es más para ella, pero para separar a la hija. Muchas veces cuando haces un trabajo, la forma de vibrar de uno que no se ve, te aleja a las personas. Puede alejarte de parejas, amigos, o sea, en este caso, pues aleja. Pero ese trabajo es como. Es un poquito. Se podría decir fácil en el sentido de que el lazo ya está, nomás hay que reforzarlo y pues se acomoda la hija en su lugar. O sea, hay varias maneras como de hacer varios pasos, varias cosas diferentes para acercar a la hija.
0: Perfecto. Y por acá dice, ya nos mandaron foto de la que nos mandaron la fecha nada más.
1: Ah, okay.
0: Dice, ¿cómo nos irá ambos? ¿Estaremos bien? Aquí está la fotografía.
1: Sí, me dicen que sí. Los dos tienen el carácter fuertecito, pero sí, sí, y aparte es algo positivo en ellos, si se logran, ahora sí que acoplar los dos, salen adelante muy fuerte los dos en todos los ámbitos.
0: Perfecto, vámonos con Rola y regresamos para seguir en Conexiones Espirituales. Manda tu mensajito y tu fotografía al 646-116-8992. Regresamos, vámonos con esta Rola, un rolón, mi luna, mi estrella. ¡Vámonos, Recio!

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0: ¡Vámonos! 7:27 PM. Aquí estás en Conexiones Espirituales. Otra vez de lo mejor. Por acá tenemos mensajitos. Dice: soy ella adulta y mi hija. Quiero saber, por favor, qué nos depara nuestro futuro. Gracias, gracias, gracias. No, ¿de qué? A ver, nombre en anónimo. Espérame, espérame. Ahí va.
1: Ok, con ellas sí dicen, bueno, no sé cómo que haya pasado en el pasado, pero sí dicen que de aquí en adelante, como por diciembre en adelante, todo va a mejorar mucho, mucho a favor de ella, vienen muchas cosas buenas, muchas cosas bonitas, en cuestión, en lo bonito, en lo emocional, hay muchas cosas, en lo laboral, económico, sí lo veo como que se mantiene, pero más que nada en lo emocional, vienen muchas cosas bonitas.
0: Excelente, por acá tenemos más mensajitos. Vamos atendiendo uno por uno, no se me desesperen. Dice: buenas tardes, me gustaría saber qué me depara el destino a corto, mediano y largo. Al corto nadie se acostumbra, al largo sí. ¡Vámonos! Dice por acá.
1: Con él, no dice el nombre, ¿verdad?
0: No.
1: Ah, ya lo estoy viendo arriba.
0: Ah.
1: Ok, con él en la. Bueno, me bajan como en el lado sentimental. Me dicen que tiene. Ahora sí, como que mucha suerte, y en el lado económico me dicen estable, pero hay mejoras para el 2027, veo como empieza a subir como por febrero, a mitad del año, bueno, en un año más o menos aproximadamente en adelante, hay alguna propuesta buena para él en el lado laboral.
0: ¡Excelente! Dice Michelle: buenas tardes, ¿cómo estás? Ayúdame, necesito saber qué tengo que hacer, me siento fatal.
1: Okay. Hola, hola, sí, pues ya empezó a trabajar otra vez la persona que con ella sí iba conmigo y sí quitamos un daño que se había hecho ya hace como año y medio más o menos y vio que las cosas, no he tenido comunicación con ella, pero sí veo que las cosas a lo que va con ella en su vida de lo que hemos hablado sí empezaron a empeorar un poquito y ya hay un trabajo, como ya tiene protección, no es que llegue, no es que entre, pero como siempre explico, no es como si vamos en un carro, nos avientan un huevo, hay que quitarlo y en este año, el año 26, 27 y 28 es el año de reversa, entonces ocupamos quitarlo para que se le regrese con más fuerza.
0: ¿A quién lo hizo?
1: Sí.
0: Dice para acá, es del 21 de octubre del 87, no me puso nombre, quiere saber cómo le va a ir en la cuestión económica, salud y amor.
1: Ok, económica, salud y amor. ¿Me bajan más la economía?
0: La triada.
1: Sí, sí, batalla, sí me dice, sí veo como que batalla un poquito, pero hay bloqueos en esa parte económica, que es la primera información que me están bajando. Entonces ella sí ocupa una limpia para quitarse todos los bloqueos, porque son, aparte de envidia, es como si le tiraran también como mala leche, como
0: mala
1: pueden
0: decir, leche, ¿no? Mala leche.
1: Sí, trae muchas cargas, o sea, de gente que le avienta, pero no es tanto trabajo, pero sí, muchas veces la gente por envidia bloquea las cosas. Veo más en el lado de la envidia que de un trabajo.
0: Por acá tenemos, dice, la niña es mi hija. Ah, ok, buenas tardes.

0: Tenemos llamada, buena tarde. ¿Aló? ¿Siempre no? Vámonos. ¿Qué dice por acá? Buenas tardes, patrona Michelle. Tristemente, ok, ya nos mandó ese, ya lo leí. A ver ahora cómo me ve en el futuro en la cuestión económica y salud. Es del 22 de septiembre del 70, dice.
1: Ok, cuestión económica y salud. Ay, él sí trae un trabajo hecho, pero sí. Mira, trae un trabajo hecho, pero tiene un alma muy fuerte. O sea, sí recomiendan quitarse el trabajo para que se abran todos esos bloqueos y la economía llegue a él, porque sí lo veo como, no tanto en abundancia, pero sí le veo como una vida como donde no tuviera que batallar, que es fácil.
0: Ah, que tiene como camino abierto, como dices.
1: Sí, pero con el trabajo lo bloquearon. Es que ay, me da mucho coraje cuando pasa esto, cuando tienen sus caminos abiertos en la economía, en la abundancia, que se los bloqueen, me da mucho coraje. Más cuando son hombres, porque son la parte fuerte, ¿no? Que no nada más es él, en muchos casos son la familia que dependen de él, entonces no nada más afectan a uno, afectan a toda la familia completa cuando hay niños también, entonces es triste.
0: Tenemos llamadita, buena tarde.
2: Buenas tardes, señoritas, ¿cómo están ustedes?
0: Bien, gracias, ¿cómo estamos?
2: Bien, bien, bien, aguantando el calorcito, pero aquí estamos.
0: Muy bien, dígame.
2: Quería preguntarle a la señorita Michelle nomás sobre mi salud y si no tengo algo malo.
0: A ver, díganos.
2: María Dolores, del 17 de agosto del 76.
1: Salud, no veo que sea algo, no la veo bien de salud, veo algo, pero no es de, ahora sí es como un trabajo hecho en ella, pero no veo nada grave.
2: O sea, no tengo nada malo.
1: Sí trae un trabajo, o sea, no es como de, ahora sí que como se puede decir físicamente, es espiritual, pero no le ha agarrado como algo que sea grave. O sea, sí hay, estamos a muy buen tiempo para poder quitar el trabajo que trae. Porque okay. Sí hay dolores, bueno, veo lo que veo son como dolores, veo una energía oscura en su cuerpo, es cuando yo puedo como intuir que hay dolores en su cuerpo, no me dan como exactamente en dónde, pero el sentirse mal, el sentirse cansada, eso sí lo alcanzo a ver.
2: Uh-huh. Ok, entonces para sacar cita con usted.
1: Ah, claro.
0: Perfecto.
2: Muchas gracias.
0: Con gusto. Nada, bye bye.
2: Disculpe, ¿el tiempo ese es apenas o ya desde el tiempo atrás?
1: Veo un tiempo atrás, me muestran un 1, un 2, un 3, entonces... Uy. Ay, se nos cortó.
0: Se nos cortó. Bueno, a ver si ya tiene tiempo entonces.
1: Sí, ajá, si no es de ahorita, ya tiene tiempecito. Cuando veo los números, es lo que... Ay, a veces me tengo un poquito porque me dicen... Me muestran los números, pero no me muestran si son días, semanas, meses, años. Entonces ahí es cuando...
0: Difiera un poquito.
1: Sí.
0: Dice Gerardo, de junio 30 del 87. ¿Cómo me... It's general, me puso.
1: Oh,
0: yeah.
1: ¿Quiere la contestación en inglés?
0: Yo creo, probablemente.
1: En general, ok, de Gerardo, ok. Pues vamos a ver, en lo del amor, caminos abiertos, él, tiene energía, ahora sí que...
0: Diría yo una idea de andar de calzón suelto, ¿qué?
1: Bueno, tiene la energía positiva a su
0: favor. Perfecto, perfecto.
1: Para decirlo así, de una manera, educadamente, ¿no?
0: Venga.
1: En la economía me dicen caminos abiertos, pero sí tiene que estar muy listo en la, se ve bien, no trae trabajo, no trae bloqueo, se ve, ahora sí que hasta la suerte la trae de su lado.
0: Ande pues, al barboncito.
1: Ajá, y la economía viene mejorando a finales de año, nada más que se ponga listo, no sé, él va a saber de qué le están hablando, pero sí que se ponga listo en las propuestas nuevas que entren o que él vaya a buscar.
0: Perfecto, por acá tenemos, hola patrón y Michelle, buenas tardes, soy María, soy del 29 de diciembre del 65, ¿me podrías hablar sobre el amor y un hombre que vino a mí y se fue de signo Leo? No me mandó fotografía.
1: Ay, sí, quisiéramos, pues estaría mejor. Con
0: bueno, creo que tengo una fotografía de perfil, no sé si esa funciona y, o sea,
1: sí,
0: ella.
1: Bueno, si es que es ella, vamos a leerla, ¿cómo se llama?
0: María,
1: ok, del amor quiere, ¿verdad? De alguien que llegó y se fue.
0: Alguien que llegó y se fue.
1: La persona que llegó nada más quería atención, quería el sentirse bien, pero es como yo quiero toda la atención, pero te voy a dar muy poquito y confórmate con eso. Entonces, al final de cuentas, dicen que esté mejor, que está mucho mejor que, pues, que se haya ido.
0: Se va, ¿no? Mejor sin él.
1: Pero sí, ella tiene la pregunta en un futuro, en el amor, sí hay dos, en su camino de vida, dos más adelante, prospectos que en los que pudiera ya tener.
0: Ay, mamá, para que veas, sí, de a dos.
1: Sí.
0: Ay, a atóscate, Kailodo.
1: Sí, hay veces que llegan los dos al mismo tiempo.

0: le va a tocar escoger, pero si llega uno y ya después el otro, perfecto, pero todavía le quedan dos.
1: De dos hombres, un camino. Le vamos a modificar tantito. Vámonos por acá, ¿qué dice? Sí, soy yo. Ya te contestamos, hermana. Por acá dice Anónimo. ¿Qué hago? Me siento mal y sin energías. 18 de noviembre del 73. Su nombre es... Y aquí está la fotografía.
0: Ok, con él sí hay trabajo. Está muy fuerte. Cuando también hacen trabajos, cuando lo hacen mucho para que no se den cuenta, que es donde hablamos, ¿no? Que empiezan en la salud. Sí pasa esa parte, no tengo ganas de hacer nada. ¿Por qué? Porque si uno no quiere trabajar o no va a trabajar, empiezas a dejar de hacer las cosas tú mismo. Es como la parte donde también te van dañando, pero sí trae un trabajo fuerte. Por eso también el sentirse cansado.
1: Sentirte así como que, ay, agobiado. Uh-huh. Se siente mal, ¿no? Débil. No tiene ganas de nada. Ajá. Por acá dice... Hola, buenas tardes, un gusto saludarlas, me gustaría saber cómo me irá. Es Miriam del 25 de noviembre del 73, no nos mandó foto, pero déjame ver si eres la que está de perfil, amiga, pues te leemos con esa.
0: ¿Y cómo le va? ¿Cuál es la pregunta?
1: Se me fue a mí también. que uno no deja. ¿Cómo le irá? General.
0: Ah, ok. Mira, ella tiene, si es que es ella, tiene muy bonita su alma, su aura, sí causa mucha envidia, pero también tiene mucha protección ella. En las cosas, ella es muy buena para manifestar, ¿eh? O sea, si ella manifiesta, ahora sí que con todo el positivismo, a ella se le da.
1: Uy, que me manifieste un árabe petrolero millonario y barbón, amiga, por favor. Que sean dos, ¿verdad?
0: Sí, es lo que te decía.
1: Bueno, tres, uno para ti, uno para Michelle y uno para mí, ya la armamos.
0: Sí.
1: La triada. Entonces, hola, buenas tardes. Siento que mi energía se va de pronto, un cansancio intenso. Soy Eloína y soy del 27 de noviembre del 79. Gracias. Tampoco me mandó foto, pero pues yo, en chismosa, aquí hay una.
0: Ok, yo sí trae también trabajo. Es muy fuerte y lo veo de otra mujer. No lo veo tampoco... Ay, lo veo meses atrás, pero no me emociona tampoco cuánto tiempo, pero sí es un trabajo lo que trae, pero es al sentirse cansada.
1: Mira nada más. Vámonos con Rola, regresamos. Ahorita lo seguimos. A ver, aquí vamos a atender dice Anónimo. Qué show conmigo y mi familia. Saludos a las dos. Saludos, amigo. Dice, trabajo y trabajo y quedo igual. ¿Cómo mira con mi nuevo negocio? Ah, aquí está. Si apago el micrófono es porque le digo el nombre a Michelle,
0: Ok, nuevo negocio pregunta, ¿verdad?
1: Sí, que cómo le irá y que dice que pues le echa ganas, pero pues sí. Como que no sale.
0: Uh-huh. Ahí hay que hacerle un trabajo de protección en él, alinearlo, así usaríamos en la parte de constelaciones, usaríamos varias alineaciones para que no se le vaya. En el negocio sí recomiendan que ya sea la religión que sea, ya sea un pastor o un padre de la iglesia, donde vaya y lo bendiga. Y sí me dicen mucha prosperidad, mucha éxito y abundancia con el negocio, pero tiene que bendecirlo de alguna u otra forma.
1: Excelente. Vámonos a música, regresamos. Recuerda que estás en Conexiones Espirituales a través de La Mejor, patroneando aquí con tu servidora y está Michelle Sarabia con nosotros. Vámonos, si las miradas mataran. Hombre, nosotros ya estuviéramos muridas, ¿verdad, Michelle?
0: Las dos.

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0: Ay, ay, ay, antes de despedirnos, 7 de la tarde, 48 minutitos, vámonos por acá, dice, no digas mi nombre, pero tampoco me mandaste fotografía y tu foto es un monito, entonces no podemos, pero bueno, gracias Michelle por habernos acompañado en este lunes, por compartirnos la información, por aquí responder las preguntas a nuestros radioescuchas. ¿Cómo te encontramos en redes sociales? Ay, espérame. Épale, sí. préndele. ¿Cómo te encontramos? ¿Cómo te podemos seguir? ¿Cómo te podemos encontrar?
1: En WhatsApp, por el número, es el 646-271-4136. Por Facebook es Sanando el Alma. Por Instagram, sanando-elalma1. Y quiero mandar saluditos a una,
0: claro que sí,
1: a una niña que fue a acompañar a su mamá cuando fue a hacerse la limpia. Ahí va tan contenta ella, me vio y me abrazó.
0: Qué bella.
1: Saludos a Valeria, a mis hijos también, que a veces me escuchan también.
0: Sí.
1: Y voy a recordar también, voy a empezar un curso de constelaciones. La información pues está en mis redes sociales, en Instagram y en Facebook. Bueno, igual me pueden mandar mensajito por WhatsApp. Ajá, por si alguien está interesado. Y pues muchas gracias por la invitación. Y yo siempre contenta de, porque yo siempre digo, somos un equipo, ¿no? Para ayudar.
0: Ah, qué bella.
1: Y se presta pues esta parte que tienes tú para poder ayudar también. Y yo con un gusto pues de que podamos ayudar y seguir avanzando en este caso, porque sí hemos ayudado a muchísima gente y me encanta ver los resultados en ellas.
0: Cuando nos comparten la experiencia.
1: Sí, exacto. Y me fascina que a veces me habla Michelle, ya no he ido porque estoy súper bien, y yo, ay, perfecto.
0: Me encanta. Me encanta, pero compártenos la información. No, sí, gracias, exacto, a ti por acompañarme cada lunes, por darnos respuestas, por las platicadas fuera del aire.
1: Sí.
0: Risa que nos da. No, hombre, síganos en las redes sociales, nos encuentran como La Mejor FM Ensenada. A mí me encuentras como Dana Flores en Facebook, Instagram y TikTok. Es que andamos rapeando ya casi. Como patrona de La Mejor. Nos escuchamos el día de mañana en punto desde las 11 de la mañana y hasta las 8 de la noche. Ahorita los voy a dejar con música y a ver qué onda con el panda, porque no ha llegado. ¿Qué le pasa?
1: Sí,
0: luego me lo reclaman de que no lo ponemos, que no sé qué. Yo, no, pues no es que no lo ponga, es que no llega. O sea, ¿cómo le hago? ¿Cómo lo hago? ¿Lo jalo de los bigotes? No, hombre, nos escuchamos el día de mañana. Pórtese mal, cuídese bien, le mando el beso. Póngaselo donde quiera, Gusti, mande. ¡Vámonos! Adiós, buenas noches, bye bye.

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0: Yole, ¿cómo estamos? Bienvenidos, bienvenidas. Lunes 3 de agosto del 2026 a través de la mejor FM en cadena. Y también por la aplicación de Claro Música. Si quieren su bromita, entren al pandasambrano.com. Y ahí está toda la información. Arranco con diversión y tengo a Ángel. Hola, buenas noches, ¿cómo estás?
1: Muy bien, pandita. Gracias por atender mi broma. Pensé que no, nunca lo iba a lograr.
0: Para eso estamos, Angelito. ¿Cuánto tiempo escuchando el Panda Show, Ángel?
1: Ya 7 añitos, pandita, desde que ya tiene un ratito allá.
0: Ah, qué buena onda. ¿Y qué haces allá en Toluca? ¿Vives en Toluca, no?
1: Sí, me dedico a... soy publicidad. De hecho, te escucho todas las noches cuando estoy trabajando y cuando no, pues ya busco tus bromitas para que la noche sea más amena.
0: Eres pulidor, órale, y todas las noches nos escuchas. Mira qué buena onda. Entonces bajas tu aplicación de Claro Música y nos escuchas con las bromitas.
1: Así es, tengo mi aplicación de Claro Música y nos escucho todas las noches.
0: Ay, Angelito, eso merece que nos mandes un beso. Bien pulidor, pero bien pulidor. ¿Qué onda, carnal? Platícame, ¿para quién tu bromita?
1: Es para mi mamá, pandita. Lo que pasa es que yo vivo con mi pareja. Y es 12 años más grande que yo.
0: Ándale, ¿tú qué edad tienes?
1: Yo tengo 27 años.
0: 27, y la mujer te lleva 12 años.
1: Exactamente.
0: O sea que ella tiene 39.
1: Exactamente, Juanita.
0: ¿Y cómo se llama tu pareja?
1: Se llama María Concepción.
0: ¿Y cuánto tiempo llevas con María?
1: Ya llevamos 6 añitos, Juanita.
0: Ay, pues ya un buen rato. ¿Y tienen hijos o no?
1: No, ya no puede tener hijos, Juanita.
0: ¿Y eso?
1: Ya no.
0: ¿Por qué?
1: Pues ya tuvo su relación pasada y se operó y ya no puede tener hijos.
0: Ah, ya digo, porque si lleva 6 años, por edad sí podía. Pero, oye, ¿cuántos hijos tuvo en su relación pasada María?
1: Tiene 3.
0: 3. ¿Y qué opina tu mamá de esta relación?
1: Pues obviamente nunca ha estado de acuerdo y se enoja por todo y pues, ni si no se habla.
0: Oye, pero ¿por qué tu mamá no está de acuerdo? Digo, aquí la decisión la has tomado tú, te enamoraste de María, tú decidiste sumarle así a la situación, recibirla con sus hijos, aceptaste el no tener familia. ¿Y qué tu mamá qué dice? ¿Por qué no acepta?
1: De hecho, vivimos bien, vivo en su casa de mi pareja y pues, la verdad es que yo vivo feliz con ella, la quiero mucho, pero mi madre nunca estaba de acuerdo simplemente por las edades, por su familia. Dice que yo tengo que hacer mi vida y ya sabrás, pandita.
0: ¿Entonces no le habla María a tu mamá?
1: No se hablan.
0: ¿Qué? ¿Cómo se llama tu mamá?
1: Se llama Yolanda.
0: ¡Qué poca Yolanda! ¡No manches! Oye, ¿y tú no has tratado de hablar con tu mamá y decirle, oye, es mi felicidad, soy tu hijo, soy feliz?
1: Pues... de hecho, ya hablé con ella muchas veces, pero... de hecho, hubo un tiempo que sí se trataron, pero al final, pues, no funcionó. No se entendieron.
0: Pues qué mala pata. Pero qué bromita para Yolanda, Ángel.
1: Pues te digo que quieres una broma, diciéndole que tengo una persona mayor que María, que tiene 2 hijos y que en pocas palabras que es mi amante. Y decirle que a mi madre que la voy a llevar ahí a su casa porque ya nos cachó el marido y que yo no puedo dejar a María, hablar con ella bien. Y,
0: o sea que prácticamente vas a replicar la historia.
1: Exactamente, pandita.
0: Pero vas a hablar de un amante, pero no va a ser 12 años mayor. ¿Va a ser cuántos años mayor?
1: Va a ser 20 años mayor que yo, pandita.
0: ¿Cuántos?
1: 20.
0: Oh, hijo de tu madre. Oye, si tu mamá no aguanta una de 12, imagínate una de 20.
1: Tienes 2 hijos y 3 perritos, te voy a decir.
0: Ándale, 2 hijos y 3 perros. ¿Y qué nombre le vas a poner a tu amante?
1: ¿Te parece Micaela?
0: Órale, va que va. Entonces, mamá, tengo un problema. Necesito de tu apoyo. No te había dicho, pero tengo un amante. A ver cómo lo toma. Pero no solamente es un amante cualquiera, sino que te lleva 20 años, o sea, una mujer de 47. Le vas a pedir que te apoye, que le dé posada, no solamente al amante, sino a los hijos y a los 3 perritos.
1: Exactamente.
0: Y estás metido en un problema porque el esposo de esta amante llamada Micaela, ahí me quedé. ¿Qué pasó con el esposo?
1: Ya cachó a Micaela y vio que teníamos videos íntimos y todo. Y que dijo que me iba a ir a buscar que me iba a ser responsable yo y que ya la corrió, en pocas palabras.
0: Ándale, o sea, que ya la corrió, que te sientes responsable, que ella no... dile que ella no es originaria de Toluca. ¿Tu mamá está en Toluca?
1: Sí, tengo de Toluca originaria.
0: Ok, entonces dile que ella estaba en Toluca por el trabajo del marido, pero puedes decir que ella es originaria de Chiapas, de Veracruz, de, no sé, de un lugar lejano y que no tiene familia. Entonces, pues necesitas que esta misma noche la reciba. Te van a mandar, pero lejísimos, papá.
1: Ok, pandita, me parece perfecto.
0: Pues vas a tener que echarle un buen choro. Te pido, por favorcito, que te acerques el teléfono a la bocina, le hables fuerte, fuerte y te diviertas con tu bromita. ¿Estás listo?
1: Estoy listo, pandita.
0: Pues le pegamos con todo, señores, en directo desde el Panda Cool Center. Las bromitas están... Hasta acá es tu show.
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3: Hola, Panda Show. Pues aquí te envío un saludo desde Ensenada, Baja California, donde todos los días escucho tus Panda Shows, ¿no? Y pues aquí a toda máquina, divirtiéndonos con tus bromas, con tus cosas que tú sabes solamente hacer, ¿no? La verdad que es muy divertido tu programa. Muchas felicidades, que Dios siga bendiciendo tu vida y le dé a todos ustedes ahí en ese programa y que siga dando mucho, mucho fruto cada día. Pues aquí yo, en especial con cariño, te envío un saludo. Y pues acá en Ensenada, Baja California, pues creo que muchísima gente lo escuchamos. Entonces, pues un saludo cordial para todos desde Ensenada, Baja California, México. Bye.
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0: Listo, Ángel, ya entró. Wow, qué nervios. 20 años mayor que tú, puf.
1: Bueno. Hola, mami.
8: Hola.
1: Soy yo, tu flaca.
8: Sí, ya te dije, eres tú.
1: Sí, ¿te acuerdas que te comenté que andaba con una persona?
8: Ajá.
1: Y y ahorita ya me marcó esta persona que ya la cachó su marido.
8: Ajá.
1: Y ya la corrieron. Lo que pasa es que ellos vienen de Chiapas, son chiapanecos, y ya la corrió su esposo.
8: ¿Y ahora?
1: Y es que la verdad, pues sí, tuve errores porque nos quedábamos teniendo videos íntimos y en relaciones y todo, y nos cacharon. Y entonces, ¿cómo ves? No sé, pues yo quisiera que me apoyaras, no sé.
8: ¿Cómo quieres que te apoye?
1: Pues, no sé si, la puedo recibir.
8: ¿Dónde?
1: Pues en tu casa.
8: ¿Cómo? ¿Por qué, güey? ¿Por qué en mi casa?
1: Pues que no sé qué hacer, pues que te digo que como vive sola, y es que es 20 años mayor que yo.
8: ¿Cuánto?
1: 20.
8: O sea, como para variar.
1: Y pues no hay que discutir las edades, sino simplemente hay que apoyarnos. ¿Cómo ves?
8: ¡Ay! Ajá.
1: Ya tiene 2 hijos y 3 perritos.
8: ¿Y qué, también los perros tengo que adoptarlos o qué?
1: No, pues no es que puedas adoptar, lo más que quiero que me apoye.
8: ¿Y cómo quieres que te apoye, pues?
1: Mira, te voy a explicar desde el principio.
8: Ajá.
1: Ya te digo que como ya te había comentado, pues es lo que ha pasado y ya la quitaron y ya la corrió. Entonces quisiera que me apoyaras. ¿Te puedo explicar desde el principio o cómo ves, mamá?
8: ¿Pero cómo quieres que te apoye, pues? O sea, yo ya había hablado contigo, ¿sí? Y te había dicho, que ya te comportaras bien o que dejaras a esta persona o tú solo te arreglabas de tus broncas, ¿no? Porque no se trata de estar jugando con una mujer y con otra.
1: Yo sé que a mí te gusta que ande con personas mayores, mamá, pero tengo esta bronca, digo, finalmente ya la regué y pues no sé qué hacer, digo, finalmente ya la corrieron y digo, no tiene familia aquí esa persona. Entonces, no sé.
8: Ahora, pues ahora dejas señora y te vas con esta, a ver qué vas a hacer.
1: No puedo traerlo yo a mi casa ni nada, no puedo, tengo que hablar con Concha, pero pues bien, no, ahorita no puedo decirle.
8: Ah, y después de que haces esas tonterías, yo tengo que estar ahí ayudándote o cómo, no entiendo.
1: Pues mamá, es una mujer, hay que solidarizarte con ella.
8: ¿Quién va a solidarizarse conmigo? Digo, porque al final de cuentas tú sabes que no tengo trabajo y ¿qué voy a hacer? Tengo el compromiso de tu hermana y ahora ¿qué quieres que haga? O sea,
1: pues creo, bueno, me parece, mamá, que ella tiene dinero guardado.
8: Pues que se vaya a rentar a algún lugar, no sé. ¿Por qué conmigo? ¿Por qué aquí en la casa?
1: Pues porque quiero que me apoye, como mi mamá, porque pues aquí más me refugio. Ya la leo a papá, ya me mandó la chingada.
8: Ah, pues fíjate, ¿quién que tiene su casa solo? Quiere te mandar a, ¿y yo qué quieres que? ¿A dónde me voy a meter yo? ¿A dónde la voy a meter? ¿Qué le digo a tus hermanos?
1: Pues la mamá están apoyando para los hijos, apoyar a los hijos, ¿no?
8: O sea, sí, me queda claro. ¿Qué quieres? ¿Que vaya yo a, te lleve dinero o cómo? Digo, porque tú ves que aquí estamos un poco justos. ¿A quién saco del cuarto? ¿A quién saco de su cuarto? ¿Yo quieres que me vaya a la azotea y la meta aquí en mi cuarto o cómo? No entiendo.
1: No, pues no, mamá. Solo, pero puedes meter, no sé, puedes, pues tienes, tus hijos son buenas personas y tienes tres perritos y comen croquetitas, entonces no creo que te haga mucho bulto.
8: Ah, ching. ¿Y el gato de mi hijo qué? Bueno, me refiero a la gata que tiene mi hijo. ¿Qué quieres que haga con ella? O sea, tú tienes tres perros, también tengo que recibir a los perros, ¿o cómo? No entiendo.
1: Pues no sé, pues ahí en un jarrito caben todos, dicen que acomodaditos cabemos todos, ¿no?
8: Ah, pues llévala ahí con tu concha, ¿no? Allá tienen casa grande y ahí se pueden acomodar.
1: Pues vamos por un tiempo más, no sé, un año, no sé, lo que arreglo con concha.
8: ¿Qué? Pues un año. O sea, ¿y qué quieres que haga yo en ese año? ¿Me voy a trabajar? ¿Me salgo de mi casa o qué? No, no entiendo.
1: Pues, verlo como algo positivo. En ese año pues, puedes tener una amiga y...
8: Una vez se te pasan tus gracias. Dos veces, bueno, a lo mejor, dices tú, una señora casada. Digo, vienes de estar con una, ¿no? Eso el otro te lo dije. O sea, a final de cuentas es, sales de Guatemala para entrar a Guatepeor y tú siempre con tus tonterías.
1: Ya está en la calle, mami. ¿Qué puedo hacer? Necesito que me apoyes. O no sé, es que ya está en la calle. Yo también, ¿qué puedo hacer?
8: Pues vete a buscar un cuarto, réntale un cuarto. Un hotel o donde tú quieras llevarla, pero aquí, o sea, tú dime. ¿A quién quieres que saque de su cuarto? Yo sabes que estamos justos.
1: Es que yo quiero apoyarla, mamá, porque pues, antes está bien sabrosa y pues, ahora sí que me ha dado todo su cuerpo, entonces, pues quiero.
8: ¿Y yo qué tengo que ver con eso? O sea, tú eres el que anda en su gusto, ¿yo qué tengo que ver en eso?
1: Es que tiene unas piernas bien bonitas y unos labios bien carnosos. Está bien buenota que para la neta.
8: No me digas tantas pendejadas, Ángel, porque te voy a partir tu madre ahora que te vea. ¿Sí? O sea, al final de cuentas, está sabrosa, está buena, pues llévatela a un hotel con todo y sus hijitos y sus perritos. Y déjame de estar fregando. ¿Sí? ¿Y aquí qué voy a poner cara de con tus hermanos o cómo? No entiendo.
1: Pues es que yo mejor lugar que esté contigo, jefa. No sé qué cosa.
8: Ah, o sea, perdón. Por eso, dime, ¿quién quieres que corra de tus hermanos? Para que puedas quedarte tú aquí. Digo, y tú te vas a venir, supongo.
1: Pero es que también...
8: ¿La azotea o cómo?
1: También la Micaela le da de comer a tu hijo, pues, o sea, yo, entonces...
8: ¿Cómo?
1: Que la Micaela también le da de comer a tu hijo, o sea, yo.
8: Pues ese es tu problema, fíjate. Arregla tus problemas... Y si no querías tener problemas, no te hubieras metido en tantas broncas, ¿sale?
1: Pues es que no tengo la culpa, que me gustan las mujeres mayores.
8: En el mundo, con una casada te fuiste a meter, ¿no?
1: Pues es que no tengo la culpa, que me gustan las mayores, mamá. Tú sabes que siempre ha sido así.
8: Ese es tu problema, Tú te buscas tus problemas, tú arreglas.
1: No me digas eso, mamá, no manches.
8: ¿No? ¿Pero si te quieres que te diga que te felicite? ¿O que te regale, no sé... ¿Qué quieres? Digo, si quieres, te puedo dejar aquí en el departamento y yo me puedo ir a buscar otro lado, digo, algún cuartillo por ahí, o digo, repito, puedo ir a la azotea, digo, si gustas.
1: Es que te digo que con María me estoy llevando bien, pero con Conchita, pero yo quiero no sé qué hacer.
8: ¿Y ya hablaste con ella? ¿Ya le dijiste que la vas a dejar porque te embarcaste con otra señora?
1: No, pues no le he dicho, por eso digo que la dejamos ahí un año de pérdida.
8: ¡Ah! Otra cosita, señor. ¿No querrás que le ponga departamento aparte o algo así?
1: No, mamá, nada de eso. No. Solo quiero que como madre me apoyes. No sé qué hacer, te digo. Ya tengo el problema y me siento responsable.
8: Como madre te puedo aconsejar. Mire, agarra tus chivas junto con tu señora, junto con sus hijitos y sus perritos. Y te vas a fregar

0: apenas allá.
1: Te estoy pidiendo nada más tiempo, madre, nada más eso. No sé si pudieras apoyarme.
0: ¿Qué tiempo? ¿Un año?
1: ¿Un año?
0: No manches, no, sí, claro. Ya te dije, si quieres voy a adaptar mi casa de campaña allá a la azotea para que se meta aquí a mi cuarto.
1: ¿O qué tiempo me puedes apoyar?
0: Ninguno. ¿Quién te mandó a andar? Sáquese sus chicos pantaloncitos, agárrese bien sus testículos y vayas a buscar a su, allá Chiapas a la señora, o vete con ella, o a ver cómo le haces.
1: Es que mamá, solo fue un palenque, la estoy conociendo, no puedes jugar.
0: Entonces, ¿por qué quieres meterla en mi casa? ¿Qué tal si es una ladrona?
1: Ay, ma.
0: Ay, hijo. Yo no te la busqué, yo no te busqué tantos problemas. Digo, ¿cuántas mujeres hay en el mundo? ¿Y te vas a fijar en personas casadas? Cabrón. No, mijito. Yo te quiero y te adoro con todo el alma, pero ¿sabes qué? No, aquí en mi casa con sus empleados, no sé. Al rato veo a tu señora. ¿Con qué cara la voy a ver? Ah, pues porque el señor hace sus pedazos, yo tengo que aguantarme. ¿No?
1: Si no, tengo una idea, ma. No sé si te parezca.
0: Ah.
1: ¿Y si me voy a Chiapas con ella?
0: Órale, órale.
1: Ah, ¿me estás corriendo?
0: Yo no di la idea, la diste tú. Y digo, si allá van a estar felices y contentos, a lo mejor por fin no vas a sentar cabeza, a lo mejor con esa persona. Digo, porque si quisieras tanto a tu conchita, no estarías haciendo tus tonterías. ¿O no?
1: ¿Y si me buscan, qué vas a hacer o qué vas a decir?
0: ¿Mandé?
1: ¿Y si me buscan, qué vas a decir?
0: ¿Quién te va a buscar?
1: Mi señora.
0: Ah, ¿ella te va a venir a buscar conmigo?
1: Ajá.
0: Pues le voy a decir que te fuiste de campo.
1: No, pues dame tiempo. Apóyame si quieren eso, jefa.
0: Ya te dije, ¿quieres que haga? ¿Que saque mis cosas de mi cuarto para que aquí se meta o cómo?
1: No, tampoco.
0: ¿Entonces dónde la meto?
1: Ahí en el cuarto de Yair.
0: Ah, ching. ¿Y por qué mi hijo? ¿Por qué no la llevas allá con tu papá o le rentas? ¡Rete el cuarto!
1: Mi papá ya me mandó la chingada. Ya le dije, me mandó la chingada.
0: No, es raro en tu papá, ¿verdad? Raro en tu papá que te mande tan lejos.
1: Ya me dijo que no, ni madre, es que es mi pedo y que la haga como pueda. Que le dijo, márcala a tu mamá. Ya te marqué a ti.
0: Pues igual, márcale a tu papá. Márcale a tu papá o márcale a... Pues a ver, ¿quién le marca? Yo no sé.
1: Oye, mamá, entonces si...
0: No, fuiste a la segunda, primero le hablaste a tu papá y como tu papá no te resolvió nada, ¿tú solo ya me hablas a mí?
1: Oye, entonces me voy de Chiapas y cuando voy a Concepción, ¿le puedo decir una cosa de mi parte?
0: ¿Le puedo decir algo a qué?
1: Que me voy de Chiapas.
0: ¿Ahora voy a hacer tu recadera?
1: Pues, dime, sí o no te puedo hacer una... ¿Le puedes dar un recado?
0: Pues ya, ¿qué? ¿Y tengo que decirle algo?
1: Quiero que le digas que cómo se escucha el Panda Show. Esto es una broma, mamá.
2: ¡A toda máquina!
3: ¿Soy tu recadera o qué? ¡Hola, Yolanda! ¡Uy!
1: Se colgó, maldita.
3: Oye, tu mamita muy decente, muy tranquila, muy ecuánime, pero mandándote y bateándote a todo, papá. Oye, ¿con quién vive tu mamá, Ángel?
1: Vive con mis dos hermanos. Es que se separó de mi papá, que ya tienen como 6 años que se separaron.
3: Oye, ¿pero tus hermanos están chiquitos?
1: No, los dos, de hecho, trabajan los dos y tienen ahí a mi mamá.
3: Ah, porque escuché como a un niño, no sé si ya sea abuela tu mamá o algo así.
1: Es mi sobrina, mi hermana ya es madre soltera y mi hermano acaba de cumplir su mayoría de edad.
3: Oye, pero tu mamá diciéndote cosas contundentes y mandándote con dos yemitas, ¿eh? No manches. Pero sí, hay una realidad que no le gusta que ande o que te gusten las mujeres mayores. Eso. ¿Qué edad tiene tu mamá? ¿Qué edad tiene tu mamá?
1: Mi mamá tiene 51 años.
3: A 51. Sí, le hubiéramos puesto su misma edad. A ver si nos contesta Yolanda, porque creo que no quedó nada contenta. Nada contenta con la bromita, nada contenta.
0: Bueno,
3: Yolandita.
1: ¿Qué pasó?
0: ¿Me tomas de tu taruga o qué pedo contigo? Oh, oh.

0: O sea, Yolanda, o sea, estás en las bromitas, o sea, del Panda Show, Yolanda.
1: O sea, ¿no tiene otra cosa que hacer el pandita o cómo?
0: O sea. Oye, Yolanda, ¿por qué no estás de acuerdo que tu hijo tenga una mujer mayor que él? ¿Por qué no te gusta?
1: Pues porque es un niño, o sea, su hijo tiene
0: 7.
1: Cuando se juntó con una señora grande, él tenía 24 años, 23.
0: Ajá, ¿y?
1: Imagínate, no estoy en contra de nada, en contra de la señora, pero sí de las tonterías que hace él.
0: Como por ejemplo, ¿qué tonterías piensas que tu hijo ha hecho?
1: Ah, pues mira, se dedica a tomar, se dedica
0: tache.
1: A ser irresponsable.
0: ¿Tache?
1: Te dijo que tuvo un accidente con la moto.
0: ¿Tache?
1: Entonces son cosas que dices tú, a lo mejor como mamá, te preocupas, ¿sí? Ahora, ves, he tenido varias discusiones con la señora. Él no se pone a pensar todo lo que yo siento como mamá.
0: ¿Y qué sientes?
1: Pues feo, que mi hijo esté sufriendo, que tenga mala vida o que sea un alcohólico.
0: Bueno, si tu hijo es alcohólico y es irresponsable, pues también yo creo que es parte de la formación. Digo, no es que te eche la culpa, ¿verdad?
1: No.
0: Pero la formación es de los padres, tanto de papá y de mamá. Ahora, si él se enamoró de una mujer mayor, yo creo que eso es un asunto aparte, ¿no?
1: Ajá.
0: No es de la educación y de que sea irresponsable.
1: Ajá.
0: ¿O sí?
1: ¿O no? Es que hace muchas cosas irresponsablemente.
0: Chale.
1: O sea, no le cae la madurez.
0: Oye, entonces, ¿qué onda? ¿Sí recibes a la Micaela de 47 o no?
1: No.
0: Ay, Angelillo, dile por qué le hiciste la broma, mamá. Adelante.
2: Porque te quiero mucho, mami. Y yo te había dicho,
1: ¿qué manera de
0: para que veas una forma original? Dile por qué la bromita, Ángel.
2: Y para que no seas tan enojona, y ya sé que siempre me has apoyado, y porque te quiero mucho, y a ver cómo reaccionabas.
1: Okay.
0: Qué linda la Yolanda.
1: Te quiero mucho, sabes que te quiero mucho.
0: Oye, pero acepta la Macarena, ¿no? Pues, ¿qué tiene? 2 hijos, 3 perritos.
1: Tengo un gato, no puedo recibir 3 perros.
0: Bueno, familia, díganme en Toluca cómo se oye el Panda Show.
2: A toda máquina.
1: A toda máquina.

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4: Y bueno, mi gente, estamos de vuelta con ustedes en este lunes 3 de agosto del 2026 a través de la mejor FM en cadena. Si quieras tu bromita, mensajito vía WhatsApp al 5599072632. Si nos acompañas en los Estados Unidos a través de la señal de Claro Radio, el área es el 945-223-9850. Más bromitas, más diversión, y tengo a Rolando. ¿Qué onda, Rola? Buenas noches, ¿cómo estás?
5: Muy bien, Pandita. Aquí ya esperando mi Rolando. La llamada.
4: Ándale, pues. ¿Qué onda? ¿Cómo está Rolando? ¿Cómo está Rolando?
5: Bien, bien, un poco nerviosón nada más.
4: ¿Y nerviosón por qué, papá?
5: Porque pues es mi primera broma.
4: Aneta, ¿y cuánto tiempo escuchando el Panda Show?
5: Sí, ya pues, no sé, más o menos como desde los 12 años.
4: ¿Y ahorita qué edad tienes, Rolando?
5: Tengo 29.
4: 29, o sea, ya un ratito escuchándonos. Muchas gracias, Rolando. Sí, y es tu primera bromita.
5: Así es.
4: ¿Y por qué tardaste tanto tiempo en hacer tu bromita?
5: Pues, no sé, no me había animado, no se había presentado la ocasión hasta ahorita que pues me animé.
4: Oye, ¿y para quién es la bromation?
5: Para una exnovia.
4: ¿Una exnovia? Ok, así ¿que es. Se llama cómo?
5: Yasmín.
4: Ok, ¿y cuánto tiempo duraste con Yasmín?
5: Casi los 4 años. En noviembre de este año se iban a cumplir los 4 años.
6: 4 años, en noviembre se iban a cumplir 4 años. ¿Y hace cuánto tiempo terminaste con Yasmín?
5: El jueves pasado.
6: ¡No manches! ¿Neta? ¿Y por qué si ya me iban para los 4 años?
5: Pues, digamos, hubo un malentendido, digamos, ahora sí que por una publicación de la aplicación de Facebook.
6: A ver, pero ¿cómo estuvo la situación? Platícame lo que puedas.
5: A ver, mire, la situación fue de que una amiga mía, nos llevamos muy bien, ¿no? Y me publicó una imagen que tenía un texto referente a la risa de cada persona, ¿no? Y como esta chica tiene la risa como muy escandalosa, pues yo le hago burla. Entonces me comentó en la publicación, me etiquetó más bien comentándome que así nosotros, y yo le dije, es más tu caso porque tú eres la de la risa escandalosa. Entonces ella me comenta, pero así me amas, ¿no? Entonces mi novia vio este comentario y de ahí fue donde se originó el malentendido.
6: ¡Wow! Porque la amiga, ¿cómo se llama esa amiga?
5: Se llama Alma.
6: Y bueno, el comentario que te puso de y así me amas, pues fue de cuates, ¿no? Un comentario.
5: Sí, no, porque nos llevamos muy bien, a lo mejor lo puso por cariño nada más, pero no realmente diciéndome que me amaba, ¿no?
6: Oye, pero entonces no sería un pretexto ya de Yasmín, digamos, porque a lo mejor la relación ya casi en los 4 años ya está un poco desgastada y ya no siente el amor profundo como al inicio.
5: Pues mire, intensidad. Yo lo que le puedo platicar es de que pues le he descuidado mucho la relación, ¿no? Y a lo mejor fue una de las cosas, dijeran por ahí la gota que derramó el vaso, ¿no?
6: Puede ser.
5: Ya en otras ocasiones se presentaron distintos malentendidos, entonces pues la última vez que yo la vi fue en Semana Santa, nos las pasamos de maravilla, incluso de ahí para acá, que se volvió a ir a donde ella está trabajando ahorita, hemos platicado por llamada o por mensaje y pues nos llevamos bien. O sea, yo sé que ella todavía me quiere.
6: ¿Y
5: porque,
6: tú?
5: Pues yo la conozco. ¿Mande?
6: ¿Y tú también la quieres todavía?
5: Así es, por eso mismo es el motivo de la broma.
6: Oye, Rolando, y dices, o mencionaste ahorita, ¿a dónde se fue a trabajar? ¿A dónde se fue a trabajar?
5: Ah, ella está trabajando en Saltillo, Coahuila.
6: Ah, en Saltillo. ¿Hace cuánto tiempo está trabajando en Coahuila?
5: Pues, bueno, digamos, ahorita que vino en Semana Santa, ya tenía como año y casi año y medio de que se había ido por primera vez, duró como año y medio, y apenas en Semana Santa vino. Nos vimos y pues solo estuvo aquí una semana, fue la única semana que le dieron de vacaciones en su trabajo. Ajá. Y pues la pasó a ser conmigo.
6: Oye, Rolando, Rolas, y en Semana Santa...
5: Pues sí, la mera verdad, nos perdimos el tiempo.
6: ¡Ay! ¡Tremendo! Oye, ¿y qué bromita para Yasmín, tu exnovia, que todavía puede ser novia? O bueno, no sé de qué se trate la broma, dime qué bromita le vamos a hacer.
5: Ah, pues mira, como ellas, durante la relación, siempre, y ahorita que tuvimos la ruptura, siempre me ha echado en cara las sospechas que ella tiene de que yo le he sido infiel o que ando coqueteando con distintas mujeres y así.
6: Ok.
5: Entonces, pues hay personas a las que ella ha llegado a conocer de vista. Y hay personas que a lo mejor yo le he mencionado porque las conozco, pero ella no las conoce ni de vista. El punto es de que ella siempre se la ha pasado teniendo dudas sobre mí. Entonces, pues ya ahí lo que quería hacer es decirle que... Bueno, que la broma tratará sobre el molesto diloma.
6: ¡No manches! O sea que tiene... ¡Esa broma es muy buena!
5: Estaba en lo cierto y que pues tuve que ver con...
6: No, y eso cuaja porque ahora en Semana Santa, como mencionaste, no perdieron el tiempo.
5: Así es.
6: La relación pues ha sido pues ya de casi 4 años, aunque ha sido intermitente por la chamba a la distancia, pero... Pues se han dado mucho cariño, ¿no?
5: Así es.
6: Bueno, ok, entonces resulta que tú tienes un cuadro de molusco diloma que en realidad no existe. ¿Cuáles son tus síntomas? ¿Qué le decimos?
5: Yo le dije que acababa de recibir una noticia que pues era sobre una situación delicada. Me estuve exigiendo que le comentara, pero le dije que hablaba con ella hasta en la noche, cuando yo ya hubiera salido del trabajo. Entonces, okay, pues yo lo que le quería decir que, pues, no sé, una de las personas con las que, pues, tuve un encuentro, que, pues, me acaba de confirmar que le dieron los resultados y que, pues,
6: y que tienes moluscodiloma. Mira, efectivamente, pues creo que la tienes bastante clara. Pues obviamente los síntomas es que hinchazón, comezón, mal olor, pues no sé, salpullido, lo que quieras imaginarte. Pues hay un cuadro como si fuera una herida, ¿no? Entonces, le vas a decir que estás... ¿Dónde vives tú? ¿En qué parte del Estado de México?
5: En Ixtlahuaca de Rayón.
6: Ay, Dios mío, ¿y dónde queda esto?
5: Queda como a unos 40, 45 minutos de Toluca.
6: Ok, bueno, entonces le vas a decir que estás en Toluca, ¿ok?
5: Sería más creíble aquí porque ella sí conoce aquí. Si yo le digo que estoy aquí en Ixtlahuaca, sí ubica porque me ha venido a ver acá.
6: Bueno, tú vas a estar en una clínica en el lugar que quieras, pero obviamente, ajá, le mencionas el término clínica, ¿vale? No sé, puede ser en la clínica San Juan, en la clínica San José, en la clínica que se te ocurra, ¿vale? Le dices, oye, pues sabes que estoy aquí, me han estado atendiendo, y de ahí te arrancas, mira, necesito platicar contigo, lo que pasa que los doctores me han pedido que hable contigo, el doctor que hable contigo, porque... Y ahí ya le desarrollas esa situación que tuviste que ver posiblemente con alguien, y como también tuviste que ver con ella en Semana Santa, pues posiblemente pues tenga un cuadro medio complicado, ya le narras tú lo que supuestamente tienes y después involucras al doctor, que va a ser el doctor Sánchez, y pues de ahí yo puedo apoyarte para ir haciéndole preguntas sobre los síntomas y el cuadro médico. ¿Te parece?
5: Muy bien.
6: Y si no, tú te la avientas, así que estamos para servirte. ¿Estás listo, carnal?
5: Más que listo.
6: Pues nos vamos, porque las bromas están en este Casto Show.
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8: Muy buenas tardes, mi panda show. 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
6: Sale, va.
5: Bueno,
11: ¿qué onda?
5: ¿Qué haces?
11: Dime lo que me tengas que decir, por favor.
5: Pues, espera, mínimo deja preguntarte cómo estás, ¿no?
11: De una vez, dímelo.
5: Mira, pues la Jaido, no sé cómo empezar, estoy muy preocupado. Ya ves que te comenté que estaba esperando a que me confirmaran, pues lo que te dije, ¿no? Pues ya me lo confirmaron. A ver, mira, pues el punto es de que, pues ahorita estoy en una clínica de aquí de Ixtlahuaca, por lo que te dije que, pues me comentaron, pues, mira, pues te voy a hacer directo porque pues no tengo mucho tiempo aquí. Tenía unos síntomas, pero que yo no te lo había querido decir porque no estaba seguro. Y ahorita con lo que me dijeron, pues vine a checar y pues no es de apenas, sino que pues fue antes de cuando tuvimos que ver tú y yo en Semana Santa. De ahí para acá, pues yo no he tenido nada que ver con nadie y pues ahorita pues, ya no sé, siento que me lleva, no sé ni qué decir, no sabía cómo empezar, pero pues ahorita acabo de salir de la consulta y pues aparte de los síntomas que tenía, pues ya ahorita me hicieron una revisión y estaba hablando con el doctor y el doctor pues me dijo que tengo una enfermedad, se llama moluscodiloma, y que tenía que, pues ahora sí me estuvo preguntando, o sea, sobre el historial de con quién he estado y con quién no, porque es importante que yo te comunique eso lo más pronto posible.
11: ¿Y por qué lo...? Madre.
5: Pero es que yo no sabía, no manches, neta. Si yo supiera, créeme que... Y luego como que yo pues no usamos protección, por eso es de que te dije que tenía que hablar contigo de ya, o sea, de rápido. He tenido pues uno que otro síntoma, empiezan a pues a surgir y de repente pues mi parte se me irrita, se me pone de color rojo. A veces me salen como unos salpullidos, pero yo digo que apenas empieza porque pues no me había percatado antes, por eso no te había dicho nada. Pues igual también pues me comentó el doctor que te preguntara, que era importante que te pregunte que si tú no has tenido síntomas, que si no, o sea, ¿cómo te sientes tú?
11: Vete mucho la chica.
5: Mira, yo creo que debemos de tomar esto con calma. Ahorita, si después me quieres decir lo que quieras, me lo dices, pero ahorita es muy delicado esto y debemos de tomarlo con madurez y...
11: Ya me lo dijiste, y está bien entonces. Ahí nos vemos y ya no me vas a hablar en tu vida.
5: Espera, mira, ahorita el doctor me dijo que quería hablar contigo porque te quiere hacer unas preguntas. Por eso te digo que no
11: quiero hablar con nadie, no quiero hablar con nadie.
5: Mira, porque no, o sea, es urgente que veamos qué es lo que está pasando, que, o sea, que si tú tienes
11: si me pegaste tu chica, yo voy a ir a revisar, yo voy a ir a consulta.
5: Lo importante es que lo tomes con responsabilidad y te atiendas, te cheques. Y ahorita, pues, mira, el doctor está esperando, por Orlando, eso te dije que no tenía mucho tiempo, porque el doctor está esperando para hacerte una pregunta.
11: Yo no voy a hablar con nadie.
6: Ya habló con
11: Sarai. Yo no tengo nada que hablar con este señor.
6: Ya habló con Sonia, ¿con quién está hablando? ¿Con Sonia, con Alma, con quién? Buenas noches, doctor Sánchez, ¿con quién habló?
10: Con Yasmín, buenas noches.
6: Buenas noches, Yasmín.
10: Sí.
6: Hable, doctor Sánchez, ¿cómo está usted?
10: Muy bien, gracias.
6: Mire, solamente para ser muy breve, está aquí el paciente Rolando. Me menciona usted que es Yasmín.
10: Sí.
6: Tanto gusto, señora Yasmín. Mire, solamente para... pues comentarle que lamentablemente lo que nos arrojaron los estudios practicados al paciente Rolando es un cuadro de moluscodiloma. Le he pedido a él por conciencia y aparte por protocolo, tenemos que avisarle a las parejas íntimas personales con los cuales ha tenido relación sin protección. Ya hemos hablado con la señora Gisela, con Saraí, con Sonia, nos falta otra mujer de nombre Alma, usted es Yasmín, ¿verdad? Yo quería preguntarle primero la recomendación de que a la brevedad usted vaya con su doctor, clínica, hospital de confianza, estamos en una situación complicada. Preguntarle con todo respeto, ¿usted ha tenido algún síntoma? ¿Salpullido, comezón, mal olor?
10: No, por ahora no, yo me encuentro bien, no tengo ningún síntoma, nada.
6: ¿Algún tipo de inflamación?
10: No.
6: ¿Absolutamente nada?
10: No, nada. O sea, yo que no estaba raro, nada.
6: Muy bien.
10: Nada.
6: Lo que recuerde más o menos su mente, sin entrar a detalles, ¿como cuántos encuentros íntimos ha tenido usted con Rolando sin protección?
10: Yo la última vez que estuve con él fue hace en abril más o menos.
6: En Semana Santa.
10: Sí, Semana Santa.
6: Ok, en el mes de abril, permítame, estoy anotando. Muy bien, ¿fue con protección o sin protección?
10: Sin protección.
6: Muy bien, ¿qué edad tiene usted?
10: 20.
6: ¿Sabe usted que para ejercer la sexualidad responsable hay que utilizar preservativo?
10: Sí, lo sé.
6: ¿Se puede saber el motivo por el cual usted no le exigió a su pareja utilizar preservativo?
10: No, pues... es que en el momento no lo pensaba.
6: Muy bien, bueno. Yo creo que este es un llamado de atención para que posteriormente, cuando usted decide ejercer su sexualidad, es de suma importancia utilizar el preservativo. Mire, lo que es el moluscodiloma, pues es un caso que hay que tomarse bastante en serio. Yo le hago estas preguntas, si ha tenido algún tipo de cuadro o no, para saber qué tan avanzado está esta situación. No sabemos en realidad si Saraí o Sonia, o Gisela, Alma o usted hayan contraído o tenido el moluscodiloma. Nosotros lo que tenemos que investigar a ver cuál es... fue el foco de infección, posiblemente Rolando sea el portador, alguna de sus parejas ha sido portadora, pero aquí hay una realidad, si usted tuvo un encuentro personal en Semana Santa con su pareja Rolando, bueno, pues entonces yo se le invito, ¿usted está aquí en el Estado de México?
10: No, yo estoy en Saltillo.
6: Ah, caray, no, en Coahuila. Sí. Bueno, pues yo le quiero hacer la invitación para que pues vaya con algún doctor de su confianza, dígale por favor que su pareja, ¿son novios? ¿Qué relación tienen el paciente y usted?
10: Éramos novios.
6: ¿Hace cuánto tiempo terminaron?
10: No, hace una semana más o menos.
6: Ah, una semana, demasiado sí. pronto. ¿Cuánto sí. tiempo duró su relación de noviazgo?
10: Aproximadamente 4 años.
6: 4 años. Bueno, pues la responsabilidad es sumamente importante. El consejo de que usted vaya al lugar de confianza y le diga, por favor, al doctor que visite que su exnovio tiene un cuadro de moluscodiloma. ¿De acuerdo?
10: Ok.
6: Se lo voy a comunicar, permítame.
10: Sí, gracias. Rolando,
6: sí.
5: Muchas gracias, doctor. Bueno. Bueno.
10: Rolando, yo no te voy a decir nada.
5: Oye.
10: No quiero hablar contigo.
5: Discúlpame, yo no sabía. Mira, ni siquiera crees que yo no quería causar nada de esto. Si estuviera en mis manos, créeme que yo lo hubiera evitado. Es más, ni hubiera tenido nada que ver contigo. Te lo hubiera comunicado, pero yo no sabía.
10: No me interesa.
5: Y la mera verdad, pues no sé. Si supiera quién, pues igual te lo diría, pero pues ahorita no sé.
10: Simplemente ya me informaron y ya. No puedo hacer nada.
5: Mira, yo nada más lo que quiero es que te cheques, que te vayas a revisar el día de mañana, porque pues esto es muy delicado y de verdad, pues a mí me importa tu salud. Aunque no lo creas, créeme que nada de esto...
10: Pues, el yo único no, que... No me... O sea, ya me dio una información y está bien, adiós, ni deja ni me hables, ni me marques, ni nada. O sea, ya ni te voy a ver, o sea, no. Así que pues está bien, entonces yo voy a ver qué pedo. Y pues ya ni me hables.
5: Oye. Bueno.
6: Soquito Loki. ¡No manches! ¡Ya colgó!
5: Ya, pues ya está muy espantada, yo creo, aparte de enojada.
6: Oye, pues si pretendía regresar con ella, o ella pretende regresar contigo, ¿por qué le quisiste hacer esta broma, Rolando?
5: Ah, es que a finales de este mes es su cumpleaños y como está lejos, pues no. Quise darle un detalle, pues.
6: Oye, pues qué detalle,
5: ¿eh? Adelantado, pero. Pues.
6: Ahora miro como, mira, como la escuché, yo no creo que vaya a contestar. Pero bueno, vamos a intentarlo, señores. Contesta o no contesta. Las bromitas están en el Panda Show.
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6: Que conteste, que conteste, que conteste.
13: El número que usted marcó está ocupado.
6: Compadre, ya desvía las llamadas. ¡Llama a Morgan! Oye, pero si había planes de regresar con esto y todo, hijo de Calimán.
5: Ya te estoy temblando.
6: Te la bañaste, mi rey. Pues a ver, vámonos con el último intento, a ver qué asunto.
5: Ay, ojalá y sí.
6: ¡Chale! Conteste, que conteste.
14: El más cool y limitado del momento. El Panacel es de Telcel.
13: El número marcado no está.
6: No, compadre, definitivamente ya bailamos, ya viste por Tarima Pindécuaro, te alentaste. Pero bueno, hagamos una cosa, vele mandando un mensajito y al ratito que estemos en Claro Música, igual hacemos el cierre, pues para poderle decir que es una bromita, ¿te parece? Rolando, dime, ¿cómo se oye el Panda Show?
5: A toda máquina.

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3: En este lunes envía tu mensajito y escúchate aquí al Panda Show al 55760 Panda. 55760 Panda. Te acompaño a través de la mejor FM. Estamos en cadena. Y en este 3 de agosto estoy en Chicago. Ahí está Víctor. Hola, Vic, buenas noches.
4: Buenas noches, Panda, ¿cómo estás?
3: A toda máquina, Vic. ¿Y tú cómo estás?
4: Pues aquí, mira, descansando después de trabajar,
3: ¿no? Órale, qué chido. ¿A qué se me dedica el Víctor?
4: Yo hago ¿cómo se dice? Entregas de material para construcción.
3: Qué chido, compadre. Saludos en este lunes. ¿A quién le hablamos? Platícamelo todo.
4: A mi cuate, sí, le decimos el Güero.
3: El Güero, sí, mira, ¿y qué bromita para el Güero?
4: Sí, lo que pasa es que él y yo tenemos un negocito de transporte también. Hacemos, llevamos, ¿cómo se dice? Electrodomésticos a las casas.
3: Ok.
4: Entonces, el negocio está a mi nombre.
3: Okay.
4: Porque él desafortunadamente es bien trabajador, bien buena gente, pero no tiene papeles.
3: ¿Y tú tienes papeles?
4: Entonces, yo soy ciudadano, Pandita.
3: Ah, mira, qué buena onda. Qué bueno, te felicito. Bueno, entonces tú ya tienes papeles, tu empresa.
4: Sí, entonces, y él tiene todos los... O sea, yo nomás le presté mi nombre y mi seguro para que para ayudarlo, pues, porque es bien trabajador. Uh-huh. Y él siempre firma los cheques y firma todo como si fuera yo.
3: Uh-huh.
4: Entonces la idea es decirle que hablas del bank. Uh-huh. Y decirle que hiciste una auditoría y que checaste que las firmas de los cheques no son iguales con la firma de mi licencia.
3: Ajá.
4: No con la de la mi licencia que está en el archivo. Y aparte también le puedes decir, ¿sabes qué? Es que también te llamamos porque hicieron un retiro de $20,000.
3: Ándale, Barro. Oye, pero en caso que fuera así, el que te hablarían es a ti, no a él.
4: Pero por eso, él te lo hace llamar preguntando por Víctor y a ver qué te dice.
3: Ah, ya entiendo. Y él se va a hacer pasar por Víctor.
4: Sí. Y le vas a preguntar, por ejemplo, dame tu número de licencia, tu número de seguro, porque queremos ver que todo esté bien, porque pensamos que es un fraude.
3: Perfecto. Ok. ¿Desde hace cuánto tiempo tienes esta cuenta?
4: Ya tiene como unos 5 años.
3: Ok, pues vamos a echarle galleta, vamos a echarle actitud y vamos a cotorrear. Soy el Panda Zambrano y las bromas están en este Casto Show.
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6: Eres mi bebé, eres mi bandita fifi. Saludos, Pandita, desde Chile. Me gusta tu programa 24/7. Escucho a través de Claro Música. Te escucho todos los días. En el trabajo, donde estés, te escucho. Tu broma. Anoche te escuché en vivo anoche. Así que eso, Pandita, saludos. Un abrazo y no cambien nunca, Pandita.
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3: Excelente.
7: ¿Aló?
3: ¿Qué tal? Buenas noches.
7: Sí, buenas noches.
3: ¿De qué tal? Le habla Omar, le estoy hablando en el bank. Víctor, por favor.
7: Sí, soy yo.
3: ¿Cómo está usted?
7: Muy bien.
3: Qué bueno, solamente para notificar que hemos encontrado, al parecer, algunas cosas no correctas dentro de su cuenta que tiene con nosotros dentro de 5 años. Para verificar la identidad, tengo que pedir la autorización de grabar la llamada. ¿Es correcto? ¿Lo autoriza?
7: Sí.
3: Ok. ¿Cuál es el nombre de usted?
7: Víctor.
3: Muy bien. ¿La terminación de los 4 números solamente de su Social Security, por favor?
7: ¿Esos números usted los tiene?
3: Sí, yo tengo correcto lo que hace el Seguro Social, su número de licencia y los datos que usted puso cuando abrió la cuenta. Es solamente para verificar la identidad de solicitado, los cuatro números con los que termina su Social Security, los cuatro al final.
7: 9566.
3: 9566. Ok. Los cuatro números de su licencia, de su license driver, por favor.
7: 9264.
3: Muy bien, señor. Tenemos el problema siguiente. Cuando usted abrió su account con nosotros, dejó como parte de la documentación una copia de su licencia. El problema es que está rebotando ahorita la situación porque hemos detectado varios cheques que no tienen la misma firma. ¿Usted ha autorizado a algún familiar o a alguien cercano para que firme por usted?
7: No.
3: No, en ningún momento. Aparte, tenemos ahorita una transacción que se hizo el día de ayer en Aurora, Illinois, por $20,000. ¿Usted autorizó esto o hizo esto algo personal?
7: No.
3: Bueno, porque aquí tenemos...
7: $20,000?
3: $20,000.
7: No, está mal.
3: $2,000.
7: No, sí, yo sé que no los tengo, eso de...
3: Bueno, es por eso...
7: ¿En qué tienda es eso?
3: En Aurora, Illinois, esto fue en una tienda de construcción.
7: No.
3: Hizo una compra por $20,000. Es por eso el motivo de la llamada.
7: No, está bien.
3: De que estamos verificando realmente este tipo de situación.
7: $20,000 es mucho.
3: Nuestra obligación como banco es llegar y verificar lo que es la identidad de las personas, porque $20,000 no... viendo y revisando los movimientos que usted ha tenido en los últimos 6 meses, no hay cantidades tan altas. Es por eso es que nosotros estamos hablando con usted, porque...
7: Ya, está bien.
3: Incluso ahorita, bueno, tiene un déficit en saldo rojo y, bueno, tiene que...
7: Yo acabo de ir al banco en este momento hace 5 minutos, 10 minutos.
3: Uh-huh.
7: Y yo... O sea, acabo de sacar mi saldo, tengo $900 y tantos. $300 ahorita.
3: Pero bueno, no le apareció el reflejo porque automáticamente cuando el sistema arroja este tipo de información, precisamente este departamento se encarga de hablar. Y bueno, lo pasaron al área hispana porque cuando usted abrió su cuenta, notificó que preferente su idioma primario era el español. Es por eso que lo pasaron a esta área de español. Si hay una tercera persona que se esté haciendo pasar por usted, la prisión del estado de Illinois puede esperarlo por un mínimo de 10 años. Nosotros nos comprometemos a llegar a lo profundo y por favor, a partir de este momento voy a congelar su cuenta por las próximas 72 horas hasta no llegar a la profundidad del caso. ¿Muy bien?
7: Ok.
3: Le agradecería, por favor, que el día de mañana se presente con toda su documentación, su pasaporte americano, lo que hemos hablado, su licencia de conducir, el número telefónico que estamos hablando a su nombre y los biles que pueda usted proporcionarnos, como es agua, recibo de luz, los documentos que podamos tener para su identidad. También es importante decirlo y debo verificarle y comentarle que estamos haciendo nuevamente la grabación de esta llamada porque el día de mañana también tendrá un test grafológico que es un procedimiento para obviamente cotejar su firma.
7: ¿Cómo fue que gastaron este dinero?
3: Bueno, eso usted lo debe de saber porque usted gastó ese dinero, material diverso.
7: ¿Qué día fue?
3: Esto fue el día de ayer, material de construcción, incluso una compra...
7: Pero disculpe, ¿cómo lo pagaron ellos? ¿Con una tarjeta de crédito?
3: Efectivamente, bueno, con una tarjeta que se utiliza comúnmente usted porque hace varias transacciones, pero como le mencionaba, ninguna por alguna cantidad tan alta, por eso se llamó la atención de su cuenta.
7: Digo, ¿ellos pasaron la tarjeta o dieron los números?
3: Directamente se pasó a través de un cheque. Precisamente el día de mañana tendrá toda la documentación en persona y necesitamos verlo precisamente con las personas capacitadas para esta situación y llegarlo.
7: ¿Y usted tiene un teléfono al que le pueda yo llamar a usted?
3: Sí, cómo no, con todo gusto. Yo le voy a dar el número telefónico, pero es muy importante que el día de mañana se presente a las 8:30 de la mañana. ¿Ya anotó la dirección?
7: No, dígamela.
3: Por favor, anótela al final de que le dé todas las instrucciones y revisar que no me falte absolutamente ningún dato. Usted podrá hacerme todas las preguntas que usted quiera, ¿de acuerdo? Y el día de mañana a las 8:30 de la mañana en Clark Avenue, en el número 811, esto en el downtown, en el segundo piso. Muy bien. Le vuelvo a repetir, el día de mañana se le hará un test grafológico en el cual usted tendrá que hacer su firma varias ocasiones que le pedirán en el banco para ingresarlo a la computadora.
7: Oiga, si yo autoricé a una persona, ¿la tengo que llevar a la otra persona que yo autoricé para que haga esto?
3: No entiendo. ¿Me lo puede volver a repetir, por favor?
7: Mire, la cuenta esta es de una empresa.
3: ¿Sí?
7: Si yo autoricé a una persona para que haga uso de esta tarjeta, ¿ustedes tengo que llevar a la persona?
3: Bueno, si usted pretende autorizar a una persona que tenga firma para la empresa que usted tiene, tiene que ir a su sucursal, tiene que llevar a la persona que firma, tiene que llevar sus documentos y se tiene que dar de alta. Es muy posible si efectivamente si usted pretende o quiere que otra persona también firme, puede hacerlo, pero tiene que ser autorizado y reconocido por el banco. Si en un momento, no sé a qué se refiere en concreto su pregunta, pero si usted ha autorizado a alguna otra persona a firmar por usted o hacer transacciones por usted, es completamente ilegal en los Estados Unidos. Es como un fraude porque no está autorizado. Si no, imagínese, todo mundo al momento que tiene sus tarjetas de crédito, sus debit cards, podría todo mundo pasársela a todo mundo y todo mundo firmar. No, eso es personalizado. Por eso es que en la parte de atrás se cuenta con una firma y con un número confidencial, porque es un proceso para hacerlo. ¿Usted ha autorizado a alguna otra persona a hacer movimientos?
7: Sí.
3: Oh my God. ¿Quién es esa persona?
7: Es el que se encarga de la cuenta. Bueno, pero de eso no, yo tengo el récord, tengo todos los cheques, tengo todo de esto, no hay ningún problema.
3: ¿Cuál es el nombre de la persona que usted ha autorizado?
7: Adalberto.
3: How do you spell it to Adalberto?
7: Alberto.
3: Muy bien, bueno, te tiene que traerlo el día de mañana, por favor.
7: Ok, está bien, no hay ningún problema.
3: Pero bueno, qué bueno que notifica esto. Sí, a las 8:30 de la mañana voy a notificar esto, que es muy importante. Le voy a pedir, por favor, que me dé su nombre completo, como le estaba diciendo.
7: Se me vaya a terminar la pila del celular.
3: No, yo espero que no se le termine. Me dé su nombre completo, que le estoy grabando porque mañana también le haremos un test aplicado a la voz. ¿Me da su nombre, por favor?
7: Víctor.
3: Se cortó un poco, ¿me lo repite?
7: Víctor.
3: Ok, Víctor es el nombre. El número de teléfono para aclaración, ¿se lo anota? Es el 855-26-11804, por favor. Ok, para mí ha sido un placer servirle. Mi nombre es Omar y le deseo la mejor de las suertes. Y por favor, mañana 8:30 en punto, si puede llegar 5 minutos antes, sería muy, muy bueno. Cuando lleguen, le van a hacer una pregunta y usted la va a tener que responder. Le preguntarán cómo se oye el Panda Show, que es una broma.
8: ¡A toda máquina!
9: ¡Es una broma de Víctor! ¡Sí!
7: No mames. Panda Show, estos güeyes están de mames. Hoy no se fue a ir a.
9: Oye, estabas ya bien espantado, ¿verdad, baboso?
7: No mames, cabrón, pues es un pedote.
3: Espérate, que yo sí le saco. Espérate, güero. Te quiero hacer una pregunta. Güero, te quiero hacer una pregunta.
7: A ver, dime.
3: Con esta broma,
10: ¿cuál fue la parte del cuerpo que más te sudó?
7: Ahorita las piernas.
3: Oye, pero me dio risa porque vi interno. Oiga, en el supuesto caso de que yo haya autorizado a otra persona, ya quería medirle. Pobrecito. Pero bueno, te comunico a Víctor, que desde Chicago nos habló para hacer la broma. A ver, Víctor, ahí está el güero.
7: No, pero espérame, la verdad es que yo dije, no, pues ya en lo que toque, dije, no, pues sabes que la gente así, la autorizada, pues no, mi nombre y todo, dije, pues tengo que darlo. Le digo, ¿por qué? Si no vaya a pasar algo más, dije, no, pues yo no me voy a entrar la bronca.
3: Oye, pero ya estabas espantadísimo, no inventes. ¿Por qué le hiciste la broma, Víctor?
4: Ah, pues porque, para que veas que, como tú me preguntaste, que por qué le tenía tanta confianza, pues ahí está, mira, solito. Es solito, se recomienda a mi pareja.
3: Oye, pero cuidado, no te voy a dar baje con la vieja, con la hermana.
7: No. Somos más que hermanos, ese cabrón y yo somos más que hermanos.
3: Ah, sí, ya son hasta hermanos de leche y todo el rollo.
4: Casi somos hermanastras.
3: Mi güero, fue una broma en buena onda.
7: No, sí, mira, fíjate que, Panda, fíjate que esto, Víctor me había dejado saber de ti, me decía, mira, métete a ver las bromas del Panda y esto y lo otro. Y me metía, ya me metía hasta 3 horas ahí escuchándolas en el internet. Pero nunca pensé que Víctor fuera capaz.
3: No, nunca pensaste que te íbamos a dar una ensartada tamaño de la Torre de Sears. ¿Sabes? Tamaño del lago Michigan. Chale. Pero bueno, te mandamos un abrazo. Cuídate mucho, por favor, ahí en Chicago, ¿eh?
7: Órale, igualmente, gracias.
3: Oye, este cuate, pero a ver, mándale un bolillo para que se lo coma del susto.
4: No, y sí, no, tío, pero tío, que la verdad, tío, él es muy buena persona. O sea, como dice, somos más que hermanos. Él, cuando yo tengo una bronca, ahí está conmigo. Yo una vez estuve en el hospital, mi esposo estaba en México porque su papá estaba bien grave. Y él estuvo conmigo, se iba a trabajar y yo estaba en los, y él estuvo conmigo, pareja, le acomodo la cama, que luego le sobo los pies, o sea, cosas que nunca se te olvidan, Panda. O sea, yo estoy bien agradecido con él porque me dicen que los amigos en la cama y en la cárcel, mano.
3: Ya ni me digas que me vas a hacer llorar. A mí, compadre, para mí que ustedes se dan calor y que se me hace que es tu fundita. La neta del planeta.
4: No, a veces, no hace mucho frío, como por noviembre y diciembre.
3: Bueno, oye, por favorcito, carnalito, dime en este lunes cómo se oye el Panda Show.
4: A toda máquina, Panda.

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2: Bueno, mi gente, estoy de vuelta con ustedes en este lunes 3 de agosto del 2026. Te acompaño a través de La Mejor FM. Estamos en cadena. Si quieres tu bromita, ¿qué esperas? Mensajito o vía WhatsApp al 5599072632. 5599-0-PANDA, más diversión. Y tengo a Guadalupe. Buenas noches, Lupita. ¿Cómo estás?
3: Bien, bien. ¿Y tú?
2: ¿Qué me cuenta la Lupita?
3: Pues quería ver si me podías ayudar a hacer una broma.
2: Con todo gusto, para eso estamos aquí. Aquí está tu canchanchan. ¿A quién le hablamos, Lupe?
3: Pues a mi hermana.
2: ¿A tu hermana? ¿Cómo se llama tu hermana?
3: Alejandra.
2: Alejandra, ¿qué bromita para Alejandra?
3: Pues le quiero decir que estoy embarazada y que no sé cómo decirle a mi mamá y a ver qué. A ver,
2: oye,
3: si me puede ayudar.
2: Tu hermanita Alejandra ya no vive contigo, supongo que es casada.
3: Sí, es casada.
2: ¿Y cómo cada cuándo la ves? ¿Con qué frecuencia?
3: Pues es que ahorita como estoy jugando en un equipo de fútbol, me está yendo a ver cada 8 días.
2: ¿Eres futbolera?
3: Sí.
2: ¿Y de qué posición juegas?
3: Delantera.
2: Ay, mira, nada. ¿Y eres de las buenas o no?
3: Ah, claro.
2: Oye, ¿por qué te gusta el fútbol, Guadalupe?
3: Ay, porque soy súper aficionada a la América.
2: Debes de tener muy buena delantera, ¿no? Digo, obviamente sí, le vas a decir que... Ya está.
3: Sí, oye, mete muchos goles.
2: Oye, dime una cosa, ¿tienes novio? ¿Tu hermana te conoce algún novio o no le vas a decir de alguien especial?
3: No, no me conoce. Bueno, no tengo novio.
2: Bueno, le dices que obviamente conociste a alguien en el equipo de fútbol, entonces, pues un día te tiró un penal y muerto. Y que te llevó hasta donde las arañas hacen su nido.
3: Ajá.
2: Y va. Que tú le has querido sacar la tarjeta roja, pero...
3: Ajá.
2: Ok, entonces le vas a hablar, conociste a un tipo, el chiste es que estás embarazada, tú te cuidaste, pero pues algo pasó, y luego...
3: Entonces, que tú te hicieras pasar por el chavo este y ya también me ayudaras.
2: Ah, pues deja, empiezo yo la broma, soy el chavo y queremos pedirle que a ver si ella puede intervenir para que le digamos a tu mamá que estás embarazada. Así lo hacemos. ¿Va? Pues marcamos las bromas en el Panda Show en este lunes.
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2: ¿Cuántos años tengo? ¿Qué cuántos años tengo?
3: 20. Bueno.
2: Bueno.
3: ¿Sí?
2: Buenas noches.
3: Buenas noches.
2: Disculpe, ¿la señora Alejandra?
3: ¿Quién habla?
2: Benito.
3: Dígame.
2: ¿Usted es la hermana de Guadalupe?
3: Dígame, ¿en qué le puedo ayudar?
2: Nada, buenas noches, mucho gusto.
3: ¿Sí?
2: Lo que pasa que...

0: Estoy aquí con ella.
1: Ajá.
0: Y queríamos pedirle un favor.
1: Dígame.
0: Espéreme tantito. Mi amor, díselo tú. Yo la verdad estoy bien nervioso.
1: Es que, ay, no, ¿cómo?
0: Mi amor, yo aquí estoy, dame, ten mi mano.
1: Es que, mano, entonces,
0: yo no la...
1: ¿Le digo yo entonces?
0: Sí, mi amor, aquí estoy yo.
1: Ay, bueno, a ver, pásamela.
0: Sí.
1: Bueno, ¿quién habla? Soy yo, Lupita.
2: ¿Qué pasa, Lupita?
1: Ay, ¿cómo estás?
2: Bien, dime.
1: Oye, es que... ¿Qué crees?
2: ¿Qué pasó?
1: Bueno, ya es que estoy jugando y todo, ¿no?
2: Ajá.
1: Y pues ya yo conocí a un chavo.
2: Ajá.
1: Y entonces pues ya me dijo que sí quería ser su novia y todo.
2: Ajá.
1: Ya agarré y le dije que sí.
2: Ajá.
1: Pero pues es que ahora, ¿qué crees? Que tengo un pequeño problema.
2: Ajá.
1: Pues es que... Es que estoy embarazada.
2: No es cierto, Lupita.
1: Sí, de verdad. Y ahorita estoy ahí con el chavo este... Y porque me acaban de hacer la prueba.
2: Ay, Lupita, ¿cómo pudiste hacer una tontería así?
1: No, pues es que yo sí me cuidé y todo, pero... Pero pues no sé, yo creo que falló. Bueno, sí falló. Y ahora no sé.
2: Ay, Guadalupe.
1: Entonces no sé tú qué piensas que haga o no sé, ayúdame. Es que no sé qué hacer.
2: Pues nada. Te vas a tener que poner a trabajar, nada más. Eso es lo que vas a hacer.
1: ¿Pero yo de qué voy a trabajar?
2: Pues no me interesa lo que tengas que trabajar. De vender chicles, no sé.
0: Tranquilo, amor.
2: Querías andar ahí, pues ahora te aguantas. Si te vas y te pones a trabajar.
1: Pero es que imagínate, entonces, ¿qué va a pasar con todo lo que ya tengo?
2: Lo siento, tú lo perdiste.
1: ¿Y entonces qué le voy a decir a mi mamá?
2: Pues eso, que te equivocaste, pero que tienes que asumir las responsabilidades de tus actos. Nada más.
1: Oye, ¿y te puedo pasar aquí el niño este, por favor? ¿Para qué?
2: ¿Para qué quiero hablar con él?
1: Pues es que me dijo que quería hablar contigo también, porque me dijo, entonces, ¿a quién recurrimos? Ya le dije que a ti, si tengo más confianza.
2: Pues hija, yo te quiero mucho, pero es que eso no se hace.
0: No, pues sí, que no, pero... te grite, por favor, que no te grite.
1: Es que, ay, no sé, pues fue un error. ¿Te lo puedo pasar, por favor?
2: Pasa.
1: A ver.
0: Bueno, señora, buenas noches.
2: Sí.
0: Nada más le pido de favor que no le grite. Usted también fue joven como nosotros.
2: No, pues fíjese que yo fui joven, pero hasta que me casé me embaracé. Y todavía me aventé 4 años sin tener hijos. ¿Cuántos años tiene?
0: 21.
2: ¿Y no sabe que hay métodos de cuidarse?
0: Pues sí, la verdad es que desde antes usábamos condón, pero pues cuando la gana da, la gana gana y... Pues bueno, pues pasó.
2: No, pues pasó no. Está es pasando que... y usted va a responder.
0: Es que...
2: Porque
0: bueno...
2: si no responde, le juro que mi papá lo va a buscar. Y donde lo encuentre, ahí usted no sabe ni cómo va a acabar con usted. Y no nada más él, toda mi familia.
0: ¿Me está amenazando?
2: No, no lo estoy amenazando, nada más le estoy pidiendo de la manera más atenta que se haga responsable de lo que hace. Punto.
0: No, es que, o sea, si hablamos fue para algo, señora, y creo que ya se transgiversó todo.
2: Pues sí, ya les dije mi opinión.
0: Es que hablábamos para pedirle su apoyo.
2: ¿Y qué apoyo quieren que les diga? Sí, está bien, si quieren yo les compro las cosas que tienen que vender para que se pongan a trabajar los dos. ¿O usted en qué trabaja?
0: Pues es que no es esto, pues yo... Estoy en un equipo de segunda división.
2: ¿Y eso qué? ¿Gana bien? ¿Le va a poder seguir pagando la escuela?
0: Pues 500 pesos por partido.
2: Con razón no se cuidó, ¿no? No le debe haber alcanzado.
0: Pues no, la verdad es que no. Sí, queríamos pedirle a ver si pues nos acompaña a darle la noticia a su mamá.
2: No, qué bárbaro. No, yo no le tengo miedo. El que debería tener miedo es usted.
0: Ay, ni que fuera para tanto, pues.
2: Ay,
0: fuera
2: la no.
0: Que estuviera embarazada.
2: No, no es para tanto. Entonces, ¿qué? Ay, ¿qué? Felicidades, gracias, ¿eh?
0: No, muchas gracias. Si es niña, le vamos a poner su nombre.
2: No, pues muchas gracias. Qué considerado es usted.
0: Pues para corresponder el detalle. Pero yo quería hablar en buena onda, pero yo vi que no se puede.
2: Oye, ¿cómo quiere hablar en buena onda?
0: ¿A poco usted nunca la regó así como nosotros?
2: No, señor. No, fíjese.
0: ¿A poco llegó al altar así toda puritana?
2: Sí, exactamente. Tenía 18 años cuando me casé.
0: Bueno, pues yo estoy dispuesto a casarme con ella.
2: ¿Y qué le va a ofrecer? ¿500 pesos a la semana?
0: Pues si usted nos ayuda, pues ya sería más.
2: No, pues sí.
0: Pues es que yo nada más nací para el fútbol.
2: Pues ahora va a aprender a hacer otras cosas, nada más a patear una pelota como tonto.
0: Pues ya aprendí a hacer chamacos, pregúntale a tu hermana.
2: No, pues ahora va a tener que aprender a trabajar.
0: Pues yo nada más juego fútbol.
2: Pues no me interesa, señor. Va a tener que trabajar.
0: Pues quiero llegar a la selección.
2: A la selección. Ah, la selección se llama nacional. Selección, señor.
0: Pues es lo que dije, selección nacional.
2: ¿Y luego?
0: Me voy a probar en la noria con el Cruz Azul.
2: Ay, señor, por Dios. ¿Sabe qué pasa, hermana, por favor?
0: Mientras estoy practicando penales con tu hermana.
2: Oiga, aparte también... de todo pelado, ¿no?
0: No, pues ella es delantera y nos vamos a la cancha a tirar penal. ¿Dónde está lo pelado?
2: Ah, fíjese. De verdad, pásenme a mi hermana, ya no quiero hablar con usted.
0: ¿Cuando llegue la selección? A ver, ni siquiera
2: señor,
0: lo voy a
2: decir. Señor, se dice ni selección. Autógrafo,
0: ni un boleto, ¿eh? Para ir a la Azteca. Ni uno.
2: Pásenme a mi hermana.
0: Bueno. Hay un Dios,
2: a ver, ¿sí? Y cómprese un diccionario, ¿eh?
0: Hay un Dios, voy a llegar a la selección. Hay un Dios. Hay un Dios.
2: Selección, Dios mío, por Dios.
0: Mi amor, tu hermana. No, pues no hay entendimiento, pues como que no hay clic.
1: No.
2: Oye, cómprale un diccionario, por Dios.
1: ¿Por qué?
2: Pues con razón de embarazo ni siquiera sabe hablar.
1: Pues sí, pero...
2: Yo creo que en vez de ponerse el condón hacia enfrente, se lo puso hacia atrás.
1: Yo no sé. Yo no sé qué te va a decir tu mamá. La verdad, mira.
2: Entonces sabes que yo te apoyo en todo. Ajá. En todo te... ¿Qué te van a decir? Yo no sé. Y deja de tu mamá. ¿Qué te va a decir papá?
1: No, pues imagínate.
2: Pero... No, pobre deseo. Dile que yo que él me vaya comprando un lugar en el cementerio porque no sé qué le va a hacer papá ni cómo lo va a desaparecer.
1: Pero
2: Guadalupe, ¿tú en qué cabeza cabe? ¿En cuál cabeza cabe? Solamente en la tuya.
1: Pues sí, pero pues es que ya...
2: Pues sí. Ay, pues ahora vamos a llorar. No, pues nada de llorar. Y yo no sé cómo lo vas a hacer tú y él, o como quieras. Te ponen a trabajar y a ver cómo te mantiene, Guadalupe.
1: ¿Y si me voy a vivir contigo?
2: Ay, no, pues qué bonita. ¿Y también nos lo traemos?
1: No sé. ¿Nos puede ayudar, no crees?
2: ¿A qué? ¿A irse a jugar un partido aquí?
1: Con los gastos.
2: ¿Con 500 pesos, Lupita? O sea, aparte, Lupita ni siquiera sabe hablar.
1: Pues sí,
2: ni siquiera es que, sabe hablar.
1: Pero es que así yo, la verdad, yo así yo lo amo. Y de las críticas, pues yo lo voy a dejar.
2: Ay, Guadalupe, ay, Guadalupe, de
1: verdad. Pues es que ya, ¿qué quieres? Me enamoré de él y la verdad, sí, sí lo amo.
0: Te amo, Guadalupe. Te amo.
2: Ni siquiera sabe hablar al señor ese, no sé. Ay, Guadalupe, por Dios. Guadalupe tiene 21 años.
1: Pues sí, pero...
2: Yo no sé por qué decepcionaste así a tu mamá. ¿Qué te pasa?
1: Oye, mejor ahorita te marco, sí, es que como que me estoy mareando, entonces ya.
2: Ahorita te marco, hazle como quieras, ya me voy.
1: No, ahorita te marco, espérame.
2: Adiós.
1: Dale.
0: ¿Y por qué no la terminaste, Guadalupe? ¿Por qué? Si no la tenemos ahí.
1: Ay, era para que me dijeras cómo la terminaba.
0: Guadalupe, así nunca vas a llegar a la selección, ¿eh?
1: Ay, bueno, ya, ahorita la termino ya.
0: Se me acaba de ocurrir algo, Guadalupe.
1: A ver, ¿qué?
0: Tú le colgaste justificándole que te sentías mal.
1: Ajá.
0: Entonces,
1: ¿sí?
0: ¿por qué no le habla el Benito?
1: Ajá.
0: Todo preocupado que te desmayaste.
1: Ah, pues
0: y que,
1: sí.
0: Y que no sé qué hacer. Y de repente entras así, ah, es que ya tanta presión, no sé qué va a pasar, me quiero morir.
1: Sí, bueno, es que yo también padezco de lo que es la presión baja.
0: Ah, pues ahí está.
1: Entonces por eso, ajá.
0: Órale, me late, yo voy, Marco.
1: Tú vas, ajá,
0: yo voy, ¿eh?
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0: Quiero llegar a la selección, ¿eh?
1: Ah, claro.
5: Bueno.
0: ¿Sí? Señora Alejandra, soy Benito.
5: ¿Qué
0: es que
5: quiere?
0: Es que se desmayó Guadalupe.
5: Ay, Dios mío.
0: Se desmayó. ¿Qué le dijo, señora? ¿Qué le dijo?
5: ¿Dónde está? Voy para allá. Yo vivo aquí en Ecatepec, no me tardo. ¿En dónde está?
4: yo estoy acá en Xochimilco, porque mira, estamos bien lejos.
2: Pues háblele a la ambulancia, oiga.
4: Ya está despertando. Mi amor, guándale, chiquita. Yo tengo a tu hermanita.
2: ¿Y estás? Ay, hijita,
4: ay. Mi amor, estás bien, bendito sea Dios. Gracias, Friguisita de Guadalupe, gracias. Ya está reaccionando, espéreme. Mi amor, tengo a tu hermana, tranquila. Sí. Mi amor, tranquila, respira.
2: Sí, ya.
4: ¿Estás bien?
2: Sí, ya, mi amor.
4: Le habla a tu hermana.
2: Lupita, ¿qué pasó? Ay, es que no manches. Ay, me siento así toda desguanzada.
6: Ay, me espantaste.
2: Pues no sé, nada más es que me agarré el teléfono y ya. Ya no sé qué más.
6: Ay, Dios mío, por Dios, por Dios. Mira, Guadalupe, por favor, dile a este señor que se vengan para acá, por favor. Mira, yo hablo con tu mamá, ya cálmate, por favor, Guadalupe. De por sí sabes que estás mal y que... Ay, Guadalupe, Guadalupe.
4: Chiquita.
2: Entonces, ¿nos vamos para allá?
6: Sí, mira, ya vénganse para acá, ya... Ay.
4: Qué susto, mi amor, casi sentí una expulsación.
6: De por sí sabes que estás enferma, Guadalupe, ¿por qué no te cuidaste?
2: Sí, ya... Oye, amor, que si nos vamos para allá.
4: A ver, pásame a tu hermana. Tranquila, mi amorcito, te quiero.
2: Sí, a ver, toma.
4: Me espantaste. Sentí una expulsación, te lo juro. Tranquila, mi amor, vamos a hacer adelante. Chiquita. Bueno.
6: Sí, bueno.
4: Toma un taxi, señora.
6: Por favor, vénganse para acá. Oh, pero qué bárbaro es usted, de verdad.
4: Porque yo soy
6: pues mire, la culpa. Lupita sabe dónde vivo. Vénganse para acá y aquí vemos qué hacemos.
4: Pero nada más traigo 50 varos y este Catepec.
6: Mire, ya véngase, yo aquí pago el taxi.
4: Bueno, y tendrá algo de cenita, unos frijolitos que la tripa se me está pegando.
6: Sí, señora, aquí les doy de comer. Ya vénganse, por favor.
4: Voy para allá y cuando llegue le voy a hacer una pregunta. Ojalá me la pueda contestar.
6: Ay, usted y sus malditas preguntas.
4: Pues es que es bien importantísimo.
6: Oiga, a ver, páseme. La mejor ya que ella sabe dónde vivo, súbala al taxi y yo ahorita le marco.
4: A ver. Guadalupe, es que quiero hacer la pregunta. No quiere. A ver, ya quiero hablar contigo.
2: Ya, yo le pregunto, a ver.
4: A ver.
2: ¿Ale?
6: A ver, Lupita, déjate de tus tonterías, ¿sí?
2: No, es que...
6: Por favor, vente para acá. A ver, pregúntame lo que se te dé tu regalada gana, pero ya vente para acá, por favor.
2: Es que, ¿cómo se escucha el Panda Show?
6: Ay, hijita de tu...
7: ¡A toda máquina!
6: ¡Ay, pero mira, Guadalupe, la próxima vez que de verdad estés embarazada, ni siquiera me marques.
8: Ay. Alejandra, estás en las bromas del Panda Show.
6: Sí, mucha risa. Ya casi me desmayo del susto de que se había desmayado.
4: Yo también ya me andaba desmayando, mire, por esta, de verdad. Ya casi hasta me caigo en el manchón.
6: ¡Cállate, Mario!
8: ¿Cómo dijiste? ¿Cállate quién? ¿Cállate quién?
6: Pues mi esposo está risa y risa de mí, por supuesto.
8: Pues cómo
6: de
8: no, hasta tu mamá y todo está haciendo. No, hombre, todo mundo se está riendo de ti, Alejandra.
6: Ay, no, de verdad, algo me va a dar, por Dios.
8: ¡Ay, qué me va a dar! ¡Qué me va a dar! Tu
6: aparte
8: mamá,
6: de que...
8: tu viejo te va a dar pero unos besotes ahorita.
2: Ahí está, ya ves.
8: Guadalupe, dile a tu hermana por qué la broma. Dile por qué.
2: Ay, pues es que no tiene otra persona, entonces nada, no es cierto.
6: Ay, gracias.
2: No es cierto. A ver, espérame tantito.
8: ¿A dónde vas? Espérate.
2: Bueno.
8: Ay, la mamá.
6: Bueno, hola. Óyeme, tú y todavía te marco para preguntarte por tu hija.
2: Muchísimas gracias. Y reconozco todo el apoyo que nos das. Y gracias.
6: Ay, mi vida, de nada.
8: Quiere llorar y no puede. Cállate.
6: Pues, ¿cómo no va a llorar si ella y yo solamente, Lupita y yo solamente entendemos lo que es vivir sin un papá?
8: ¿No tienes papá?
6: No, no conocí a mi papá.
8: ¿Y eso por qué? ¿Dónde quedó?
6: Pues supongo que una vez me contó mi mamá que en Puerto Vallarta, creo.
8: Pues ahí está, ahí viene la época futbolística. Tu mamá le sacó la tarjeta de expulsión y se fue. Pero qué tal le tiró esos, qué tal le tiró esos dos penales y salió Alejandra y Wanda Lumpen. Oye, no me cortes las alas, verdad, que yo, no me cortes las alas, que yo sí quiero llegar a la selección, ¿eh?
6: No, sí, cómprate un diccionario. No, ya, qué bárbaro, de veras. Oiga, por señor, eso me vas a tener que dar algo, no sé, aunque sea.
8: ¿Cómo no te voy a dar? Perdón.
6: Oye,
8: tiro libre directo.
6: No, fíjense que el día de hoy ha sido el día de sustos.
8: ¿Por qué? ¿Por qué?
6: Pues porque la perra de mi jefe mordió a su hija y le abrió el labio.
8: Ah, qué perra.
6: Y le tuvieron que echar 12 puntos en el labio a la niña, tiene 5 años.
8: No manches, 12 puntos y está heavy. Ándale, agradézcale que se preocupa por usted.
9: Sí, gracias, Ale. Ay, mamá. Pero
6: cuídate.
9: Te agradezco todo.
6: No, ¿de qué?
9: ¿Sale?
6: Cuídate.
9: Gracias.
8: Nos vemos, Alejandra, ¿eh?
9: Oye, pandita.
6: Cuídate,
8: bye. Bye, bye, bye.
9: Pandita.
8: ¿Qué pasó, Guadalupén? Guadalupén, dime.
9: ¿Puedo enviar un saludo rápido?
8: A quien quieras, viene.
9: A mi entrenador, que es del Real América. Se llama Eduardo. Y a la familia Cerón y a la familia López.
8: ¿A poco eres americanista?
9: Claro, soy súper americanista.
8: Hija de Calimán, algún defecto tendrías que tener. Pero bueno, ya nos vamos en este lunes 3 de agosto del 2026. Hasta aquí las bromitas del Panda Show por la mejor FM. Regreso mañana martes. Gracias, buenas noches. Adiós.

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6: ¿Cómo están? Soy Claudia Mejía. Un nuevo episodio de Ya Oíste. En esta ocasión vamos a hablar de demencias y viene a mi cabeza cuando mi mamá de repente se le olvida algo de a qué vine, ya me va a dar el ICE. Pero realmente pues es algo que decimos, ¿no? Comúnmente, y no sabemos si en realidad sea un factor para que nos dé algún tipo de demencia, ¿no? Y nada más lo decimos al aire, pero pues puede ser que sea más complejo que eso, ¿no? Entonces hoy tenemos a la doctora Cecilia Acosta, ella es neuróloga.
7: Hola Claudia, muy bien, muchas gracias por la invitación. Fíjate que es algo muy cotidiano, ¿no? Todos cuando tenemos esta tendencia a olvidar algo, siempre estamos pensando en una enfermedad como el Alzheimer. Uh-huh. Y resulta que nosotros que nos dedicamos a esto, que somos neurólogos y cotidianamente evaluamos pacientes, pues es un tema muy común, pero poco valorado por las personas, porque pensamos que es algo natural y normal, uh-huh, olvidar cosas en algún momento determinado.
6: Cuando vamos al refri decimos, ay, ¿ya que vine?
7: Sí, fíjate este que también hay un signo. Hay un tip. Cuando yo voy al refri y voy a una cosa y no recuerdo y me regreso y después me acuerdo, ahí diríamos que es algo natural, es okay, algo normal. Cuando no me vuelvo a acordar, ahí tenemos un foco rojo prendido.
6: Red flag de aguas, ¿no?
7: Hay que evaluar esta parte. Y tal vez la principal sospecha no solo el olvido como tal, sino el impacto que tiene en nuestra vida diaria. Mm. ¿Cuántas veces me sucede? ¿Cuántas veces dejé de hacer una cosa porque lo olvidé? Y no es la primera vez, me está sucediendo cotidianamente, recurrentemente.
6: También es algo degenerativo, ¿no? Es como cuando decimos, ya estoy grande, ya se me están olvidando las cosas.
7: Fíjate que tocas un tema muy importante, la edad. Un tiempo, no hace mucho tiempo, todavía se utilizaban términos como la demencia senil. Y entonces se le atribuía al proceso de envejecimiento exclusivamente la pérdida de memoria. Y ahora sabemos que esos términos ya son obsoletos, no se utilizan. Y que puede haber personas que no tan seniles que puedan presentar síntomas relacionados con un deterioro cognitivo. De hecho, el término de demencia sigue siendo un término fuerte. Ha cambiado su nomenclatura en la actualidad. Hablamos de deterioro cognitivo. Y el deterioro cognitivo se puede presentar a cualquier edad. No necesariamente tendríamos que ser seniles, pero no todas las demencias son enfermedad de Alzheimer. Existen algunos tipos particulares, las podríamos dividir en aquellas enfermedades que irremediablemente progresan y que tienen un carácter degenerativo. Y habrá algunos deterioros cognitivos que son secundarios, por ejemplo, un trastorno tiroideo. ¿Qué? Obviamente lo más impactante son aquellas enfermedades en donde irremediablemente el paciente va perdiendo no solo su capacidad de memoria, su capacidad de lenguaje, la capacidad de reconocer personas, la capacidad de autocuidado. Y entonces ese tipo de enfermedades son realmente devastadoras porque van progresando y afectando no solo al que padece el problema, sino al entorno.
6: ¿Cómo llegamos a eso? O sea, ¿en algún momento todos podemos tener cierto tipo de deterioro?
7: Sí.
6: Ya en la adultez, en la vejez.
7: Sí.
6: ¿O cómo llegan las personas? ¿O es genético? ¿Cómo es?
7: Okay. Todos, por tener un cerebro, tenemos susceptibilidad. Tenemos un riesgo al nacer de poder tener cualquier enfermedad del sistema nervioso central, porque tenemos el órgano principal que es el cerebro. Pero si yo tengo un familiar directo con algún padecimiento, como este tipo de enfermedades degenerativas que van progresando con el tiempo, pues mi riesgo se incrementa. Pero si yo, aparte de tener este riesgo genético por tener un familiar directo enfermo, pero aparte yo soy diabético, hipertenso, tengo problemas con mi peso, tengo problemas auditivos si no escucho bien, o tengo malos hábitos, no hago dieta, no hago ejercicio. De hecho, en la actualidad sabemos, y eso ya está más que estudiado, el 56% de los pacientes que tienen alguna demencia degenerativa tipo Alzheimer, por ejemplo, el 56% puede ser prevenible.
6: ¿Cómo es vivir con demencia?
7: Imagina que una persona no sepa dónde vive, quién es, en dónde está, que olvide quién es su esposo, sus hijos, y que aparte no pueda tener una posibilidad de sobrevivir y que dependa de terceros para eso. No son capaces de bañarse porque olvidan cómo bañarse, olvidan cómo ponerse la ropa, se llaman apraxias, olvidan todo este acto motor de ponerte una camiseta, un pantalón, cómo ir al baño. Y todas estas cuestiones van a generar una dependencia de terceros y que el que cuida pues va a tener que hacer todas esas actividades para poder mejorar la calidad de vida de los pacientes. La invitación es que nos volteemos a ver y identifiquemos, ¿no? Y a veces mucha gente se asusta, porque he tenido pacientes que dicen, doctora, se me olvidan las cosas. Y a veces puede suceder que estén deprimidos, que no duerman bien, que tengan ansiedad. Y la ansiedad provoca problemas de concentración, entonces los tranquilizamos, los evaluamos y concluimos. Pero en algunos casos, pues obviamente no son conscientes de lo que sucede y en la mayoría nosotros podríamos decir, me está fallando esto, voy a hacerme evaluar, porque aparte pues tengo malos hábitos y a veces el que nos corrijan esos malos hábitos cuesta mucho trabajo y a veces haciendo eso es suficiente pues para poder, digamos que retomar nuestra vida normal sin que estemos en peligro de desarrollar algún tipo de demencia.
6: Como profesional de la salud, ¿qué les dirías a las familias que están enfrentando esto?
7: Fíjate que sí es un tema muy difícil. Primero es la cuestión de la aceptación. Generalmente el familiar es el más renuente a pensar que algo está pasando y hay una especie de negación inicial. ¿Qué se tiene que hacer? Bueno, el cuidador tiene que entender qué es lo principal. Dormir bien, comer bien, para que pueda sentirse fuerte para cuidar a una persona que requiere el cuidado como el de un niño. ¿Qué decirle a un cuidador? Primero, que la enfermedad es crónica y progresiva y que irremediablemente va a tener esta progresión y conforme pasan las etapas de evolución va a haber un mayor impacto en la dependencia de terceros para sobrevivir y por lo tanto que el paciente tiene que irse programando y dosificando y que tiene que generar una red de apoyo. A veces es la misma familia la red de apoyo. Hacer fuerte al cuidador, darle la información para que cuando suceda alguna complicación puedan resolver inmediatamente.
6: Aunque, por ejemplo, la familia lo sepa, siempre hay contextos complicados, ¿no?
7: Sí.
6: Entonces no es como que, así ya lo sé, voy a ayudar, voy a ver, nos vamos a organizar. No siempre pasa.
7: Fíjate que yo lo que hago es reunir a la mayoría de las personas que pudieran estar en contacto directo para decirles, ustedes estamos en un barco y vamos a remar siempre para el mismo lado. Porque no sé si te ha pasado, Claudia, que hay personas que tienen diferentes formas de pensar.
6: Sí.
7: Y entonces dicen, no, es que yo creo que mejor no le des medicamento porque eso creo que no. Y yo me da miedo que le des esto porque fulanita le dio tal. Entonces hay una serie de opiniones que lo único que pasa es que todo el mundo se confunda. Y por eso nosotros tenemos que estar ahí como llevando la batuta. Esto se hace, cuiden esto, trabajen en eso. Doctor, es que tengo miedo porque este medicamento leí tal cosa, no tengas temor. Vamos a trabajarlo, vamos a hacerlo. Y si todos remamos por el mismo rumbo, entonces no va a haber esta familia fragmentada, fracturada, porque todos tienen opiniones diferentes. Y el único que pierde es el paciente. En la actualidad, los servicios de salud en el ISSSTE se han abierto para que el paciente, independientemente del lugar donde vive, si él tiene una necesidad por un trastorno de memoria, pueda acudir en el servicio de neurología donde esté disponible independientemente de la zona. Esto del programa de salud mental es maravilloso.
6: El correo es saludmental@iste.gob.mx. Doctora Cecilia, muchísimas gracias. Fue muy tranquilizadora, yo creo que para varias personas que nos están escuchando.
7: Sí, Claudia, yo te agradezco mucho que toques estos temas porque son de tanta relevancia y tanta importancia que yo aprecio mucho.
6: Muchísimas gracias, doctora.
7: Gracias a ti, Claudia. Saludos a tu audiencia.
6: Gracias. Ella es la doctora Cecilia Acosta. Yo soy Claudia Mejía. Nos vemos en un siguiente episodio. Bye.
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1: Y continuamos, compadre, porque lo sigo bailando machín, compadre. Entonces se llama La Voz del Huitlacoche. ¡Ay, ay, ay!

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1: Claro que te dije que un día esto pasaría y no me creíste, ¿verdad?

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0: sin nada. Nuestros corresponsales ya están listos y reportando. 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
2: Hola, ¿cómo están, amigos de la mejor FM 103.3? Nos arrancamos el... Ah, no, no es el show del Hershey, ¿verdad? Es el Ya Sabes. Así es, el Ya Sabes de ver. Aquí nomás en la mejor, yo, mi amor, hermoso, precioso, buenos días, good morning, ya llegó el chicambio, el machín, rin, rin, levantemos la mano y el corazón, y todos así, levantemos la cabeza y la mano, y decimos, mi amor, que el Señor esté con ustedes, que el Señor esté con ustedes, amén. Si yo tuviera fe como granito de mostaza, eso dice el Señor. Yo, mi amor, si tuvieras fe como granito de mostaza, eso dice el Señor. Gloria, gloria a Dios en el cielo, gloria, gloria a Dios en el cielo. ¡Ay, perro! ¿Cómo están, mis amores? Aquí nomás en la mejor FM, 103.3, amor. Arrancamos, ya sabes. ¡Ay, sí, gordo! Bien, machín, güey, 7:11. Oye, productor, pásame el café, güey. Simón, por favor. ¡Qué rico, qué sabroso, güey! Ya tómate café, mi amor. ¿Cómo están? Buenos días, chiquillones. ¿Ya despertó la raza o qué onda, güey? ¿Ya despertó la clica o qué show, mi amor hermoso, precioso? Te recuerdo, los corresponsales de La Mejor FM, ¿dónde andan? Para que usted me vaya reportando, chiquillón, a través del 646-116-8992. Su reporte vial, mi amor. Y todo el rollo. Oigan, ayer que tuve el policía, güey, la neta, perro, tuve un chorro de preguntas que así de decirle machine, güey. Pero, no sé, güey, como que dije, se va a enojar, güey. Sí, no, y luego era mi camarada el que vino ayer, güey, era mi camarada, pues, lo conozco yo. Y le iba a decir, oye, güey, pues, ¿qué onda, güey? ¿Por qué cuando va en tu carro, chico, traes placas de accesorios el gordo? ¿Verdad? Y acá, de repente, pues, ¿qué onda, chico? Pero como venía un representante con él, güey, dije, no, chico, me va a regañar o me va a arrestar, no sé, güey. Y bailó Berta, perro. Pero bueno, mi amor, yo, I love you to yo forever, I'll never come on, please. Come on, please, now, mi amor, hermoso, precioso. Por acá dice, buenos días, Diamante, delante, Esmeralda, Reforma, calle 11, tráfico fluido, perfecto. Oigan, ayer como la una, no, sí, como la una y cacho, un traficale por la Reforma. Y lo que es la Diamante, algo bien, mi amor, algo bien, chiquión, ¿verdad? Así que ahí para que tomen sus precauciones, de hecho tengo por acá la nota, güey. Me los mandaron los corresponsales, ¿verdad? El día de ayer vi el machín y y todo el rollo, aquí lo tengo, ¿verdad? Pero bueno, al rato les estaré leyendo, ¿verdad? E informando, chiquiones, las notas de las noticias, mi amor. Pero bueno, por acá dice mi compa Jarquín, buenos días, que tengas excelente turno y puro para adelante, aquí te vamos a estar escuchando. Gracias, gordo. Bien, manchín, qué bonito, güey. Ay, qué brazote, güey. Qué bárbaro. Por acá dice mi compa Esteban Esquivel, mi galáctico hermoso, dice, buenos días, hermoso. Buenos días, mi amor, ¿cómo estás? ¿Todo bien o qué? Te mando un beso, mi amor. Por acá que dice, ay, la maeta, la maestra Katy. Dice, buenos días, Hershey, que tengas un buen turno. Aquí vamos de salida al trabajito. Gracias. Que tengas excelente día, mi querida Katia. Va. Y todo el rollo. Para que ahí, pues tengas buen día, ¿va? Y la pases bonito ahí con tus niños, todo el rollo, ¿verdad? Que les des buen aprendizaje y todo el show. Bien machinrín. Pero sí, que bueno, mi querida, Katy. Aunque yo no sabía, Katy, que dabas clases también de anatomía, ¿eh? Dije, qué bárbara. Qué bárbara. Sí, productor, da clases de anatomía, güey, todo el rollo. Bien machín. Sí, sí, pues te explica todo lo del cuerpo humano y todo ese rollo. Tiene dos salones, ¿no? Uno de niños y otro de adultos, pues sí. Te enseña todo el rollo ahí, pues bien machín, güey. Sí, sí, un día verás que te dé clases, güey. Un día que gustes te puede dar clases, güey, todo el rollo. Simón. Y todo el show. Sí, pues que la maestra Katia, güey, pues está chila, güey, para todo ese rollo. Sí, mi amor. Te paso su contacto para que veas qué onda. ¡Auch! Oye, por acá dice mi compa. Buenos días, Jojo. ¿Qué haces ahí a esta hora? ¿Por qué? Apenas te estás dando cuenta, qué bárbaro. Tengo desde el viernes aquí. Mireya, madrugando. No manches. Oye, tengo que estoy trabajando como si pagara pensión, güey. Allá en el IMSS trabajé ayer. Bueno, ayer entré de 2 a 9 y media de la noche, ¿verdad? Y ahorita de 7 hasta todo el día, güey. Desde ahorita les digo, no ando haciendo préstamos, ¿eh? Por favor. Ay, no, de veras. Oye, ¿por qué dice? A ver, los corresponsales, ¿dónde andan? Échale por acá, mi amor.
3: Buenos días, mi queridísimo Chiquión.
2: Hola, mi amor.
3: Gusto escucharte en la mañana. Señor. Reportando el tráfico de Boulevard Geranios. Todo libre, todo despejado, todo. Tal vez será por ahora, pero no hay nada.
2: ¿Sale? Es todo, mi amor. Gracias. Ándale,
3: te mando un fuerte abrazo, saludito, besitos.
4: Chiquión, buenos días. Pues aquí reportándonos y reportando el tráfico del momento. Ajá. A las 7:15. Un recorrido que viene siendo desde por acá del Zorrillo, por Nueva Jersey, acá por Maniayur, y la subida a la Balbita, todo Chapultepec, tráfico fluido, muy leve, pero está fluido el tráfico. Así que tomen sus precauciones y salgan con tiempo. Ya tomate café. Ya sabes, Chiquión.
2: Ya sabes. Ay, qué bonito. Menos chingo. Oye, por acá dice, a ver, échale por acá, mi amor. ¿Quién más se va reportando por acá? Mi compa, échale.
5: Bien, Chocolatito. ¿Cómo va a quedar la programación? Cuando usted se fue, se quedó libre ahí. Estuvo bien porque hubo muchas canciones, menos comerciales, estuvo padre el programa. Ajá. Pero ¿quién se va a quedar ahí? Que tenga bonito martes, aquí lo voy a estar escuchando.
2: Ay, mi Gabriel, del
5: un abrazo, bye. Chocolatito. Ya sabes.
2: Ay, mi Gabriel, hermosa apareció, chiquita mamá. ¿Cómo la quiero yo? ¿Cómo quisiera morderle su trompita? Pare la trompita, gaviota hermosa, preciosa, chiquita mamá, que venga se va a... Es que usted me estremece bien machín, gaviota, la verdad. La otra vez me la imaginé así en cuerules. ¿Cómo se ha de ver en cuerules la gaviota? No, una chulada, pues. Sí, bueno, no, o sea... Imagínate hacer un Miss Universo en la Ensenada, güey, que participe la gaviota. Papá. A la vez se le va a llevar la gaviota, güey. ¿Verdad? Imagínate, un Miss Maquila contra un Miss Tianguis. Imagínate. Pones acá, güey. Dos vertientes, chiquión. No, hombre. Miss Maquila, me imagino que Miss Maquila puede entrar en categoría la gaviota, porque ella trabajó en Maquila hace mucho tiempo. Y Miss Tianguis puede ser la Vicky, güey. Imagínate, chiquión. No, hombre. Otro nivel, perro, la neta. ¡Chao! Ay, ay, ay, güey. Oigan, por acá dice... a ver, échale por acá, mi amor.
5: ¡Mua, mua! Pues todo muy bien, Chocolatito. Porque estoy muy bien, tengo de todo.
2: Bye. No, pues sí, sí, me consta. Por acá dice... Hola, excelente martes, mi estimado amigo Chiquillo. Bendiciones. Se te extraña a la... ¿Qué? Ah, se le extraña a la bella Carlita. Saludos cordiales para ti. ¿Cómo estás? Eso que te vas y ya no regresas. Ay, mi querido Chiquillo. Pues ando ahorita. Estamos en veremos, mi amor. Estamos en veremos, vamos a ver de aquí al viernes qué nos depara, chiquiones. Pero por lo pronto, aquí andaremos, ¿va? Así que aquí andaremos, chiquión. Vámonos con... a ver, por acá dice... A ver, échale por acá, mi amor. ¿Dónde anda mi compa? En Parra del Valle. ¡Ay, perro! Es todo, mi amor. Andas en Parra del Valle, perro. Dice, hola, buenos días, saludos desde Valle de Guadalupe. Día lluvioso, hoy en esta mañana queremos escuchar las mañanitas con Tigres del Norte para todos los albañiles. ¡Ah! Hoy es el día del albañil, güey. A la bestia. ¿Hoy es día del albañil o qué? ¿Sí, productor? ¿Hoy es día del albañil? ¡Ay, perro! ¿En serio, chiquión? Por acá dice, buenos días, chiquillo, ya andamos con Tokio, saludos y a ver cuándo nos visitas, hermoso. Muy pronto, mi amor, take it easy, no comas ansia, chiquillón. Por acá dice, échale.
6: Un saludo al pinche guardia hediondo de ahí del Iztecali. Pinche guardia prepotente, la neta, no tiene...
2: Neta, mi amor.
6: Trato a las personas. Debería de bañarse el hijo de la chingada primero. Esa clase de personas que trabajan ahí de guardias en hospitales, seguro deberían hacerle un examen psicológico.
2: Neta, güey.
6: Para el trato con la gente, porque son muy déspotas, los hijos de la chingada.
2: Ey, mi amor, pero tranquilo, gordo, porque te vas a enojar mucho y te va a subir la presión, güey. Por favor. Oigan, voy a la pausa comercial. Oigan, ¿dónde andan los corresponsales? Pues nomás me llegaron 3 corresponsales, chiquión. No anden huevoneando, güey. Hagan su jale, ustedes son reporteros, chiquiones, hagan su jale, güey, por eso se les paga con premios. Sí, güey, o sea, hagan su jale, pues. ¿Verdad? O sea, aquellos que quisieron ser reporteros, aprovechen, chiquión. Vayan a las calles, hagan la nota y todo el rollo, ¿va? Y ya me la comparten, mi amor. Y todo el show, pues. Va. Bien machín rin.
6: Aquí reportando de la AMBA de 20 de noviembre, chiquión. Libre, libre, no hay nada de tráfico. Avanzamos con el clima, en 2 horas va a ser un pinche calorón.
2: Ay, mi amor, qué bárbaro, pero voy a la pausa comercial, no me le cae, me quiero más el mejor. Ya sabes.
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1: Claro que te dije que un día esto pasaría y no me creíste, ¿verdad?

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2: Estamos de vuelta, mi amor, aquí nomás en la mejor FM 103.3, chiquión, chiquiona. Estamos de vuelta, mi amor, y seguimos con los corresponsales. Ya para terminar, mi amor, ¿va? Ya para terminar con los corresponsales, a través del WhatsApp 646-116-8992. Quien tenga su reporte vial lo puede hacer a través del WhatsApp. Incluso tenemos un grupo aquí en el WhatsApp. Si tú ya estás en el grupo, igual lo puedes mandar ahí. Y si no, pues puede ser por mensaje normal, ¿verdad? Así que pues no hay bronca. Échale por acá, mi amor.
3: ¿Qué rayos? ¿Qué? Buenos días.
2: Buenos días.
3: Oye, vengo bajando acá el Sausal. Y está todo libre. Parece un pueblo fantasma.
2: Neta, güey. Fíjate que cuando venía para acá, para la radio, no quise... Yo, por ejemplo, no quise venirme por la Reforma porque a veces me topo con un trafical, güey. Pero vi el manchín. No sé ahorita cómo está la Reforma. Si esté, desahogado. Y puedas ahí, irte, ahora sí que a gusto, ¿verdad? Pero me ha pasado que como a las 6:30 de la mañana, la Reforma se pone súper, súper lleno, güey. Por acá, mi compa, ¿qué dice? Échale, mi amor.
4: ¿Qué tranza, chiquión? ¿Qué rollo, mi compa? Saludos, saludos. ¿Qué andamos al 100 sobre la labor?
2: Gracias, mi amor hermoso, precioso, chiquito papá. Por acá, ¿quién más se va reportando a través de la mejor FM? Y... vámonos con los últimos corresponsales, chiquión, para que usted mande su WhatsApp, 646-116-8992, ¿va? Y nos haga su reporte vial a través de la mejor FM. 103.3, mi amor hermoso, precioso. Así que ahí está el WhatsApp, por acá dice, hola, chiquión, buenos días, bienvenido, gracias. Igualmente, gracias, chiquión. Pero bueno, oigan, se preguntaban ayer, estaba cerrado, bueno, parte del Boulevard Ramírez Méndez, donde está el Telnor, esa calle estaba cerrada y solamente podía entrar tránsito local, lo que es también parte de la Reforma, la Diamante estaba el día de ayer, güey, hasta un trafical, mi amor, pero así, algo bello, la verdad, pero ¿qué, por qué fue la causa? Aquí lo tenemos, chiquión, pero antes, escucha a mi compita, va.
3: Oye, chiquillo, ¿no tendrías unos boletitos para el circo de los brincolines para que te estorben? ¿Qué quieres arreglar?
2: Sí tengo, mi amor, pero honestamente no me estorban, güey. La neta, chicos, aquí los tengo bien a gusto, güey. Bien machín, perro. Oye, escucha esto, mi amor.
0: A ver, ¿qué está pasando en la ciudad?

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1: Ahí está, mi amor, como te lo comentaba el día de... Bueno, de lo que pasó el día de ayer sobre el tráfico, chiquiones, en lo que fue parte de la Reforma, parte de la Diamante y parte del Boulevard Ramírez Méndez, es que iniciaron obras de interconexión de descarga frente a la Clínica 8 del Instituto Mexicano del Seguro Social, o sea, el IMSS. Y bueno, con un corte a la altura de la calle Segunda y pues parte del camellón central, fue el inicio de este domingo 2 de agosto los trabajos de reemplazo e interconexión de descarga de la Clínica 8 del Instituto Mexicano del Seguro Social en lo tocante al colector Reforma. Y bueno, autoridades de la Comisión Estatal de Servicios Públicos de Ensenada, o sea, la CESPE, informaron que las labores serán ejecutadas en este punto hasta el próximo martes 4, ¿verdad? O sea, hasta el día de hoy, lo que conlleva utilizar un solo carril de la Avenida Reforma entre el Boulevard Ramírez Méndez y la Avenida Diamante, ¿no? Entonces, el señor Alonso Centeno Hernández, titular de la paraestatal, pues recordó que la obra consiste en la instalación de 36 metros de una nueva tubería de PVC de 10 pulgadas de diámetro a 4.45 metros de profundidad, pues para conectar el servicio al colector principal. Y es debido a que la antigua tubería de concreto pues llegó al término de su vida, ¿no? Y se encuentra pues colapsada. Fue lo que explicó. Y pues la requiere el cierre temporal de la vialidad y se realizará pues en dos etapas a fin de minimizar impactos en la circulación. Y prosiguió, por lo que en esta primera etapa estará temporalmente cerrado el sentido de norte a sur, así como la calle Segunda al inicio de la avenida Balboa. Sobre dichas labores, el director general estimó que la reapertura vial está programada para el próximo miércoles 5 de agosto, ¿va? Para que ahí tomen sus precauciones con el tráfico. Ok, Centeno Hernández exhortó a la ciudadanía pues a tomar precauciones con la maquinaria, material y zanjas abierta, así como a utilizar vías alternas a quienes acostumbran a transitar por la zona. Ok, también dentro de las medidas, los estacionamientos en esta parte pues no estarán disponibles mientras duren las labores, ¿no? Entonces, conforme a los datos oficiales, pues la inversión en esta obra es de 1.290.000 pesos. ¿Será, güey?

0: Ahí está, perfecto. Muy bien. Y bueno, ahí está la información, chiquiones, para que tomen sus precauciones, mi amor, y todo el rollo con este pues tráfico que está surgiendo, ¿va? Por acá dice, a ver, échale, mi amor, aquí nomás es la mejor.
1: Oye, chiquillo,
0: Mande.
1: estoy mirando la tabla general Liga MX y no veo las Chivas. ¿Dónde están? Ah, ya los miré, están como el 15 y 16 por ahí, ¿no? Y en primer lugar, el América, papá.
0: Ay, qué chistoso eres, gordo. Qué bien me caes. Ya mejor me voy a la pausa comercial, chico, porque ya llegó el Mario, ¿eh? Ya llegó el Mr. Mario Bros. A través de la mejor FM, mi amor. Ay, gracias, gordo. Voy a la pausa. No me le cabe, volvemos aquí, no me hace el mejor.
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2: Ahí estamos de vuelta, mi amarequino más en la mejor FM 103.3. Chiquiones, ya estamos en los deportes con el buen Mario Bros. Hola, mi chiquión.
3: ¿Qué? Ahí me escucho, ahí mijo. ¿Qué rollo, mijo?
2: Ahí está, mi amor.
3: ¿Cómo andamos? Pues bueno, aquí, mijo, mira, llegando a la cabina, descansadito ya. Por fin, ya casi es viernes, ¿no?
2: Ya, sí, ya casi es viernes, güey. Ya casi estamos a la vuelta de la esquina.
3: Ya casi es viernes.
2: Vi el machín. Bueno. Oye, por acá. Oye, la raza ya se va conectando, chiquión. Por acá dice: qué bueno que llegó el Mario. Me encanta cómo hice los deportes.
3: Se pan de lanza, mijo, la neta.
2: No, ay, sí.
3: Oye, mijo, ¿qué rollo, pues, con la Chiva, güey?
2: Oye, ahorita un camarada me estaba diciendo, ¿en qué lugar va la Chivas de la tabla, güey?
3: La Chivas, la neta no sé, mijo, pero se me dice que no están ni dentro de los primeros 9.
2: Pero no pasa nada, porque pues ahorita el torneo va empezando, ya después se pone bueno.
3: Sí, mijo, la neta que sí. Oye, mijo, el día de hoy traigo muchísima información sobre el rey de los deportes, el béisbol, porque ya se cerró la fecha límite para... ¿para qué era? Para los cambios, para las contrataciones, para los nuevos fichajes, por así decirlo. Ajá. Y y pues se habla mucho de mis Dodgers. Se habla mucho de mis Dodgers porque creen, y consideran que es el equipo que lleva la ventaja, por así decirlo, o que se llevó la ventaja con esta nueva incorporación de Skubal. Este pitcher, mijo, de los Tigers de Detroit, que apenas el sábado por la noche lo hicieron oficial, es una de las incorporaciones, vamos a decirlo así, pues yo creo que más...
2: Como fichaje bomba, por así decirlo.
3: Haz de cuenta que llegó Cristiano Ronaldo a la América, mijo.
2: Ay, güey. Oye, ¿y sabes la cifra que más o menos que...?
3: La verdad desconozco, mijo, pero sí, pues hasta yo me sorprendí el sábado que lo miré en la noche y dije, ah, no manches, dije que, pues imagínate, está rotando el picheo con Otani, con Yoshinobu Yamamoto, por ahí está todavía Tyler Glasnow, creo, Snell, no sé, o sea, Dodgers.
2: O sea, todavía estará más perro que el Yamamoto y que Otani.
3: Skubal, pues sí. Yo creo que por ahí se anda dando, ¿eh? O sí ha de tener sus ventajas por ahí, mijo, también, la verdad. Vamos a ver cómo le va a mis Dodgers esta temporada, porque por acá traía la nota, mijo, ¿verdad? ¿Dónde está? Porque la perdí. No manches, mijo, ya la perdí.
2: No te pases de lanza, güey.
3: Sale, mijo.
2: Sí, chico, no.
3: No, hombre, ya la perdí, mijo, quién sabe dónde la dejé.
2: Por eso la raza luego te dice...
3: Por eso luego la raza me empieza a agarrar carrilla, mijo, pero... Ni pedo. No, ya la perdí, mijo. Ya la perdimos. Simón. Pero ya luego se las leemos. Pero básicamente eso era la nota, mijo. Que los Dodgers son los... Ajá. Son los ganadores de esta temporada de cambios, de fichajes, por así decirlo. Simón. Por esta incorporación de Skubal, que es uno de los pitchers.
2: Claro.
3: Pues más, no más famosos, pero de los más talentosos, por así decirlo, mijo.
2: Oye, los Dodgers son los de San Diego, ¿ah, güey?
3: No, ¿qué pasó, ¿no? Mijo? Son los padres, mijo. Ese cochinero de equipo, mijo. Por ahí van a salir 2-3, verás que ahorita van a empezar.
2: Es que no soy muy beisbolero, pues sí, 100%. No, pero
3: ese cochinero, ¿qué, mijo? Los padres son de San Diego.
2: Oye, pero los padres, güey, ¿ellos nunca han ganado un campeonato, ¿o sí?
3: Creo que nunca han ganado un campeonato. O si han ganado alguno, ha sido de que...
2: Hace señales.
3: Okay. Hace señales, mijo. Oye, mijo, ya ves que ayer te platicaba también de lo que pasó en la Liga Mexicana de Béisbol del jugador de Toros de Tijuana, que...
2: Ya miré que los Toros tuvieron un comunicado, sí, y todo el rollo, ¿no? Sí,
3: que Danry Vázquez conectó de un derechazo a un jugador de los Acereros de Monclova. Ajá. Pues el día de ayer ya se soltó el comunicado y la Liga Mexicana de Béisbol pues lo suspende de forma indefinida. Al jardinero de Toros de Tijuana, tras propinarle pues esta tremenda golpiza y que se llevara a cabo una batalla campal a Rodolfo Amador de los Acereros de Monclova, mija, y dice por acá, provocando un conato de bronca generalizado, mijo, se vació el bullpen, mijo, todos.
2: Pues es que, o sea, obviamente tuvo que haber una sanción por lo sucedido y porque no se vale, o sea, al final de cuentas yo sé que te calientas,
3: ¿sí?
2: Es un juego, ¿verdad? Y de repente acá te ganan el rollo, pero pues hay que saber controlarse porque pues es un espectáculo al final de cuentas donde va familia,
3: sí, mijo,
2: va a disfrutar un juego Y digo, aunque pues se pierda o se gane, ¿verdad? Pero...
3: No, mijo, y resulta que yo ayer estaba leyendo, estaba mirando que este jugador ya había tenido problemas de conducta agresiva porque hace como 10 años, creo, no recuerdo cuánto tiempo, pues también lo denunció su esposa por agresión.
2: O sea que es el mismo caso que le pasó al de el que estuvo el mexicano en los Dodgers, ¿no?
3: Sí. A Urías. A Julio Urías.
2: Julio Urías, ¿verdad? Simón.
3: Sí. Y pues por ahí, pues no sé, a lo mejor tiene problemas para controlar la ira, para se frustra muy rápido, no sé, pero pues hay que checar esa parte porque pues, sí, el béisbol, de hecho, se considera todavía hasta la fecha uno de los deportes pues más familiares, donde menos broncas, batallas ha habido y pues, que sucedan ese tipo de cosas. Oye, sí está medio...
2: Y por ejemplo, como ensenadense, Chiquión, ¿crees que Ensenada sea más futbolero o beisbolero, güey?
3: Yo creo que Ensenada es más futbolero.
2: Sí se te...
3: Sí.
2: ¿Será?
3: Sí, porque...
2: Bueno, sí, porque cuando hay un campeonato de Liga Mexicana, la gente va a festejar.
3: Sí, claro.
2: ¿No? Y cuando es béisbol, pues...
3: Nomás... Regularmente no. Ajá. Es que el béisbol es un poco más serio, por así decirlo. El fútbol sí es el deporte número uno, yo creo, no solamente de los ensenadenses, sino de los mexicanos. Man. Y pues como que la gente lo abraza más, lo arraiga más.
2: O sea, el fútbol es como más circo.
3: Sí, ¿será? Por así decirlo, o sea, a la gente le gusta festejar, si su equipo gana, le gusta echar carrilla, y en el béisbol no tanto. Aparte, pues aquí en México, no sé, como que no es tan famoso el béisbol, ¿no? ¿Tú qué opinas, mijo?
2: Yo digo que sí es famoso, yo sé que hay mucho ensenadense que le gusta mucho el béisbol, pero... A lo mejor no se expresa tanto como en el fútbol, pues.
3: Sí, claro.
2: O sea, yo veo gente ahí que sí, que es beisbolera, que festeja a lo mejor el triunfo de su equipo, pero queda nomás ahí.
3: Sí.
2: ¿No? Pero el fútbol, o sea, o imagínate el mundial, güey. Todo lo que causó un mundial aquí en México, o sea, o aquí en Ensenada, ¿no? Imagínate bien machín. Entonces, creo que más bien es así.
3: Sí, mijo. Oye, mijo, y cambiando por acá de tema, la selección mexicana, fíjate que va a semifinales en los centroamericanos de fútbol. De fútbol, por ahí, por acá lo tenemos, mijo. Dice, luego de golear 4-1 a Guatemala, la selección mexicana avanzó a las semifinales de los Juegos Centroamericanos de Santo Domingo 2026 y ahora se medirá ante Panamá, mijo.
2: No,
3: 4-1.
2: Pero Guatemala, güey. Pues...
3: Guatemala, sí. Y luego sigue Panamá, sí, pues mijo. No manches. Dice, el miércoles 5 de agosto, México enfrenta a Panamá en el estadio Moca 85. De ganar, aseguraría medalla, mijo.
2: Oye, pues digo, qué fregón, ¿verdad? La verdad.
3: Sí, porque, sí.
2: O sea, se siente uno así como que, de orgullo, ¿verdad?
3: Sí.
2: Pero, pues bueno, Guatemala, luego Panamá va.
3: A pesar de que en el partido contra Guatemala, mijo, la selección mexicana recibió gol al minuto 2 o 3, por ahí, si no me equivoco, pero pues se pusieron la camiseta, mijo, y le dieron la vuelta, se llevaron la victoria 4-1, y ahora pues están en semifinales. Si ganan las semis, mijo, aseguran medalla. La
2: Oye, neta que sí. Y ya empezó el mundial de las mujeres, ¿no? ¿O no?
3: ¿De fútbol? No, sí, todavía no.
2: Ah, ok. Todavía no. ¿Que va a ser en Brasil o no?
3: Sí, creo que, si no me equivoco, no sé si es el siguiente año.
2: ¿El siguiente año?
3: ¿O es este año?
2: Ah, es que no.
3: La verdad no tengo el dato, pero ya está muy cerca el mundial.
2: De hecho, el álbum del mundial, en una sección viene ahí.
3: ¿Viene?
2: Simón.
3: Ah, ok, mijo.
2: Es que no me acuerdo, güey.
3: No, sí. Lo he checado, pero vamos a revisarlo para estarlo platicando, porque, pues sí, es muy importante también apoyar el deporte femenil, mijo. Y la verdad,
2: claro,
3: sí nos han dado muchas alegrías las futbolistas, las beisbolistas, las
2: futbolistas. Y te digo algo, yo he visto, por ejemplo, partidos de la Liga MX femenil, güey, y siento que da el mejor espectáculo que el de los hombres, güey.
3: A veces sí, fíjate. Se
2: aventan unos golazos de repente,
3: güey. Sí, se pelean bien el balón, mijo, la neta.
2: Juegan bien, así machín, güey.
3: Sí,
2: ¿no?
3: La neta que sí, mijo.
2: Ves más goles a veces, güey.
3: Ey.
2: Y acá en el de los hombres, pues, más o menos, ¿no? Pero las mujeres sí dan muy buen espectáculo. Vale la pena ver un juego de un partido femenil. Oye, y ¿qué te iba a decir, güey?
3: ¿Qué pasó, mijo?
2: ¿Qué onda con el Santos, mijo?
3: El Santos, mijo.
2: Puedo creer, güey.
3: Le pegamos una goleada, mijo, pero justo lo platicábamos, ayer, que pues Santos ya tiene varios torneos en donde no despega, en donde siguen jugando igual, donde no hay algún fichaje que mueva el mercado, no hay ningún fichaje bomba, por así decirlo.
2: Ajá.
3: No traen jugadores de nivel, de calidad. Bien sabe, la verdad. es este nuevo chamaco, digo, que es el hijo del dueño del equipo, por así decirlo.
2: Del Orlegui.
3: Ajá. Este, pues la verdad, no. No, no, no sé. O sea, está ahí porque pues su papá es el mero jefe, pero pues no, yo siento que no tiene visión.
2: Pues sí, no, o sea, y vendió al Atlas, ¿no? O sea, estaba sí, entre el Atlas o el Santos, mejor hubiera vendido al Santos.
3: Vendió al Santos, yo creo que un nuevo dueño le hubiera invertido una lana y...
2: Bueno, creo que a lo mejor al final de cuentas iba a ser la misma, ¿no? Porque pues yo creo que el dueño, como pues digo, es el mismo, sería el mismo dueño. Entonces, si no le vas a invertir chilo, pues ¿cómo vas a competir, no?
3: Eso sí, mijo.
2: Pero, no sé, güey, igual mira, ya ves el Atlante, no hay buena inversión.
3: Sí.
2: Y está jugando bien.
3: Pero pues te digo, el Atlante ha traído 2-3 jugadores, por ahí anda Pisuto que la está rompiendo, ahora trajeron a Ospina, entonces pues el Atlante ahí la lleva, mijo.
2: Sí, no manches, Chiquión. Por acá dice, no dice manches, la raza, Chiquión, mijo. Están igual los dos, o ya te lo pegó el tocayo, dice. Por acá dice, qué show, señores, buenos días, ¿cómo andan? Qué buena info traes, mijo, lo repites, no alcancé a apuntar algo, saludos, señores del Calaca. Saludos al Calaca, mi amor.
3: ¿Quiere que le repitamos el Calaca, mijo?
2: Ya sé, ¿verdad, mi amor? Pues muy bien, Chiquión, pues ahí está. Ya,
3: ahí están
2: ya
3: los deportitos por el día de hoy, mijo.
2: Simón, así que síguenos para más información con los deportes con el buen Mario. Ya sabes, todas las dudas que tengas, el Mario pues lo va a saber o si no lo va a inventar.
3: Lo inventamos más que nada, mijo, la neta, porque a veces se nos van las cabras con el monte.
2: Simón, mijo. Muy bien, pues vamos a la pausa comercial y volvemos con más, ¿va?
3: Ya está, mijo. Bye.
2: Bye, bye.

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5: 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Volvemos.

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0: la hora exacta.
1: 8:10.
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0: Yo, 8:14, aquí nomás en la mejor FM 103.3, perrillo. Oigan, antes de entrar al tema, maíz, mi amor. Oigan, por acá me encontré esta nota, chiquiones, que se las quiero compartir, mi amor. Vamos a ver si la podemos por acá abrir. Ahí está. A ver, permítame por acá, mi amor. Permítame por acá, chiquión. Es de un policía que detiene a un ciudadano y lo graban y todo el rollo. Y bueno, pues se arma ahí el argüende, ¿no? Por acá dice, a ver, échale, mi amor. Por acá, a ver, de una. Ahí está. Échale por acá, mi amor. Tenemos ahí la nota, el video. A ver. Ay, no quiere reproducir el video. Lo habrán bajado, güey. Ah, no me digas eso, perro. Se los quería compartir, güey. Estaba bien perro, güey. A ver. No lo carga, chiquión. No lo carga, mi amor. Bueno, vamos a esperar poquito a ver si el ratillo, porque... Y es que, mira, te lo cuento, güey. Es un vato que parece ser que no es mexicano, güey, porque como habla, es como medio agringado. Y lo para un policía, güey, por la Pedro Loyola, se mira. Y el vato como que andaba corriendo, pues, así por las calles, ¿no? Como tipo ejercicio. Y un policía lo detiene, güey. Y el vato le dice, pues, que sí, ¿qué onda, pues? No, pues, nomás quiero verificar, ¿verdad? Una rutina y que no sé qué. Pero dice que la otra vez lo paró, güey. Y le pidió dinero, pues. Y el vato, el policía dice, no, pues, yo no fui, hay muchos policías. No, sí fuiste tú, porque te grabé y todo el rollo. Entonces ahí tengo el video, güey, pues, pero no se puede reproducir, chiquión. Ahorita vamos a checar qué onda. Por acá dice mi compa, a ver, échale por acá, mi amor, quiero pasar la mejor FM.
1: ¿Ya te parece al Mario, tú, chiquión? Ya perdiste tus notas. Valiendo, máquina. Invéntatela, chiquión. Invéntatela como al Mario.
0: Oye, me pasé de lanza, ¿verdad, güey? Los Dodgers de San Diego, dije. güey, pues es que me gusta el béisbol, pero pues, o sea, tampoco soy tan pro, güey. No, pues aparte yo no soy el especialista en deportes, el Mario es el que trae la información, güey, yo nomás le empiezo a hacer preguntas, güey, pero el Mario es el especialista, pues. ¿Verdad, mi amor? Échale por aquí, perro.
2: Chiquión, ya, mijo, córtenle ahí los deportes, hombre. ¿Quién quiere saber los deportes, güey? Chingado. ¿Quién le interesa el fútbol a uno, hombre? Qué bárbaro.
0: No, pues está muy interesante, mi amor, bien machín, güey, la neta, perro. Algo bello.
3: Buenos días, chiquión.
0: Buenos días.
3: Aquí, escuchando los deportes. Oye, chiquión, una pregunta.
0: Mande, gordo.
3: ¿Sí sabes de deportes? ¿O el Mario ahí te da un acordeón para que, mira, tú dime eso, así, tú háblame ajá. De esto acá? Porque como que, se mira como que lo estás leyendo, chiquión, la neta.
0: Chiquión, claro que sé de deportes, güey. Claro que sé, mi amor. Tú pregúntame lo que quieras y yo te lo voy a contestar, güey. Y todo el rollo, ¿verdad? Por acá dice mi compa, échale mi amor aquí nomás en la mejor FM.
4: Buenos días, gordito, precioso, hermoso.
0: Hola, mi amor.
4: Chiquioncito. Alias el señor Pitufo.
0: Ay, mi amor, no me digas Pitufo, chiquione, por favor. La verdad, porque me trae malos recuerdos, güey. Así me dijo. Te crees muy príncipe azul, pero ni a Pitufo llega. Cálmate, mi querido Ramón, porque si no ya sabes cómo te va a ir, perro. ¿Verdad? Así da.
5: Te voy a hacer pedazos.
0: Bien, machín, y te voy a chupar.
6: Te va a chupar el burro.
0: Ahí está, mi amor, para que veas. O si no, al rato me hago.
7: Ah, su mecha, sí. Mañana chaquetón.
0: Sí, mi amor, ¿verdad? Oh, ay, corazón, mi amor.
8: Ay, corazón.
0: Ay,
8: para tu madre.
0: Ay, mi amor, hermoso, precioso, chiquito, chiquito papá. Oiga, por acá dice mi compa, échale mi amor. Dice por acá, a ver.
4: Cálmate, destrózame, chiquito.
0: Dice, sí, el especialista decía que en el béisbol dice que a los contrarios se le llaman fichajes, imagínate. Pues sí, ¿no? Es un fichaje, güey. Pues sí, mi amor. Qué bárbaro.
6: Mi Siquión, mi Hershey, buenos días.
0: Buenos días, gordo.
6: Oyes, ya ves que entraste a trabajar al IMSS.
0: Simón.
6: Quiero ver si de pura casualidad puedes conseguirme unas pastillas.
0: Ajá.
6: Son para el dolor de rodilla. Se llama Aloyoban. Ajá. Es que no las puedo encontrar en ninguna parte, mi Hershey. Te encargaría mucho, mijo.
0: Oye, Chiquión, a ver, déjame lo apunto, güey. Aloyoban, Simón, Chiquión, pero ¿estás seguro que son para las rodillas, güey? Porque como que no me cuadra, güey. ¿Verdad? Digo, no soy médico, pero igual pregunta, güey, si son para las rodillas o para otra cosa, porque ¿verdad? Sí, mi amor. Pero bueno, por acá dice mi compa, échale, llamaré, quiero pasar la mejor.
9: Sí, claro.
10: ¿Qué onda, mi Chiquión?
0: Hola,
10: onda,
0: mi amor.
10: Mario. No, no es más futbolera, te voy a explicar por qué. Los equipos semiprofesionales que ha habido de fútbol aquí en Ensenada,
0: ajá,
10: no va a la gente, la verdad. Pero en Marineros, que es béisbol, hay muy buena respuesta. Nomás se los dejo a su consideración. Buen día.
0: Pues es que, ay, Chiquión, ¿cómo te explico? Es que también la gente, siento yo como, ¿cómo te puedo explicar, güey? ¿No será que a lo mejor la gente de Ensenada, digo, yo supongo, güey, ¿verdad? Que a lo mejor no apoya tanto al talento local. Porque, por ejemplo, hay equipo de fútbol profesional aquí en Ensenada, que se juega en la Ciudad Deportiva, y la gente casi no va, güey. ¿Será porque no es un equipo reconocido, güey? No ubican a ningún jugador. Entonces, no sé, me pongo a pensar, a lo mejor no apoyan tanto al talento local, ¿verdad? Y pues Marineros, pues ya tiene ya muchos años, güey, ¿no? Entonces, no sé, es mi pregunta, a lo mejor y sí va, o no sé, pero ¿usted qué opina al respecto?
11: ¡Buenos días, Chiquión! ¿Cómo amaneciste del Chiquihuiti?
0: ¡Ay, mi amor! ¿Por qué dice mi compa, échale?
12: Oye, Chiquión, ahí enfrente del Antonio Palacios, en la 9.
0: Ajá.
12: Hay un bulto de 3 llantas. Para que, pues, se ponga trucho y que pase por ahí, porque si se llega a estampar con las llantas,
0: Simón,
12: pues igual no llanta, no pasa nada, pero sí le ando tomando la defensa.
0: Perfecto, Chiquión. Gracias, mi amor. Voy a la pausa comercial. Regresamos con el aprieto, ¿verdad? Porque Dios aprieta, pero tú ya no. Volvemos.
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0: Ahí estamos de vuelta, mi amor, aquí nomás. La mejor FM ya 8 con 29, termina el 9 y la colita se te mueve, mi amor, de machín reno. Ay, pero, oigan, fíjate que ayer, güey, en Punta Banda, güey, me tocó ver en una esquina, chiquiones. Yo vivo así en la pura esquina, donde está el alto. Estaban como tres morrillas cholitas, güey. Simón. Tendrían como unos, ¿qué te gustan? Unos 28, 29 años, güey. Allí unas cholillas acá, güey. Pero cholas, cholas, güey, así. No, no como las que hoy de repente andan ahí como que quieren ser cholas, güey. Y no, no, no. Esas cholas, cholas, así como si fueran las de antes, güey. Y me impresionó porque... Porque, pues, chiquión, ya casi no se ve eso, güey. Y las voy viendo, pero dije, ¡ah, la bestia, güey! Me sorprendí, güey. Casi, casi le hablaba a Jaime Maussan, güey. O sea, sentí como que esa sensación, güey, de que, ¡ah, la bestia! No manches, chiquión. Sí, güey. Yo me pregunto, ¿qué comerán las cholillas, güey? ¿Va? O los cholos, güey, ¿qué comerán, güey? ¿Cuál será su botana? No sé, güey. Se me viene a la mente así como Doritos mangoneados. ¿Verdad, güey? Ay, no, mi amor. Pero bueno, chiquillos, vámonos al aprieto, mi amor. Aquí nomás es la mejor. Suéltale, perrillo.
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0: Una sexy vaguita, no sé, ¿va? Chau, mi amor. Oigan, vámonos al aprieto, mi amor, hermoso, precioso y chiquión. La pregunta es, ¿a quién salvarías? Y ahí te va el contexto. Supongamos, ¿verdad?, que tu esposa está embarazada y tú serás próximamente papá. Y supongamos que, pues ya, güey, ya el chamaco ya le va a salir, pues. Entonces, al momento de estar en la clínica, en el hospital, ¿verdad? Y ya rumbo a dar a luz, te dice el médico, el papá de, bueno, el esposo de Filomena, dígame, aquí hay dos cosas, dígame, doctor, ¿qué pasó? Pues, el parto va a estar complicado, y, pues, desgraciadamente, va, pues, la situación es que nada más podemos salvar a una persona, ¿no? En este caso, a su esposa o al bebé. Ay, güey. O sea, imagínate en esa situación, mi amor, que te diga el doctor, chiquión, nada más podemos salvar a uno. O a tu esposa o a tu bendición. Tienes que decidir, güey. ¿Tú a quién salvarías, chiquión, en estos casos? O sea, no, digo, tú que me escuchas, espero y no hayas pasado esta situación, ¿verdad? Y si sí la llegaste a pasar, que te abrazo con el alma y lo siento muchísimo, pero si nos quisieras compartir cuál fue tu decisión, güey. Porque son situaciones en las que, pues, ha pasado. Y a veces estamos como que, ay, cabrón, o sea, ¿verdad? Por acá dice Ramón que él salvaría a su hijo. Por ejemplo, en mi caso, güey, si me pasara a mí esa situación, yo salvaría a mi esposa, güey. A mi punto de vista, yo salvaría a mi esposa. No sé tú, ¿verdad? Pero ahí está el WhatsApp, 646-116-8992. Si tu mujer va a dar a luz, pero el doctor te dice, ¿sabes qué? Nada más se puede salvar uno porque pues hay un riesgo total. Y, ¿a quién salvarías? ¿A tu esposa o a tu bendición, güey?
3: Mira, en mi opinión, pues yo pienso así. Pero quién sabe en esa situación, ya cuando uno está en esa situación. Yo pienso así, salvaría primero a mi hijo. Porque, pues, la esposa ya está más vivida, pues ya vivió lo que tenía que vivir. Pero si se puede salvar a los dos, pues salvaría a los dos. Porque la mujer también hubiera querido que se salvara el bebé.
0: Ajá. Ok, mi Ramón, digo, cada quien su punto de vista. Yo salvaría a mi esposa, te voy a decir por qué. Porque, mira, se va a escuchar a lo mejor feo, ¿ah? Sí. Pero... yo salvaría a mi esposa, ¿por qué? Porque ¿Cómo te lo puedo explicar? La bendición, pues aún, pues es una bendición, chiquión, o sea, es un bebito que aún no conoce el mundo, que aún, no hay un cariño o un enamoramiento, quizás. Obviamente, el cariño y amor principal es de que va a ser papá. Pero aún el bebé, güey, pues es un bebito que, pues, ¿verdad? No hay, ¿cómo te diré? A pesar de que no puede hablar, ¿verdad? Porque es un bebé, ¿verdad? Pues sí hay una conexión, obviamente, porque pues eres el papá, ¿no? Pero no hay, ¿cómo te diré? Algo más allá porque apenas lo vas a conocer, pues. Apenas te vas a ir encariñando más y más con el bebé con el paso del tiempo. Ahora, tu esposa, pues es tu esposa, ¿no? Donde ya has vivido muchas experiencias con ella. Has pasado de todo. Entonces, yo por esa razón digo, no, pues yo salvaría a mi esposa. Porque pues el bebé, te digo, no ha conocido el mundo. No ha conocido a su papá ni a su mamá porque está bebito todavía. No ha abierto los ojos, ¿verdad? Entonces, te digo, no, yo, bueno, yo por eso salvaría, en este caso, a mi esposa, ¿va?
3: Pero la mayoría de las mujeres pensarían así, chiquión, salvarían a su bebé ellas. En dado caso que ellas pudieran decir, ¿sabes qué? Si sale mal el parto o algo, pues
0: Ajá.
3: que salven al bebé. Ellas pensarían eso, chiquión. Uno como hombre pues piensa, pues cómo se va a ir mi pareja o X, ¿no? Pero en mi respecto, pues yo pienso que las mujeres piensan eso, pues salvar a su bebé.
0: ¿Será? Igual, a ver si nos comenta alguna dama por acá, ¿qué pensaría? Por acá dice Chiquión, ya pasé por ahí y la verdad yo no quise firmar, firmó mi suegra por su hija. Pero gracias a Dios se salvaron los dos hace 14 años. Lo cual estoy muy agradecido con Dios y los doctores teníamos en ese momento 22 años. Por cierto, fuimos y seguimos siendo primerizos. Oye, mi chiquión, pero aquí cuál fue o sea, ¿tú qué fue lo que decidiste? ¿Por tu mente qué fue lo que pasó, güey? O sea, ¿tú realmente querías que se salvara tu hija o...? Bueno, mejor dicho, yo sé que a las dos, ¿verdad? Pero en ese momento, güey, ¿cuál hubiera sido tu decisión así? ¿Sabes qué? Pues salva a mi esposa o salva a mi hija. Por acá dice mi compa, échale mi amor.
2: Mira, chiquillón, buenos días,
0: Buenos
2: otra
0: días.
2: vez. Sobre el tema.
0: Ajá.
2: Mira, cuando mi esposa estaba ya casi a punto de aliviarse, era embarazo de alto riesgo. Sí lo
0: Ajá.
2: hablamos, sí, fíjate que sí lo hablamos, pues. Digo, ¿sabes qué? Si estamos en una situación así que yo le pregunté a ella, si me preguntan qué quisieras tú, me dijo, no, pues la verdad, sálvame a mí, dijo. Porque dijo, amamos a nuestro hijo y todo, pero pues no sé, tal vez en un futuro podemos intentarlo otra vez, no sé.
0: Ajá.
2: Dije, no, pues sí, ahora sí que era decisión de los dos y
0: Claro.
2: pues gracias a Dios nada de eso, ¿verdad? Ahorita ya el bebé ya tiene 8 meses, y tenemos otro de 4, gracias a Dios, todo bien. Pero sí, ahora sí que cada quien es hablarlo, yo creo, antes, ¿no?
0: Claro.
2: Y pues estar de acuerdo los dos.
0: Sí, es que no es algo sencillo, obviamente, güey. Es una decisión bien difícil, pues, ¿no? Estamos de acuerdo. Pero te digo, yo me iría más, digo, yo salvaría a mi esposa, porque pues el bebé pues aún no conoce el mundo. A pesar de que ya nació, supongamos que ya nació, pues no conoce el mundo, güey, porque está bien chiquitito. ¿Verdad? Ahora, si la pregunta sería, supongamos que tu hijo tiene 5 o 6 años, güey, y que te hagan la pregunta, ¿quién sabrías? ¿A tu mujer o a tu hijo? Ay, güey, ahí sí ya está más canijo. Porque ya un hijo de 6 años, donde ya hubo mucho cariño, hubo una crianza, ¿verdad? Ya te dice papá,

0: mi esposa. Es que con tu
1: Ajá.
0: esposa ya tienes una vida, tienes todo eso y es
1: Claro.
0: algo que tienes que decidir. Entonces, pues la criatura, pues todavía no nace, ya es un ser vivo desde que...
1: No, y espérame, y Ismael, y digo, se va a escuchar muy cruel, pero, por ejemplo, yo salvaría a mi esposa, ¿verdad? Y por otra parte, pues habrá un dolor por la pérdida de la bendición. Pero puedes también pensar que al tiempo puedes encargar otro bebé. Y puedes tener la dicha ahora sí, de poder ser papá, pues, ¿no? Te digo, se escucha cruel, güey. Se escucha muy cruel. Pero te digo, yo decidiría a salvar a mi pareja.
0: se formó, y pues sí, es difícil, no es así que pase lo que acá, pero esa es la esposa. Yo digo que esa es la esposa. Sí, porque pues tienes que decidir, tú ya tienes una vida con ella y todo eso, y alguien que allí, te digo, como te digo, te vuelvo a repetir, es difícil, pero yo salvaría a la esposa.
1: Perfecto, chiquiones. Ahí está mi compa Ismael. Ahora, si te llevas pa'l perro con tu mujer, güey, y en una de esas, pues se chispoteó y quedó embarazada, y hay alto riesgo, y el doctor te hace la pregunta: ¿a quién salvarías? ¿A la esposa o al bebé? Pues a lo mejor van a decir: no, pues sálvame al bebé, ¿va? Que Ramón así lo llegó a pensar en su momento, me dice. Ahí la perspectiva cambia, pues digo, cada quien. Pero bueno, voy a música rapidísimo, chiquenes. No me le cambie aquí nomás a la mejor. Ah, no, voy a la pausa, ¿va? Voy a la pausa y volvemos con más. ¿Usted qué haría al respecto? A través de la mejor FM 103.3, mi amor, chiquión, chiquiona. Si tu mujer tiene embarazo de alto riesgo y el doctor te dice: ¿a quién salvarías? ¿A tu mujer o a tu bendición, mi amor? Ay, mi amor, manda mensaje a través del WhatsApp 646-116-8992. Volvemos.
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0: 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Voy a la pausa, volvemos.
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0: la hora exacta.
1: Son las 9 en punto.
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3: Estamos de vuelta, mi madre, quiero más en la mejor FM 103.3. Oigan, ¿qué ha pasado con mi compita? El que me decía, chiquioncito, ya te la you know. Ya no se ha reportado, güey. Simón, mi compita, güey. Pero bueno, si me escucha, le mando un saludo así bien machimba. Pero bueno, regresamos al aprieto, mi amor. Contexto de la gente que se va conectando y se ha perdido el aprieto, cómo está el rollo. Si tu mujer, si tu esposa va a dar a luz, pero es de alto riesgo, y el doctor te dice, solamente a uno tenemos que salvar, a tu esposa o a tu bendición. ¿Tú qué harías? ¿Cuál sería tu decisión al respecto? ¿Salvarías a tu mujer o a tu bendición, güey? Por acá mi amiga, ¿qué dice? A ver, échale, mi amor, 646-116-8992.
4: Hola, buenos días.
3: Buenos días.
4: Hablando sobre el tema, ajá, yo creo que uno como mujer, al menos en mi caso, de mi primer embarazo, sí era de alto riesgo. Y yo también tenía eso en mente, si algo pasaba, que se salvara mi bebé. Pero pensándolo ahora, yo soy mamá, ajá, tengo 2 bendiciones... Y si en dado caso volviera a pasar, yo creo que esta vez sí elijo que me salven a mí. Ajá. Y a lo mejor se escucha egoísta, pero como ya no soy mamá primeriza, tengo otras personas que me ocupan. Entonces, en este caso, yo sí elegiría que me salvaran a mí. ¿Solo por qué? Porque pues ya tengo más bendiciones.
3: Perfecto, amiga. Es que la verdad es que es una decisión complicada, obviamente, ¿va? Pero bueno, cada quien trae su opinión y su modo de pensar. No, aquí no vamos a juzgar a nadie, chiquiones, ¿verdad? Simplemente pues cada quien, pues lo pensaría de tal forma y no es que estés bien o estés mal. Cada quien trae su forma de decidir, ¿no? Por acá, ¿qué dice el hinche pelón de Lirra? Échale.
5: Buenos días, tú,
3: Buenos días.
5: Respecto al tema, no, pues yo ya pasé por esa situación.
3: Neta, mijo.
5: Difícil, ¿no? Y yo tomé la decisión de que los dos se salvaran. ¿Por qué? Porque los dos tienen derecho a vivir. En aquel tiempo, ya casi 34 años de que nació mi hijo, Arturo. Ajá. Y pues ese es un tema muy delicado, ¿va? Porque se está debatiendo entre la vida y la muerte de una
3: claro,
5: de 2 personas, ¿va? De un bebé y la madre, ¿va? Se tenía que decir y se dijo, lo dijo el pinche pelón del Irra.
3: Gracias, mi chiquión. Quise por acá, mi compa, el de las 3 nalgadas, échale.
6: Capaz que por eso que hagas, Dios te castigue y no te vuelva a dar nada de bendición. La neta, yo también me iría por mi mujer, pero... O sea, te van a decir a ti, te van a pedir elegir a ti, pero la que tiene la última palabra ahí, ¿y qué va a decirle mujer? No, salven a mi hijo.
3: Pues si fuera el caso, ¿verdad? Digo, ojalá y no me toque la situación, pero si fuera el caso, no, pues le diré a mi amor, yo te voy a salvar a ti. No, que mi hijo, no, a ti. Es como mi papá, pues, dice que mi papá que cuando él trascienda de este mundo, quiere que lo cremen. Y yo le digo, no, yo te voy a sepultar. Y luego dice, no quiero que me velen. Claro que te vamos a velarle. Sí. Ahí, no sé, un mariachi o algo acá. Algo bien, pues. No, mi papá, o sea... O sea, me pasé como que muy insípido de que no, ya, me morí, ya, de volar al crematorio. No, no, no, no. Le dije, ¿qué te estás creyendo? No, no, te vamos a velar. Y luego así, para que se vea chilo, güey, la decoración, así entras a la funeraria y luego está la pantalla, ahí las fotos del recuerdo, así. Y luego, en vez de que se den galletas ahí en la funeraria, porque siempre son las mismas, güey, siempre son... O sea, tú vas a la funeraria, güey, ahí la de la Esmeralda, y siempre las galletas son las mismas, güey, siempre. Nunca vas a ver un polvorón, una Chokis, una Oreo, no, no. Siempre son las mismas. Yo voy a ponerte galletas de las que te gustan y las de que le gustan a la gente, ¿va? Algo bien, todo el rollo. Y ya entrando así, ¿va? Al, ¿cómo se puede llamar? Al salón. O al aula. O a la capilla, no sé. O sea, algo bien, pues, ¿no? Decorar los sillones, chiquión. Tus fotos acá en las paredes, güey. Algo bien, pues, o sea. Mi papá muy insípido de que no, ya. Me voy y ya a cremar. No, no, no. Va a ser algo bien. Y ya al momento del panteón, ¿va? No sé, un grupito acá de música. Todo el rollo. Un pianista. ¿Va? Algo versátil y todo el rollo, pues. Bien machín, güey.
7: Oye, mi chicloso, y ahí para el velorio ese que habla de Dios no lo quiera, ¿no? Y nunca, o que dure mucho para que pase, de tu señor padre, o te autocontratas ahí para que administres el velorio, ¿no? Como el velorio que te contrataron.
3: Ah, Simón, güey, pues puede ser, chiquillo. Digo, va a ser doloroso porque va a ser mi señor padre, ¿va? Digo, sería mi señor padre, pero sería doloroso, ¿no? No sé, güey, estaría complicado, chiquillo, yo poder animar ahí, güey. ¿Verdad? Pero, pues, no sé. Espero que nunca pase, güey, que mi papá sea eterno, güey, la verdad. Y todo el rollo, ¿verdad? Digo, si mi papá va cuando trascienda, se llega a ver como las de Guanajuato, o a lo mejor me contacto con los de Our Body Museo Caracol, güey. Ahí que lo ponga, ¿verdad? Como expositor ahí. Que vean todo ahí mi papá. Imagínate. No manches, chiquillo. No, no, no, güey. La neta. Ya sería muy manchado.
7: Pero qué orgullo para tu papá, ¿no? Que tú pongas a la gente acá con humor bonito acá. No era estar todo llorando, que los tengas riendo.
3: Pues sí, güey. Estaría perrón, güey, la neta. Bien machín. Ay, no, de veras. Pero bueno, a ver, por acá, a ver, dice Chele.
7: Es el problema, mi chicloso, que nuestros superhéroes también tienen su final, como las cómics, ¿no?
3: Claro.
7: Si Superman le hace daño a la kriptonita, pues, a nuestros superhéroes también guarde una enfermedad y pues nos lo lleva, ¿no? Ni modo, es la ley de la vida, mi chicloso.
3: Sí, güey, la verdad que sí está... Está bien complicado, chiquillo. Pero bueno, por acá dice, ¿dónde se vota para que te quedes en este horario? ¿Por qué, amiga? ¿Te está gustando o qué? Pero quién sabe, amiga, puede ser esta mi última semana aquí en la estación de radio. No sé qué vaya a pasar y como se los comenté. No sé qué show. Ahorita se están tomando decisiones, ¿verdad? Que todo sea para bien. Yo ya entré a trabajar al IMSS, ¿verdad? Tengo un horario, entonces yo entro ya a las 2. Aquí mi horario real de la radio es salir a las 3. Entonces hay una hora ahí que sale raspando, pues entonces andan checando si puedo salirme quizás una hora antes o cambiarme de turno. No sé, ahí andan checando muchas cuestiones y si todo se llega a cuadrar súper bien y si no, yo creo que esta ya sería mi última semana, mis chiquiones, la verdad, y ni modo, chiquión, ni modo, así las cosas. Por acá dice, en ese momento ella la verdad por muchas cuestiones, pero mi corazón me decía que a los dos, ella fue por cuestión de la presión y era de decir sí o sí. Ay, Diosito Santo, qué fuerte, chiquión.
8: Chiquión, sobre el tema, si yo tuviera un hijo de 40 y a mi esposa, pues salvaría a mi esposa, ¿no? ¿Cómo ves?
3: Hinche chiquión, güey. Oye, por acá dice, cuando yo iba a nacer, mis papás pasaron por esa situación, se decidieron por salvarme a mí, pero gracias a Dios y a los doctores, aquí andamos, 30 años después. ¡A la bestia! Ah. No manches, si quiero... Pero a ver, cuando yo iba a nacer, mis papás pasaron por esa situación, se decidieron por salvarme a mí, pero... ¿Pero qué pasó, güey? ¿Y tu mamá sí se logró? ¿O qué show, güey? Porque tú te salvaste, pero tu mamá, güey. Ahí para que me lo hagas saber, perro.
8: Buenos días, Chiquión. Sobre el tema, pues yo concuerdo contigo. Por el detalle de que, sí, más adelante se pueda encargar otro bebé y puede que sea de menor riesgo y se logre. Buen día, saludos.
3: Gracias, mi amor. Saludos, Chiquión.
9: Chiquión, mande. Chiquión, acuérdate que en el IMSS podemos hacer deportes, podemos hacer cambios de turno. Tú no tienes pretextos, ahí quédate en la radio. Estás mucho mejor tú ahí que muchas personas, ¿verdad? Eres buena onda, eres buen pedo. Tú anímate. En el IMSS hay muchas formas de acomodarte. Con un compañero, un deporte, con la empresa, cambio de turnos, licencias, con goces de sueldo y sin goces de sueldos. Te lo digo por experiencia, mi amigo.
3: Y todo el rollo, Chiquión. No, es que, como tú lo dices, mi amor, o sea, allá uno se puede acomodar pues a las posibilidades y todo el rollo. La cuestión es aquí en la radio, ¿no? De que si la radio... está dispuesta a ajustarme la hora de la salida. Yo salgo a las 3 de la radio, allá entro a las 2. Entonces andan checando si pueden allí ajustarme, en este caso la radio, ¿verdad? El horario, pues, es la cuestión. Digo, en el IMSS no hay problema. Digo, allá puedo ajustarme y acomodarme como tú dices. Pero aquí el tema es la radio anda checando, pues. Si me da esa posibilidad de poder retirarme una hora antes o cambiarme el turno y cosas así, ¿no? Entonces, si no hay ningún... si no se llega a ningún acuerdo, esta ya sería mi última semana. Y si es así, chiquiones, agradecido siempre con ustedes, ¿no? Y feliz y contento de poder haber sido locutor, mi amor. ¿Verdad? Pero bueno, entonces, en la vida se presentan oportunidades, chiquiones, y hay que aprovechar y darle para adelante, ¿va? Entonces, así las cosas.
9: En lo que te ajustan, chiquión, puedes pedir pase de entrada o también puedes pedir cambio de turno, sube personal, y en vez de que entres a las 2 y salgas a las 9:30, que entres a las 3 y salgas a las 9:30, y todos tenemos media hora de tolerancia. Los 5 minutos.
3: No, espérate, chiquen, pues voy entrando, güey. Oye, los consejos de mi compa, güey. Pues apenas voy entrando, ¿cómo va a ser eso, güey? Me vas a decir, puedes pedir licencia, chiquen, de un año. A la vez. Pinche chiquión, güey. Espérate, güey. Take it easy for you,
9: minutos,
3: güey.
9: Los primeros 5 minutos es para que no te quiten el sin retardo. Ajá. Y ya después... 30 minutos tienes para llegar tarde, así es que puedes acomodarte también del lado del IMSS, ahí le puedes buscar, o que te cambien el turno.
3: Pero te digo, esos ajustes que tú dices, Chiquión, es nada más, o sea, como para si hay alguna emergencia o si tienes algún compromiso de algo, sería bueno aplicar eso que tú dices, pero aquí en la radio... O sea, no puedo hacer eso, para toda la vida, pues que quede ya como que para toda la vida, ¿no, güey? Aquí la radio tiene que ajustarme ahí esas cuestiones.
9: A la mañana es lo mejor, todos queremos a la mañana un chiquión. Todo lo que hay que hacer para que te quedes en la radio, chiquión. No, allá en el IMSS es cada 6 meses, chiquión. Márcame y te asesoro.
3: No, chiquión, está bien así, güey. Pinche chiquión, güey. Te pasas de lanza, mi amor. Échale.
8: No, tranquilos, compas, tranquilos. Si de por sí el chiquión llega tarde siempre a la radio,
10: Ahora te andan aconsejando eso, ¿no, Chiquión?
3: Imaginas, oye, Chiquión, voy entrando, güey, y ya me está diciendo el vato todo lo, no manches. Casi me dice, pide licencia por un año. Ay, échale por acá, mi amor.
11: Chiquión, que a ti te dejen el horario de la mañana. Que cabo la otra no la escuchamos, hombre, ya. Que le den cualquier horario.
3: Ay, mi amor, ¿cómo eres, gordo? ¿Cómo eres, mi amor? Oye, por acá dice, a ver, échale por acá, a ver, mi amor, de una...
12: Oye, si quieres, una cosa sí te va a pasar si te sales del locutor o no te sales del locutor y te metes al seguro.
3: ¿Qué, mi amor?
12: Es algo, es un hecho y es algo violento, ¿eh? La gente te va a odiar, carnal, si no me crees, checa los comentarios del IMSS. Más si trabajas en la 8 o la 25, ponte águila, carnal, porque te van a odiar todo mundo.
3: Oye, pues yo creo que, fíjate que... Pues hasta ahorita todo bien, güey. Los compañeros me han apoyado bien machín, güey. ¿Verdad? A lo mejor porque ya supieron, ¿verdad? Que ando aquí en la, de locutor, güey. ¿Verdad? Sí. De repente escucho. Oye, allá está el de la Mejor FM. Oye, ¿qué onda? Neta, güey, Simón. Oye, Chiquión. Lo que ocupes, aquí andamos, ¿eh? Y dije yo, seguro van a querer boletos, güey, todo el rollo, perro. Ah. No, la verdad que mis compañeros se han portado a todo dar, la neta, bien machín, güey. La neta, mis compañeros ahí en el IMSS se han portado chilo. Estoy en un área que no es nada fácil, la verdad. Es complicada, güey, la verdad. Entonces, me han apoyado mucho, se han acercado y todo el rollo. Y cualquier duda y todo bien machín. Pero bueno, vamos aprendiendo, güey. Vamos aprendiendo y todo el rollo. Por acá dice, en el IMSS, mucha grilla, güey. Pues sí, Ramón, pero tú eres bien pleitero, güey. Tú eres bien pleitero, ahí te agarras con la señora de ahí de la entrada, güey, todo el rollo. Te pasas de lanza, perro, si ya te he visto, güey. Sí, güey. Sí, pues sí, el Ramón, güey, luego, güey. No, mira, yo entré como en actitud, güey. Yo hago ahí mis cotorreos y todo el rollo. Vamos a poner el ambiente chilo, ¿va? Si de repente veo que a un grupito acá anda medio, o sea, así medio tristones y todo. No, vamos a poner ambiente, güey. Vamos a agarrar acá cotorreo chilo y todo el rollo. Trabajando acá, ¿verdad? Bien positivos y todo el rollo. Y así, güey, contagiar toda esa alegría, perro. ¿Verdad? Tú ya, mira, te la presto y acarícela. Ay, mi amor. Dice por acá, te vas a ir y la torta y la gorra nunca llegó. Ya sé, güey. La sigo esperando, perro. Voy a música, no me le cambie, aquí no va a ser la Mejor FM. Entonces, ¿qué, pues? ¿Nos quedamos en la mañana? ¿O nos vamos, perro? ¡Ay! 9:17, aquí no va a ser la Mejor FM. No me le cambie, volvemos.

0: Oye, qué bárbaro, mi amor, 9 con 20 minutos. ¡Oh, chiquiones! Oigan, ¿ya fueron a Museo Caracol? ¿Ya fueron, chiquiones? Y si no has ido, pues, ¿qué estás esperando, mi amor? 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Voy a la pausa, volvemos.
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0: 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Volvemos.
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2: Estamos de regreso, mi amor, 9:32, chiquión, chiquiona, porque dice bien chiquión. Con todo respeto por el pelón de Lirra, le han pasado tantas cosas que ya nada más le falta que la NASA lo mande a la luna. Coincido contigo, mi amor, la verdad. Ese pelón de Lirra es un historiador de Ensenada, güey. Todo se las da de muy acaba, mi amor.
3: Es mejor que te quedes en la mañana. ¿Por qué? Porque tú no eres eventual y la base, vas a durar mucho tiempo para que te llegue la base, porque mi hijo duró como casi 10 años para que le llegara la base. Te lo digo porque cuando se acaba el contrato, para que te lo renueven, está canijo. Y te imaginas que no estés en la radio y que se te acabe el contrato y de aquí que te lo renueven, ¿qué vas a hacer? A ver, esa es la pregunta del millón.
2: No, pues ya me dijo mi lady que ella me va a mantener, güey. Ya me dijo mi lady, mi amor, tú no te preocupes, si pase lo que pase, tú, pues, cuentas conmigo, cuentas con todo mi apoyo. Me dijo, ¿para qué son las parejas? Y yo, no, pues, pues para estar el uno para el otro. Y ahí está, mi amor. Si no, yo te mantengo, yo te doy por semana tanto, nomás lo administras bien y ya. Entonces dije yo, pues, ¿de qué me preocupo, mi amor? ¿De qué me preocupo? ¿Ah? La mejor, bueno.
4: Hola, mi amor, ¿cómo estás? ¿Cómo
2: estás? Mi amor, el polvo rosa. ¿Cómo estás, gordo?
4: Pensando en ti todos los días. No puedo dejar de hablarte y pensar en ti todos los días.
2: ¿De veras, chiqui, me lo juras?
4: Sí. Me he enamorado de ti. Sí, un loco escuchado.
2: Ay, mi amor, ¿cómo eres, gordo?
4: De tu voz. Ay, no, de tu cara.
2: Se me sale el hombre que llevo aquí adentro, gordo.
4: Oye, platícanos, ¿qué onda? ¿Eres camillero? ¿Eres nutriólogo? ¿Eres ginecólogo? ¿Qué funciona ese?
2: Mira, chiquión, probablemente pueda ser ya director, chiquión.
4: Enfermera.
2: Mi amor, pues oye, chiquión, pues, ya te la you know, perro, ¿verdad? Pues,
4: pero, ¿camillero o qué?
2: No, mi amor, estoy en auxiliar de limpieza y higiene, güey.
4: Auxiliar de limpieza.
2: Simón, ahí estamos.
4: Ok, y lo que dice el pelón, ¿está de contrato?
2: Mande.
4: ¿Está de contrato?
2: ¿Que si estoy de
4: contrato? ¿O está fijo ya? ¿Es fijo o contrato?
2: No, ya, mijo, ya, todo acá al millón y pasadito, güey.
4: ¡Ah!
2: Ya. ¡Chiquión!
4: No, yo para que te voy a explicar, yo tengo un poco de esto, ¿no? A los que,
2: sí, no, trabajan
4: el gobierno, a los que le dan contrato, el contrato es de 3 meses, nada más.
2: Ajá.
4: Son de 3 meses y tardan 6 quincenas para pagarte tu quincena.
2: Ajá.
4: Y ya después de cuenta que ya te la pagan quincenalmente y luego otra vez otros 3 meses, se corta el contrato. Ajá. Y así se sube y te la llevan.
2: No, acá
4: ya todo, fijo, pues,
2: ya, o sea, no fijo, ya,
4: contratos.
2: Ya todo directo, pues, chiquión, ya, güey. Sí, no.
4: Está bien, voy a tener que hacerme locutor para poder dar un trabajo así.
2: Sí, ¿verdad? No, pues sí, chiquión, o sea, ya todo está planeado, pues todo acá, güey. Sí, mi amor.
4: Ah, está bien, qué buena onda que estés ahí,
2: Sí, pues,
4: si tú esperemos que vayas a sumar y que no es como la
2: es como la si tú dejas algo, es porque acá ya tienes ya algo chilo, pues, ¿va?
4: Sí, no.
2: Entonces, no vas a dejar algo así nomás porque sí, pues, ¿va?
4: No, claro que no.
2: Sí, güey, entonces.
4: No, buscamos que nos vaya bien mejor en esta vida. Ya ves,
2: claro,
4: el pelón de R estaba batallando por tener pelo, pero ahí la lleva.
2: Imagínate, chiquen, pues sí, güey. Pero así se ve hermoso, ya sabes.
4: Sí, está eso que es guapo, pensando que es pelo, se ve guapo el vato.
2: Sí, perro. ¿Y tú cómo estás, gordo? ¿Todo bien o qué?
4: Pues nomás, tío, por pensar en ti, no hay de otra.
2: Ay,
4: mi amor. Al rato se me pasa, yo creo. No quisiera que se pasara porque se siente bonito, ¿no?
2: Sí,
4: pero
2: sí.
4: Se siente bonito.
2: Sí,
4: pensar en una persona que te motiva día a día a seguir trabajando.
2: Chiquión, pero puede ser mi última semana, gordo.
4: ¿Cómo?
2: Sí, güey, puede ser, esta puede ser mi última semana.
4: Ah, déjate de cosas, ¿sí? Porque tú voy a quemar las estaciones. No voy a perderle gasolina con diésel.
2: No, chiquión, ya estoy.
4: No, cálmate, como que te vas a ir, déjate de cosas, ¿sí? Pero tampoco me andes diciendo que se sufría toda la gente aquí.
2: Mi amor, yo se los dije con anticipación que esto pudiera pasar, pues.
4: A ver, ¿y qué más te a ver, la neta, sí. ¿Andas sobre el billete o por lo que te apasiona, la neta? Yo sé que todos andamos sobre el billete, pero a veces uno no gana la pasión. A ti te gana la pasión, mijo. Así pues, quéjate de cosas.
2: Mi amor, pues sí. Pues es que, o sea, yo no es como que me quiera ir, pues. Pero la empresa anda viendo si me pueden ajustar ahí los horarios, pues.
4: Sí. Pues ¿cómo se puede ajustar, mijo? ¿Cómo van a dejar a la mera punta del tren irse?
2: No, pues, chiquión, pues, yo qué sé, güey, pues.
4: Tampoco te pongas, pon de tu parte también, ¿eh? O sea, tampoco te pongas rejego, güey. Está bien que te queramos, pero tampoco nos quieras torturar de que te va a seguir ya la radio, mijo. Déjate de cosas, ¿eh?
2: Pues, chiquión, pues, ya me dijeron que esta puede ser mi última semana, güey.
4: ¿Cómo que dijeron? No estás terminando, chiquión, ¿eh? No empieces con tus cosas, ni te estés sintiendo que el difícil, ¿eh?
2: No, pues, sí, chiquión, pues, eso fue lo que me dijeron, güey. Mira, yo salgo a las 3 de la tarde de mi horario, ¿va? Allá entro a las 2, güey. Entonces, hay una hora que tengo que salirme yo de la radio. Entonces, ahí como que están diciendo, ay, es que como que, pues, ¿cómo te vas a ir una hora antes? Estoy en otro. Entonces, bueno, dijeron, vamos a ver qué podemos hacer, ¿va? Entonces, andan checando.
4: No, qué mira, arregla esto, habla con los del seguro y que te pongan los fines de semana, amigo, así de fácil. Y ya, de no deber estar libre aquí en la radio.
2: Y mejor.
4: Déjate, pues. Aquí, trabajas el domingo en allá, en lo otro. Ajá. Y no deber de aquí en la radio, no castigues a la gente.
2: Simón. Porque no, mira, pues qué chiquillo.
4: Aprovecha porque es tu momento. Porque tú sabes que pues nadie es especial en esta vida. Tú lo has dicho y todo el mundo dice, pero estás en tu momento. Entonces no dejes pasar este momento porque la gente necesita China. Yo te soy bien. Yo te voy a donde tú vayas. Sí, pero no estés haciendo sufrir. Así que arregla tus cosas. Te quedamos escuchando en nuestra tierra, así que déjate cosas ya, ¿eh?
2: Jala,
4: por favor.
2: Hostia,
4: y no hacen amenaza. Sí, estoy diciendo. ¿Ok?
2: Así como me estás diciendo tú, güey, que así me hubiera dicho mi jefe, güey.
4: Pues haz de cuenta.
2: De hecho, mi jefe aquí en la radio, güey, de hecho sí, sí quiere que yo pues continúe todo el rollo, güey. Nada más que pues hay detallitos pues que hay que no están en manos de él y pues hay que ver qué rollo que se puede ajustar.
4: Sí, con... Tiene que
2: hablar
4: con el Citatir, a ver qué dice, ¿okay?
2: Citatir, CTM, por una superación social. Citatir. Desde Quintana Roo. ¿Cómo era, gordosa? Desde Quintana Roo.

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1: Ah, pinche, ya está bien pirata. Bueno, pues cae bien, güey. Ya, déjate de cosas, que tengas excelente día.
0: Gracias, mi amor.
1: Que sigas chambeando. No quiero que te venten hate, porque duran 15 conmigo, pero bueno.
0: Gracias,
1: alarga la plática porque está buena.
0: Sí, mi amor, pero sí, pues esperemos.
1: Pero cierres el problema, por favor, porque si me han estado así.
0: Pues esperemos que nos quedemos, Chiquión, la verdad que...
1: Además, pásame el número de tu patrón. Pásamelo, por favor, te lo bolas.
0: Sí, güey. Pues, oye, con decirte que ya vinieron prospectos a ver si me reemplazan, Chiquión.
1: ¿Cómo es eso, no, hombre? ¿Cómo? Bájate de cosas, ¿cómo que prospecto? No.
0: Sí, güey. Mi amor, pero te llevo en el corazón y en la mente, ya sabes, mi amor.
1: No, ya sabes. Ay, la mitad no va a acabar, hijo. Pero si tanto no estás, ahí voy a estar. ¿Sí?
0: Gracias, gordo.
1: ¿Ok?
0: Que mi amor, cuídate mucho, Te amo.
1: Dale, que tenga excelente día. Te amo.
0: Sale, perrillo, bye. Igual.
1: Adiós, bye.
0: La bestia, güey, me sentí bien cromadón de hoy, bro. Voy a la pausa, ¿va? No me le cambio, volvemos.
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2: 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Así que ya te let you know, mi amor hermoso, precioso. Oye, por acá la raza que dice, échale por acá, mi amor.
3: ¿La onda, chiquión? Y esa onda de que quieres cambiar de giro ahora, quieres hacerte doctor, proctólogo, ¿qué te va a hacer o qué? Ah, chiquión, la neta que es una lástima, ¿no? Va en declive la radio, si tú te sales, va en declive, pues primero la pérdida de ese gran locutor, el chico George, y ahora pues tú que eres su discípulo y que lo estás superando, la neta que eres un muy buen locutor. Sería que muy mala onda que también tú te fueras. Y más un lugar donde, pues, no los vas a sumar a nosotros. Bueno, sí, a lo mejor sí, no vas a ir a salvar vidas. No, chiquión, organícense. La radio tiene mucho que perder si tú te vas. Estaría chido que te quedaras así como ahorita. Mañana, la carlita, pues, el intermedio. Y
2: me vas a llorar,
3: chiquión. La patrona igual, ¿cómo está? Y ahí Taira, solucionado el pedo. El rating, donde te pongan, ahí lo vas a tener. Y quedaron tanto cake que le tirabas ahí a la clínica, ¿no? A la, ¿cómo se llama? Que trabaja ahí, la sí. Luz May.
4: De repente escucho.
3: Oye, la fumabas machín, que porque eran bien flojos, que no sé qué. Y ahí...
2: No, era la Lorelore, güey. Simón, era la Lorelore.
3: Y vas tú también, no manches. Oye, mi chiquión, ¿en qué clínica vas a estar para pedir mi cambio para allá, para ir a agarrar cura contigo? ¿En qué consultorio vas a estar dando consulta? Pasa los datos. ¿Qué chingado vas a hacer ahí? ¿Vas a trapear? ¿Vas a barrer?
2: Mi amor hermoso,
3: ¿vas
2: precioso?
3: ¿Vas a ser enfermero? No sé, ¿a qué vas? No hay que cuadre contigo si tú estudiaste comunicación, cabrón.
2: Chiquión, ahí ando en la 8, güey. Andamos ahí en la 8, perrillo. ¿Va? Cuando quieras, mi amor. Bien machín ríen. No, el sábado que entré, güey, me tocó en la ambulancia, güey. Andaba yo en la ambulancia, perro. A la bestia, güey. No, hombre. Chiquión, la neta, perro. O sea, me trepé en la ambulancia y todo bien machín ring, güey. No, está bien, perro, güey. La neta, güey. Nomás miré cómo el vato, el operador de ambulancia, güey. Miré cómo prendía acá los códigos y las sirenas, güey. A la bestia, güey. No, es que le hacía acá el wii, güey. Sí, güey. Ahí anduve, perro. Bien machín, algo bello. Y yo miraba acá al operador de ambulancia, güey. Hasta lo miraba guapo, güey. Se miraba bien pro, güey. Ay, chiquión, qué bárbaro, mi amor. Oye, por acá dice mi compa Ramón, échale.
5: Ah, es cierto, güey, yo no estoy diciendo nada, ¿eh?
2: Sí, mi amor, claro que sí, perro.
5: Pues quédate en el turno de la mañana, chiquión, aquí, en la radio. Mira, si no todos los radioescuchan, vamos a ir ahí la radio a hacer una huelga para que te quedes en el turno de la mañana.
2: Pero chiquión, si va a ser así, güey, tráete la del bienestar porque sigo esperando mi torta, güey. Por favor, mi amor. Oye, por acá tengo más audios pendientes, güey, todavía. Mira, desde... Espérense, a ver, espérame por acá, güey, échale.
6: Sé que a lo mejor no es el tema ni nada, pero el otro es un departamento en renta en Condominios del Mar. Ajá. En 8,000 pesos al mes.
2: A la bestia,
6: que salgas al niño y a los 5 o 6 años que se vaya pareciendo a un amigo del trabajo, tu esposa o algo así, ¿no?
2: Chale. Oye, 8,000 pesos en Condominios del Mar. A la bestia, güey. No manches, güey. Se pasan de lance, ¿no, gordo?
7: Sí, mi amor, ahí anda todavía, ahí anda. Ya va para sus 50 añotes.
2: Muy bien, chiquión, te mando un abrazo, gordo, porque dice, cámbiale el turno a la Carlita, pues es que no es tan sencillo, la verdad, no es tan sencillo, pero, vamos a ver qué pasa, ¿no?, de aquí al viernes.
8: ¿Cómo que te vas al seguro, Chiquión? Yo pensé que los locutores ganaban 20,000 pesos a la semana.
2: No, ¿cómo crees que 20 mil pesos, güey? Eso es al día, pero. Ay, mi amor, échale, Chiquión.
9: Ah, si eres buena onda, no te odian. Odian a la gente ojete nomás. A los demás nos agradan.
2: No, yo soy bien acá, yo soy bien cool, perro, ya sabes, bien machín. Bien machín lover acá. ¡Chau! Algo bello, perro. Oye, ¿por qué dice Chile?
10: Buenos días, chiquillo, buenos días.
2: Buenos días.
10: Yo que tú pedía mi cambio al entrar de 7 a 11. Estaba una la Carlita ni genera rating. Ahí el bueno ahora es tu chiquillo.
2: No, claro que sí, chiquillón. Pues si Carlita es buena, güey. La verdad que sí, o sea, buena locutora, hace buen cotorreo también. Bueno, digo, es diferente el estilo, ¿verdad? Pero cada locutor tiene su estilo, propio, mi amor, así sabrosón. ¿Por qué dice Chiquión? Buen día, en este horario está bien, pero con tu cotorreo, tu programación, un abrazo, perrillo. Gracias, mi amor. A ver, Chiquión, buen día. Ah, está bien, perro, güey. Gracias, mi amor. ¿Por qué dice Chile?
11: ¿Qué onda, Chiquión?
2: ¿Qué pasó, mi amor?
11: ¿En qué departamento vas a entrar ahí en el IMSS? En el departamento de animación. Para que los que nos vayan a atender ahí, tus compañeros, los entiendan con buena cara, porque es todo, chiquión. Pues que te pongan una cabina, güey, de ahí mero, directo de ahí. Y ahí nos cuentas cómo está el show, el showizo.
2: No, de hecho, ahí donde está Salud en el Trabajo, güey. Ya es que ahí están las que están como en recepción, güey, todo el rollo, están los pacientes. Tengo pensado, güey, en estos días ir ahí, güey, a contar unos chistes, güey. Allá los derechohabientes. Digo, en lo que esperan la consulta, pues, ahí. Aventarme unos chistes, todo el rollo acá, güey. Tipo stand-up, güey. ¿Te imaginas, güey, estaría con Mauser, güey? Bien machín.
12: Qué hay, chillo? Buenos días.
2: Buenos días.
12: Sí, chillón.
2: Mande.
12: La neta, la neta. ¿A quién le tuviste que sacar el veneno? Para que entraras así directamente al seguro, a ver.
2: Ajá.
12: Di la neta, ¿a quién le sacaste el veneno? ¿A qué director?
2: Mi amor, es que, pues, a mi tío, gordo. A mi tío. Sí, pues, a... Fue a mi tío, Chiquión, ahí y todo el rollo, pues, y... ¿va? Y me dijo mi tío, estoy muy orgulloso de ti, mijo. Pinche Chiquión, güey. Échale por acá, perro.
13: Gracias, que tengas buen día, mijo. Gracias, gracias, ahí estamos. Bendiciones.
2: Gracias, mi amor.
14: Están súper bien, y si no,
13: Chiquión,
2: mande.
13: Pues ojalá ahí se pueda cuadrar, Chiquión. Para que no te vayas de aquí con nosotros.
14: Así las cosas.
13: Y sigamos escuchándote, perdía una hora menos.
14: La verdad, por muchas cuestiones.
13: Oye, Chiquión, ¿pero qué onda con las garitas, pues? ¿Por qué no has hablado de las garitas? A ver si alcanzo a llegar y alcanzo la peatonal o la regular libre. Chiquión.
14: Una semana, gordo.
13: Oye, Chiquión, lo traes bien prendido el polvorroso, ¿no, mi Chiquión?
2: Bien machín.
13: Yo pensé que era puro cotorreo, pero el tiro trae bien prendido.
14: No voy a perder gasolina con mi
2: No, Chiquión.
13: Oye, mi Chiquión, te vamos a extrañar. Ojalá no te vayas, mijo. ¿Ok? Que te recorten el horario. Oye, pero ¿qué onda, pues, con las garitas? Con las garitas. No nos has dicho el pronóstico. ¿Cómo están las garitas? ¿Cómo están la peatonal, la normal?
2: Pues mira, lo que puedo ver que hay 35 puertas abiertas, Chiquión, ¿verdad? Está Rory Lane. Está Soso, ¿verdad? El cruce peatonal también está tranquilón, güey. Así que, de una, perro. Bien machín. Por acá, Kenia, ¿qué dice? Hola, Kenia, ¿cómo estás?
15: Buenos días, Chiquión. Sí, no te vayas. Eres bien chilo, nos caes muy bien.
2: Gracias, amiga. Pues bueno, es que... Se los comento, ¿verdad? Porque, pues, no quisiera si me llego a ir así de un día para otro y de repente no se queden como que, ¿y qué pasó, no? Por eso les comento la situación. Digo, la empresa, la verdad que sí me lo han comentado de que, oye, Chiquión, pues no nos gustaría que dejaras aquí, me dice, ¿verdad? Trata de cuadrar tus tiempos, todo el rollo. Entonces, Por una parte, yo ya le informé a la radio, ¿sabes qué? Mira, mi horario de allá es así. Nada más que pues yo tendría que salirme una hora antes. Entonces ahí fue como que el detallito, pues, de que andan viendo la situación. Si es factible, darme esa chance o qué onda, porque también las cabinas no se pueden quedar solas, pues. Entonces, esa es la cuestión y vamos a ver qué sucede. Me dieron esta semana como para pensar y ver qué onda o qué es lo que se va a hacer. Y si no, chiquiones, pues ya sabrán qué rollo, ¿no? Voy a la pausa, no me le cambie. Volvemos.
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1: Te da la hora exacta.
0: 10:04.
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0: Ahí escuchamos a Grupo Frontera y Alejandro Fernández, Cada Vez Me Gustas Más, 10 con 10 minutos sonando aquí nomás en La Mejor FM. Síguenos en Facebook, Instagram, TikTok, como Yo Soy Hershey, como La Mejor FM en Senado. Estamos al millón y pasadito, mi amor hermoso, precioso, chiquito papá. Ay, mi amor, por acá la raza que dice, échale por aquí a perrillo, yo.
1: ¿Qué onda? Nada más para ver si articulaste en tu nuevo empleo. Ojalá y te quedarás ahí en la radio también. Ojalá y se arreglaran como buenos compañeros. Se ve que la única opción es que estés tú en la mañana. Ojalá te arreglaras con Carlita. Carlita, en cualquier horario que la pongan, va a tener su mismo rating. Es muy buena locutora, muy agradable. Y no tienen por qué decirlo, radioescuchas nada de ella. Porque es muy buena locutora. Y en el horario que la pongan, te va a ir igual de bien. Buenos días.
0: Así es, mi querida Chiquiona, efectivamente. Digo, cada quien tiene su estilo, ¿no? Cada locutor tiene su estilo y su forma y pues es diferente, ¿no? Y cada quien tiene su público y todo el rollo, ¿no? Y hay que respetar eso, sin duda alguna, mis chiquiones, ¿verdad? Pero un saludo para mi amiga por acá, ¿cómo te llamas, amiga? Ana Herrera, saludos. Un abrazo enorme. Por acá tenemos más mensajes, chiquiones. Por acá dice la Vaneflower, échale.
2: Buenos días, chocolatitos.
0: Buenos días.
2: Saludos y bendiciones. Acuérdate que los tiempos de Dios son perfectos y todo se acomoda. Un fuerte abrazo, saludos y primeramente Dios, te quedes en la radio y todo se te acomode.
0: Gracias, mi Vaneflower. Gracias, chiquiona. Te mando un abrazo bien machinrín. Por acá dice, échale.
3: Chiquión, buenas tardes, días. ¿A qué horas entras en el seguro? ¿A qué horas sales? Quintito, y quitamos al Panda Show, lo mandamos para la mañana y a ti te ponemos de las 8 a las 11 de la noche.
0: No, allá estoy de 2 a 9 y media, güey. Estoy de 2 de la tarde a 9 y media de la noche. Entonces, pues sí. Sí es tardecillo, la verdad. Y todo el rollo. Por acá dice, a ver. Mira, por acá me están mandando un mensaje, dice, si la patrona fuera tu esposa y Carlita tu hija, ¿a quién salvarías? A la vez. No, yo digo que al Mario. Ah. Oye, no, está difícil, está difícil. Dice, ya cae mal el pelón de Lirra, se cree que todo lo sabe, y hasta parece Marta y Gareda. Ay, ay, ay, no manches. Ay, no, de veras. Oye, por acá dice, échale.
4: Era chiquillo, no te preocupes. Si faltas o no faltas, no pasa nada. Ya ves, el chico George, ¿cuánto lo amaban? Desgraciadamente, o a lo mejor mejor, porque mejor, pasó mejor vida que nosotros, ¿verdad? Porque todos nos seguimos aquí en la tierra. Pero mira, de volada, pum, se fue y pusieron a otro. Igual a ti también, no te preocupes. No eres indispensable, mi Juaneta mía. Nadie es indispensable. Tú vete donde tienes que ir a trabajar.
0: Así es, mi amor, tú lo has dicho. En esta vida nadie es indispensable, mi amor. Tú lo has dicho, chiquión. Y es la pura verdad. Pero por lo menos, no sé, güey, háblame con amor, güey, de perdida, perro. Dime un cariñito o algo, perro. Te fuiste muy brusco, gordo. Pinche perro, güey. Por acá dice, hola chiquión, ojalá te puedas quedar con nosotros, de verdad eres uno de los pocos locutores, gracias por cada día hacernos parte de tu vida, bendiciones, gracias mi amor, te mando un besote, güey.
5: Oye chiquión,
0: mande.
5: No le das caso a nadie, tú sé feliz y tú puedes ser lo que quieres ser.
6: Ya cuélguense enfadoso, chiquión.
0: Ay, mi amor, oye, me acordé de un comercial, güey, de con este eslogan.
6: Ya cuélguense enfadoso, chiquión.
0: No, el otro.
5: Oye chiquión, no le das caso a nadie, tú sé feliz y tú puedes ser lo que quieres ser.
0: Ya me acordé. Ser lo que quieres ser. Ser una Barbie girl. Ay, ay, ay. Échale, mi amor.
7: ¿Qué va a salvar vidas el chiquión? Si va a llegar y estar en una computadora nada más ahí capturando archivos. No te creas, chiquión. No te creas, chiquión. El cura.
0: Saludos, mi amor. Pinche perro, güey. Échale.
8: Buenos días, chiquión.
0: Buenos días.
8: Mi curso de verano de baile. Mates café. No te vayas, chiquión. Ahora, ¿de quién nos vamos a reír?
0: Ay, amiguita.
8: Soy Isabela.
0: Hola, amiguita. Te mando un abrazo, Cuídate mucho y pórtate bien, ¿ok? Por acá dice, échale.
9: Chiquión, primero me das alas y luego me las cortas. ¿Qué está pasando contigo?
0: Ay, mi amor. Pues...
9: sin ti la radio ya no es la misma, Chiquión. Siento que me arrancas el corazón si te vas de ahí.
0: Ay, mi amor, no digas eso, gordo. No digas eso, mi amor.
10: Yo me apunto a hacer huelga para que te quedes en la mañana. Ahí en la radio, la este. No hayas estado enfermero en la seguro, Chiquiones. Vas a hacer que la pobre gente pasa mejor vida haciéndolo reír. Sí está fácil, Chiquión. Mira, le das una pluma a la cardita, firma su renuncia y te quedas tú en su lugar. ¿Ya ves qué fácil?
0: No, Chiquión, no te pases, pues, gordo.
10: Yo no le encuentro el estilo. No tiene nada de gracia.
0: Hinche Chiquión. Qué malo eres, perro. ¿Y cómo para acá, Saúl? Dice, échale.
11: No quiero que te vayas, Chiquión.
0: ¿Oílo?
11: No quiero que te vayas, Chiquión.
0: Oye, güey, ni Victoria Rufo se atrevió a tanto, perro, la neta, güey. Échale, mi amor. Por acá dice... a ver... échale por acá, perro. Ahí está.
12: Hey, Chiquión, buenos días, Chiquión. Entonces ya tenemos un parido ahí en el himno, Chiquión. Cuando estemos ahí, como digamos, a una consulta en urgencias o algo ya. No, pues, el Jerry y el Chiquión. Oye, Chiquión, ¿por qué no fuiste a la venta del sábado, pues, de ahí del IMSS? Estuvo bien chido, Chiquión. De lo que te perdiste.
0: Neta, güey. ¿Pero qué fue, güey? Cuéntame bien, güey. ¿Por qué dices, échale?
13: Ya, Chiquión, ya estuvo. El que mucho se despide, pocas ganas dice tiene. Ya, vámonos.
0: Entonces... no, pues es que no me quiero ir, perro. Pues, Chiquión, yo no me quiero ir, güey, pero... ¿verdad? Pues sí, güey. Sí me quiero quedar, perro, pero pues, ¿qué te digo, mi amor?
14: Oye, Gerchi.
0: Mande.
14: Entonces, pregunta seria. ¿Entraste por méritos propios o por palancas ahí? Como todos los que están ahorita.
0: Chiquión, para entrar ahí, güey, ocupas tener un familiar, perro. ¿Va? Para entrar ahí ocupas tener un familiar y hay que hacer un proceso. Hay que aplicar un examen, que yo lo apliqué en Mexicali. Y son muchos procedimientos, gordo. Y es y esperar a que, pues a que lo apruebes, ¿no? Si no lo apruebas, pues no. No puedes entrar, güey, ¿no? Pero principalmente, o sea, como la principal fuente para tu poder, hacer ese examen y ese procedimiento es tener algún familiar en el IMSS. Yo tengo tías en el IMSS, ¿no? Algunas jubiladas, unas que otras activas, ¿no? Y no sé, la chaparrita sexy también es mi tía, ¿eh? No trabaja en el IMSS, pero ella no es activa, ella es pasiva. Ay, Chiquión. No, pero no. Sí, güey, o sea, lo principal es tener un familiar, pues, ¿no? Lo principal es tener un familiar y ya, por medio de tu familiar es para poder ahí aplicar tu examen y el proceso es muy largo, ¿eh? Yo desde el año pasado, fíjate, desde el año pasado estoy con todo el proceso y apenas este sábado que pasó ya empecé labores, mi amor. Y bueno, por acá dice, hola, buen día, Chiquión. No me gustaría que te fueras, la verdad eres el mejor y Carlita, pero tú nos alegras el día. Ojalá y te dejen salir antes de tu horario, que pongan una hora de música. Pues a ver qué pasa, te digo, les tengo, esta semana es como la decisiva porque ya Carlita regresa el lunes a trabajar. Entonces, tiene que ser antes, bueno, hasta el viernes para que me informen si nos quedamos o nos vamos, ¿no? Por acá dice, a ver, chale, por acá, mi amor.
15: No, Chiquión. Si la gaviota fuera tu esposa y la de bienestar tu hija, ¿a quién salvarías?
0: Sí, güey.
16: Mijo, chiquioncito.
0: Mande, gordo.
16: Eres indispensable, bebé. Ya sabes. Te extraño, chiquito.
0: Ay, gordo. Mi galáctico hermoso, precioso. Te amo mucho, mi amor. Vámonos con el polvo rosa, mira, hablando de, güey. Lenin Ramírez, aquí nomás en La Mejor FM. Heriberto Minel y Gerchi, como siempre es un gusto y un placer estar con ustedes en todo momento. Volvemos.

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1: 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Voy a la pausa, volvemos.
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0: FM 103.3 de amor. Dice, a ver, chiquillo, pues quédate en este turno. Nosotros te promovemos para ese turno, pero no te vayas, neta, dice por acá. Ay, mi amor, échale por acá, aquí no me sale mejor.
1: Ya era hora que empezaras a trabajar, chiquión, a desquitar tu sueldo. Ánimo y buena suerte.
0: Gracias, gordo. Por acá dice, dice, no te vayas, quédate en la mañana y Carlita en la tarde. No, porque está la patrona, pues, ¿verdad? Échale.
2: Oye, chiquión, pues vamos a ocupar un parotote cuando estemos en la clínica 8 y nos andemos zurrando, ¿eh?
0: Ajá.
2: Vas a tener que limpiar machine el baño, mijo, ahí limpieza.
0: No, chiquión, pues si vas tú, te voy a limpiar yo a ti, perro, la neta, güey. Te digo, pues si quieres, güey, yo te puedo limpiar, güey. ¿Va? Nomás te llevas unas Haggis y todo el rayo y... ¿Verdad? Así para ver tus nalguitas, gordo. ¿Ah? ¡Ay, mi amor! ¡Ay, chiquión, qué bárbaro! Pero por acá dice, mi amor, quiero pasar la mejor FM, échale.
3: Es que no me... Hombre, cómo lloras, hombre, la neta, todo el día diciendo, ya le voy a cambiar la radio, hombre, ya vete, hombre, ya estuvo. Tanto lloriqueo, hombre, ya, cámbiale.
0: Ay, déjame lo bloqueo, güey. A ver, aquí está. Listo, ya lo bloqueé. Oye, chiquión, ya no ha mandado el mensaje el Sasa. Ya no, güey. ¿Quién sabe dónde andará, perro? La neta.
4: Chiquión, ayer hice una pregunta. ¿Mande? A la patrona. Ajá. Para ganarse unos boletos al circo.
0: Ajá.
4: Y hizo la tres preguntas. Dice, ¿cuál es el que hace reír a la gente? ¿Y cuál es el animal con la trompa más larga? ¿Y cuál es el que camina en el trapecio? La patrona dijo que el chiquión es el animal con la trompa más larga. ¿Y cuál creerías tú que sería la patrona ahí?
0: Fíjate nomás, qué bárbaro.
5: ¿Y quién va a ser el bueno? ¿El polvo rosa o el chiquión? ¿Quién es el volteado de los dos? Chiquión, vas a trabajar en el seguro social. ¿Quién quita y estés trabajando? Oye, estás trabajando en el seguro social y de pronto va llegando el Ignacio.
0: Ajá.
5: Y te dice Ignacio, chécame la próstata, chiquón. ¿Se la vas a checar o qué?
4: Sala de cocodrilo de la gaviota, chiquión. Ahorita va a salir a llorar la gaviota. Le pidieron la estatura y como dio el tamaño, entró. Como está, parece miniatura, entró ahí. Porque parece mini enano.
0: Oye, el Rigo se aventó un podcast todavía más que el pelón del Irra, güey. Bien machín, chiquión. Qué bárbaro, Rigo.
6: Buenos días, chiquión. Oye, ¿mande? Están como los chifladitos. No hagas caso. Ya ves que dicen que tú y yo estamos locos. No les hagas caso, hombre. Total. Déjalos que hablen y digan, pero te quedas porque te quedas, canico. Mira, chiquión, ni digas que te vas a ir, porque si en casa que te vayas, hacemos un paro ahí, ahorita nos ponemos en cuelga y hacemos un motín ahí para estar todos y apoyarte, canico, para que te quedes, cabrón.
0: Ay, mi amor. Chiquión, y tú sí vas a apoyar, güey. Ya de una te traes unos tamales de los que vendes, güey. Esos de sabores de sandía, de mango, de piña, güey, de coco, güey. También buenos, gordo. Nada más que ya no te he comprado, güey, porque estoy a dieta, perro. Simón, güey, por acá dice, ay, Vicky, me mandó foto la Vicky. Ay, Vicky.
7: Buenos días, mi chiquito papá, mi Yerchi, mi chocolatito. Te mando besitos y quiero saludar a mi Cristo. Fuera. Ah, mucho cariño. Te lo quiero mucho. Vicky.
0: Qué bárbara.
7: Mi chiquito papá, mi Yerchi, no te vayas.
0: Mi Vicky hermosa.
7: Deteniendo, mi amor. Hermoso.
0: Me la aplicó la Vicky, güey. Che, Vicky. Qué bárbara. Oye, por acá dice, a ver, échale por acá, mi amor. A ver, échale.
8: Oye, chiquión, buenos días. Buenos días. Pregunta.
0: Dime.
8: Si tuviera una hija, ¿qué nombre te gustaría más ponerle? ¿Lupita o te gustaría más Carla?
0: A ver, otra vez, güey.
8: Mira, una hija, ¿qué nombre te gustaría más ponerle? ¿Lupita o te gustaría más Carla?
0: Ay, chiquión. A ver, yo mejor te volteo la pregunta, güey. ¿verdad? O yo te pregunto a ti mejor, güey, ¿verdad? Si tuvieras una esposa y un amante, güey, ¿verdad? En este caso, pues dos mujeres, ¿verdad? Una se llama Carla y otra Carmela. Entonces yo te pregunto, ¿quieres a Carla o quieres a Carmela? Yo te pregunto mejor a ti, güey.
9: Hershey, Bande. Por si te vas, pero un ¿qué prefieres extremo?
0: Ajá.
9: Lo voy a tratar de disfrazar. Que te cheque el saldo, el pelón de lira.
0: Simón.
9: Hacerle una chaqueta al manos frías. O uno de lengüita de 20 segundos con el polvo rosa.
0: Inga

0: Y volvemos en un instante más, mi amor. Yo soy Hershey, volvemos, perrillo. Ay, ya llegó la patrona. Diosito santo, mi amor, qué bárbaro. Mira nomás, chiquita mamá, qué bárbaro. No, hombre, casi tumba la computadora aquí ya, no. ¿Qué rico hueles, patrona? ¿De cuál te echaste? ¿Ah, sí? A ver, deja olerte. Es que me imagino a la patrona así como tipo rascabuela. Como que le rascas y sale así como olor a vainilla, fresa. Como olores frutales, ¿no? Eso sería... Y todo el rollo. Ay, patrona. Digo, yo sé que me dijiste con permiso, pero espérate. Ay, Diosito santo, qué bárbaro. No, iba a tomar café. No, es que la patrona, si la vieras, güey. O sea, ¿dónde crees que todo se le almacena más, güey? La gente va a saber, obviamente, la gente. Qué bárbaro. Voy a la pausa, no me le cambie, volvemos.
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Con 47 minutos, aquí nomás en La Mejor FM. Ya nos vamos, chiquiones, ya nos vamos. Se quedan con la patrona. De 11 hasta la... Bueno, hasta que... Pues sí, ¿no? Hasta el infinito y más allá. Ya va a ser Radio Patrona en este... No, pues ya, la verdad. Pero bueno, las dejo con buena compañía y todo el rollo. Y trae muchas sorpresas, ¿eh? Trae sorpresas, algo bello. Así que no se despeguen de La Mejor FM. Síguenos en Facebook, Instagram, TikTok. Como yo soy Hershey, como La Mejor FM Ensenada. Los quiero mucho y los quiero ver triunfar. Y les mando un beso así. Ahí están, chiquiones, ¿eh? Se lo lavan bien bonito. Se echan perfumito, así como la patrona, ¿va? Todo se lo perfuma. Sí, sí, se echan todo el cuerpo, ¿va? Sí, no, allá atrásito sí, media botella mínimo, porque tiene que rociar todo el panorama, pues todo el rollo. O sea, ella me lo contó, güey, no es como que yo esté inventando, o sea. Sí, cuando le dieron su premio de ya saben qué, ella me lo dijo. No porque yo lo ande inventando, ¿va? Pero bueno, los quiero mucho. Nos escuchamos mañana, si Dios quiere, por La Mejor FM. Adiós. Bye, bye.

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0: hora exacta.
1: 11:01.
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1: ¡Ay, ay, ay, ay, ay, ay, ay! ¡Muy, muy, muy, muy buenos días! ¿Cómo andamos? 11 de la mañana, 14 minutitos de este martes. Martes 4 de agosto de este 2026. Martes de no te cases ni te embarques, dicen por ahí. Número en cabina 177-1033. Número de WhatsApp 646-116-8992. Saluditos y muy buenos días a todos los que andan en sintonía de la mejor FM 103.3. A los que andan escuchándonos en las diversas plataformas. Que andan trabajando arduamente como uno, a los que están en su casa, a los que andan aprovechando todavía algunos días de vacaciones, otros que van incorporándose nuevamente al trabajo, un saludote y un abrazote patronal para todos ustedes, hombre, vámonos. Ahorita andamos en curso, así que si tardo en regresar, entrar, es que andamos en un curso, en capacitación, hoy nomás. De vez en cuando hace falta, oiga, de vez en cuando hace falta. No, hombre, te comparto también, síguenos en las redes sociales, nos encuentras como La Mejor FM Ensenada, a mí me encuentras como Dana Flores. ¿Qué dice por acá? Hoy tengo regalitos, varios regalitos para ustedes. El termómetro nos marca 21 grados centígrados en este momento. ¿Qué dice por acá? Suéltale.
2: Bueno, bueno, buenos días, buenas tardes. Lo bueno que ya empezó, lo bueno
1: ay.
2: De ya le estaba cambiando, la neta.
1: ¿En
2: ya
1: serio?
2: Me había enfadado ese muchacho, ¿cómo se llama?
1: ¿Por qué?
2: Chocolate, ¿cómo se llama? Ferrero, ¿cómo se llama? No me acuerdo cómo se llama ese, cómo le dicen, pero pues ya me tenía enfadado.
1: ¿Pero por qué? ¿Por qué te tenía enfadado? Enfadada a mí, que por su culpa tengo que dobletear turno. Eso sí es enfado, oye, eso sí es. Pero no, aquí andamos, queremos a Chaparrito. Cuerpo de uva, cinturita de gallina. Oye, como que el turno me afecta, le empiezo a dar carrilla, así como él me da carrilla a mí. Aguanta y soporta. No, hombre, te platico. Aquí vamos a andar poniendo musiquita, echando el chisme, platicando cuáles son los regalitos. Tenemos varios regalitos en este día, así que quédate conmigo. Me voy a poner exquisita con los trabalenguas o lo que sea. Vayan practicando, vayan calentando la lengua. Vámonos ahorita con musiquita. Vámonos a corte. Ya traigo el corte aquí respirándome en la nuca y yo queriéndome ir música. No, hombre, vamos a corte y regresamos. Recuerda que estás en sintonía de La Mejor FM. Nuevamente te comparto número en cabina, 177-1033. Número de WhatsApp, 646-116-8992. Vamos arrancando en La Mejor.
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0: 12:01. 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

0: Ay, ya. Y 12 del día, 5 minutitos. De este martes 4 de agosto de este 2026. Y déjame platicarte. 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Tenemos un mensajito por acá que dice mi compa. Me tienes en el olvido. Un saludo al Baquetas de La Mejor. ¿Dónde andabas, pues, Baquetas? ¿Qué estabas haciendo? Cuéntamelo todo. ¿Qué dice por acá? Están presumiendo una gorra de La Mejor FM 103.3. Suéltale.
1: De La Mejor, del chapuzón del año pasado.
0: Ándale, anduviste en el chapuzón del año pasado. Bueno, es que a mí me tocó todo el día aquí en cabina, ¿no? No pude ir con ustedes. Este año, ¿quién sabe, manitos? Voten, ¿quién quieren que vaya al chapuzón? Vámonos por acá, suéltale.
2: Pues me castigaron el celular, patrón, hasta ahorita me lo prestaron.
0: ¿Qué hiciste? ¿Pero qué hiciste? A ver, cuéntame el chisme completo, porque algo tuviste que haber hecho para que te castigaran el celular. O fue por exceso de pago, mi compa, porque de repente suele pasar, suele suceder, algo sucedió ahí.
2: No, patrona, yo no hago nada.
0: No, pues por eso te castigaron, hombre, por no hacer nada. Levanta tus zapatos, tus calzones, donde lo dejes. Ponte a hacer algo de provecho, mi Baquetas. Mientras, vámonos con rola. Ahí ya me salió la señora pleitista. Vámonos, de todos y de nadie, los dos carnales suenan en La Mejor.

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1: Claro que te dije que un día esto pasaría y no me creíste, ¿verdad?

0: ¡Ay, ay, ay, ay! 12 del día, 27 minutotes. Muy, muy, muy buenas tardes. Aquí andamos. Déjame platicarte cómo anda la garita, porque necesitamos cruzar al país vecino. ¿Vas a ir o vas a andar por allá? La garita de San Isidro, normal. Soy líneas abiertas, 2 horas 50 minutos de espera. Ready Lane, 14 líneas abiertas, 2 horas 35 minutos de espera. Sentry, 12 líneas abiertas, 20 minutos de espera. Caminando, Ready Lane, 17 líneas abiertas, 1 hora de espera. Sentry, una línea abierta, 5 minutos de espera. O si vas a cruzar por la garita de Otay, te platico. Normal, 3 líneas abiertas, 2 horas de espera. Ready Lane, 4 líneas abiertas, 3 horas de espera. Sentry, 3 líneas abiertas, 20 minutos de espera. Caminando, 6 líneas abiertas, 1 hora de espera. ¿A cómo amaneció? ¿Cómo está la compra y venta del respectivo dólar? Déjame decirte que a la compra 16.72 pesos, a la venta 17.68 pesos. Vámonos con los mensajitos antes de las mañanitas patronales para todos aquellos que estén cumpliendo años. ¿Qué dice por acá? Suéltale, mi compa. ¡Vámonos, recia!
1: Hola, patrona. Buenos días, chamacona.
0: ¿Cómo andamos?
1: Quiero felicitar a nuestra flamante corporación policiaca por la modernización que ya tienen. Ya aceptan transferencias electrónicas.
0: Oye, por un momento dije, ¿qué pasó? A ver, cuéntamelo. Ay, no, mi compa, yo pensé que era en serio. Ya se iba a aplaudir, hombre. ¿Qué dice por acá el pinche pelón de Lirra? ¿Dónde anda? Espérame. Ahí está. Suéltale.
2: Buenas tardes, señorita patrona.
0: Buenas.
2: Saludos, feliz martes.
0: Gracias, igualmente.
2: Pues ya ves, ahí el chiquión ya levantó su polémica otra vez, pero bueno.
0: ¿Para qué?
2: Ahí le estábamos dando carrilla, nomás que yo estaba ocupado con mi jefecita, la llevé ya a la 25.
0: ¿Qué hizo?
2: A su cita de cada mes. Y ahorita pues ya vamos para la trabajación.
0: Hoy nomás, pues el trabajoso le padres, dicen.
2: ¿Va? Así como ellos cumplieron con nosotros cuando estábamos chiquillos. Pero todo bien, todo bien. Se tenía que decir, ese hijo lo dijo el pinche pelón de Lirra. ¿Qué onda, flaco?
0: Ahí difiere un poquito, estoy de acuerdo en que hay que apoyar y hay que cuidar y así, ¿no? Pero realmente es obligación, tienes que hacerlo. Ay, la otra no, ya va a empezar a decir cosas que no. A ver, por acá mi compa, suéltale.
3: ¿Qué onda, patrona?
0: ¿Qué onda?
3: Feliz martes, ahí debe ir tapando que hace calor, nublado pero con calor.
0: Ándale.
3: Al cienazo aquí andamos, ya te la sabes, ¿eh? Traen en carro, pobre chiquión, ¿eh? Que porque ahora sí hizo señor IMSS y pura de esas. Que lo dejen en paz, que lo dejen en paz y que él sea feliz.
0: ¡Uy, no! ¡Ya salió el defensor, hombre! Todos tenemos algún defensor, hombre. Oye, ¿quieres saber qué te depara el destino en este martes? Dímelo, mándame mensajito de WhatsApp al 646-116-8992 para despertar a Madame Le Patroné. A ver qué tan creativa se pone, a ver qué te va a pasar, qué te depara el destino hoy. Mándame mensajito, solicítalo al 646-116-8992. Mientras, ahí les van las mañanitas a todos los cumpleañeros de hoy, 4 de agosto.

Ande, pues, ahí andamos. Felicidades a los cumpleañeros. Vámonos con Rola, regresamos para decirte qué te depara el destino. 646-116-8992. ¿Quieres saber para despertar a Madame Le Patronée? Vámonos, recién.

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0: Ya, ya, y 12 del día, 42 minutotes. ¡Vámonos! ¿Con qué te depara el destino en este martes? 4 de agosto para Acuario, nada más y nada menos. Que presta mucha atención. Estarás tentado hoy a salirte por la tangente en un tema que se planteará en el ámbito laboral. Acuario, pero no te conviene en absoluto. Déjalo, négate, dile, no, no, no. Trabajar en equipo siempre te ha dado bien, aunque en ocasiones seas, como ahora mismo, un poco más de hacer las cosas por tu cuenta. No quieras destacar porque no es el momento ni la ocasión. Vámonos, recio. Tu número de la suerte es nada más y nada menos que el número 0. Y tu rola es nada más y nada menos que en esta tarde eres arte de quinto traste. Vámonos por acá, ¿qué dice? Suéltale. Cuéntamelo todo y exagera.
1: Que la manden el micro a la cita médica. Ah, no es cierto, pinche pelado, no es cierto. Hay que cuidar a su madre. Hay que cuidarla. Porque madre solo hay una.
0: Ándale, y madre es lo que luego anda valiendo uno por andar de metichón. Vámonos por acá, ¿qué dice?
2: ¿Cuánto?
0: ¿Qué?
2: ¿Cuánto? ¿Cuánto?
0: No le entendí a mi compa, pero vámonos con nada más y nada menos que el signo más bello de todos, Géminis. Vámonos para ti. A pesar de que experimentas a diario un alto nivel de exigencia que te crea mucha ansiedad, hoy conseguirás domarte las cosas de una manera más serena y relajada. Eres capaz de lograr todo aquello que te propongas. Vámonos, recio. Número de la suerte es nada más y nada menos que el número 1. Tu rola es Fuiste Mía de Gerardo. Vámonos, recio. ¿Qué dice por acá? Están pidiendo Virgo. Ahí te va, Virgo. Pon mucha atención. Dice... Hoy, Virgo, tendrás un día idóneo para aplicar algunas ideas que has tenido como consecuencia de poner atención a diario a lo que dicen personas que tienes cerca. Es un buen momento para explorar las posibilidades que se están abriendo en ti. Parece que falla la comunicación con tu pareja, ¿o no? Hoy puedes tener el primer contacto con alguien que te sorprenderá y con quien podrás tener muchas expectativas de futuro. Tu número de la suerte es nada más y nada menos que el número 3. Tu rola es Botella tras botella. ¡Vámonos! Empínate lo que está ahí. Para eso está. ¿Qué dice por aquí el pelón? Suéltale.
3: Había dicho Acuario. Gracias por ser el primer signo de Acuario. Gracias por recordarme a mi santa madre. Yo tenía dos mamás. Mi mamá biológica y mi mamá adoptiva. Y la que me ahorita me vive es mi mamá adoptiva. Y pues... yo siempre he sido muy afortunado en esas cuestiones, ¿va? Y si me la raya, pues gracias por recordármela. Yo no me agüito. Se tenía que decir y se dijo, lo dijo pinche pelón. Yo le digo saludos a toda la banda que está escuchando. 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
0: ¡Vámonos, recio! ¿Qué dice por acá, Piscis? Venga, te vamos a decir que te depara el destino hoy, Piscis. Ponte trucha, caperuza. Necesitarás concentrarte hoy mucho más en el trabajo que estás haciendo a diario. El influjo desfavorable de la luna menguante te pondrá en riesgo de cometer un error. ¡Oh, no! Y puedes evitarlo solo con prestar más atención. Hoy podría llegar a ti la oportunidad profesional que tanto deseabas, anhelabas y querías. Es un buen momento para cerrar pactos de negocios. Todo lo que hoy concretes está encaminado al triunfo total. Tu número de la suerte es el número 4. Tu rol es nada más y nada menos que la sopilota de Diego Arriaga. Vámonos con música. 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Aquí nomás. Vámonos, recio.

0: alguien, no la dejes ir, para que no tengas que dedicarle una canción como esta. Paz.
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0: 12:59. 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

Así es, momento de empezar con regalitos aquí en La Mejor FM, hombre. ¿Alguna vez te has preguntado qué hay realmente dentro de ti? ¿Cómo es o cómo funciona cada elemento que conforma tu cuerpo? 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Corta temporada. Visítala de martes a domingo de 10 de la mañana a 7 de la tarde. ¡Vámonos, Recio! Y en ese momento yo tengo un pase doble para que vayas a disfrutar de esta exposición en el Museo Caracol. Patrón, adóptame, por favor. ¡Ah, caray! ¿Cuántos años tienes? De 25 para arriba voy a adoptar. ¡No, cómo! ¡Hola! ¡Vámonos! ¿Qué dice por aquí? ¡Venga! Te voy a soltar tres preguntitas y el primer WhatsApp audio que me llegue al 646-116-8992 con la respuesta correcta va a ser el afortunado ganador de este día, de este pase doble para ir a disfrutar de la exposición de Our Body en el Museo Caracol. Ahí te va la primera pregunta. ¿Cuántas cámaras tiene el corazón humano? Pregunta número 2. ¿Cuántos huesos tiene aproximadamente el cuerpo humano de un adulto? Pregunta número 3. ¿Qué órgano es el encargado de bombear la sangre a todo el cuerpo? ¡Vámonos! Pregunta número 1. ¿Cuántas cámaras tiene el corazón humano? Pregunta número 2. ¿Cuántos huesos tiene aproximadamente el cuerpo humano de un adulto? Y pregunta número 3. ¿Qué órgano es el encargado de bombear la sangre a todo el cuerpo? Mándame tu respuesta correcta al 646-116-8992. Ya se están burlando de acá de que dije que de 25. Bueno, de 23, porque mi Bellingham tiene 23 años. Cosa divina, preciosa, bien hecha. Mándemelo para acá y lo hacemos mexicano, hombre. Por acá, venga. Primer WhatsApp audio al 646-116-8992. ¿Dónde están todos aquellos que querían boletitos para ir al Museo Caracol? Para ir a llenarse de conocimiento y sobre todo distraer a la bendición, hombre. Pregunta número 1. ¿Cuántas cámaras tiene el corazón humano? Pregunta número 2. ¿Cuántos huesos tiene aproximadamente el cuerpo humano de un adulto? Y pregunta número 3. ¿Qué órgano es el encargado de bombear la sangre a todo el cuerpo? ¡Vámonos, Recio! Ahí están las tres preguntas al aire para que tú respondas correctamente y puedas ser afortunado ganador de este pase doble para ir a disfrutar de esta exposición de Our Body en el Museo Caracol. ¡Vámonos con música! ¿Nadie los quiere? Bueno, me los quedaré yo. ¡Vámonos con esta rola! Parece que no va. Con los huracanes. 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

0: Vámonos, 1:43 p.m. Aquí andamos, regresamos para que se vaya ese pase doble para la exposición de Art Body en el Museo Caracol. Aquí están las preguntas. Hombre, saluditos para todos mis amigos que andan allá en sintonía en 89 en Valle Verde, ahí en la Ámbar, que sabemos que están en sintonía de la mejor. Saludotes, Lomas de Valle Verde, el Sausal, Maneadero, donde andes. Gracias por estar en sintonía. Por acá te van las preguntas. Pregunta número 1: ¿cuántas cámaras tiene el corazón humano? Pregunta número 2: nada más y nada menos que, a ver, ¿qué dice? ¿Cuántos huesos tiene aproximadamente el cuerpo humano de un adulto? Y pregunta número 3: ¿qué órgano es el encargado de bombear la sangre a todo el cuerpo, a todo este body, cuerpecito? A ver, primer WhatsApp audio que llega al 646-116-8992 con la respuesta correcta será el afortunado ganador. Suéltale, manita.
1: Hola, patrona.
0: Hola.
1: Las respuestas son las cámaras de corazón 4, los huesos de un adulto 206.
0: Venga.
1: Y la tercera pregunta es el corazón. Gracias.
0: De nada. Ahí está, mana. Ya ganaste. Te voy a poner un corazoncito. No se me peleen. Por acá me están diciendo más. A ver, suéltale. A ver si más al rato tenemos, ¿eh?
2: La respuesta es la número 1, tiene 4 cámaras, la número 2, 206 huesos, y la número 3, el corazón bombea la sangre.
0: El corazón también estaba correcto, pero no llegó primerito, así que felicidades a nuestra ganadora. Tú como ella también puedes ganar diversos premios, regalitos que tenemos para ti en esta tarde. Tengo más. Algo, quédense conmigo porque tengo algo que tiene que suena más o menos así, a ver. A ver si le atinas. ¿Quién quiere boletitos? ¡Vámonos! Ahí sabes más o menos para qué tengo. Así que tú quédate en sintonía de La Mejor FM 103.3 para que sepas qué te vas a llevar, cuál va a ser la dinámica para que seas afortunado ganador, ganadora o ganadere de los diversos premios que tenemos en La Mejor para ti. ¡Ay! ¡Saludos, amiga! Saludos allá a Loma Linda también, que están en sintonía de La Mejor FM. ¿Y dónde estará el Enrique? No está prendiéndose el cerro. ¿Dónde andas, Enrique? No te has comunicado. Te voy a poner falta hoy. Te voy a poner falta. Vámonos con música. Esto dice La Vecina, Quinto Norte. ¡Vámonos! ¡Reques!

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0: 2-1. 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
0: 3-1. 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
1: Montes, montes, alicantes, pintos, pájaros, cantantes, culebras, taca, taca, taca, taca, taca, taca, taca, taca, taca, taca, taca. Bueno, oye, raza, te voy a platicar acá, pero pues ustedes a la sorda, ¿no? A la sorda. La verdad es que pues un señor se peinó mucho porque pues llegó a la oficina, ¿verdad? Y no traía dinero el vato. O sea, haz de cuenta que él traía una bolsita, ¿verdad? Y la pone a un lado del carro. Y ahí en esa bolsita traía la cartera. Traeba quien sabe que la das de cuenta, ¿verdad? Así todo lo que uno echa de tilichis, pues en la bolsita, ¿verdad? El maquillaje, el ángel face. No, pues ahorita te voy a platicar todo el drama de este señor, va, lo que le pasó con su bolsita y la bronca en que se metió. Yo soy el reportero del barrio y tú estás escuchando el tan tan. Se acabó, corta.
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1: Oye, pues esto, ¿verdad? Ocurrió cuando el papá llevaba a sus dos hijas a la escuela, ¿verdad? La sienta atrás, le siéntense ahí atrás, yo, se bajan a la escuela, él se sigue, llega a la ferretería, ¿verdad? Y pues se bajaba con su bolsita, el vato cargaba una bolsita de esas que te cuelgas a un lado así y que ahí mete la cartera y las llaves y el celular y la navajita y la lamparita y yo no sé qué tanta cosa, ¿verdad? Mete uno ahí y el polvito Ángel Face. Entonces, pues el vato de repente, ¿verdad? Pues no traía el dinero, pues sí traía dinero, pero como que en la cartera lo estaban bolseando al vato y le empezó a echar culpas a gente ahí, ay, que mi lana, que mi feria, después en la casa con la señora, oye, pues ¿qué me estás agarrando? Y no, el vato sabía que su esposa no, porque su esposa le hubiera dicho, pues, ahora sí que ella maneja las cuentas, ¿va? Entonces, pues estaba en eso cuando el vato, fíjate que el vato trae una cámara en el retrovisor y que mire, y son las chamacas que le estaban, cuando él iba manejando, una chamaca así silenciosamente le abría la bolsita, le sacaba la cartera, le sacaba uno o dos billetes y le volvía a meter la cartera, le cerraba la bolsita. Pero salió que las torció bien raterilla, las chamacas, ya las denunció y las metió a la cárcel. Ah, no te creas, no. No, pero es que el vato sí andaba ya bien angustiado, ¿no? Porque decía, me están robando y yo meto billetes ya de intención en la cartera, ¿va? Y se pierden, güey, ¿qué será esto? Ahora el detalle, fuera de broma, ¿va? Es investigar en qué se gastaban esa feria las chamacas, ¿va? ¿A quién se la estaban dando o qué? Porque, pues sí, obviamente en la cooperativa, ¿va? Oye, qué generosa tu familia, tu papá, que te da que 500 varos para venir a la cooperativa. Sí, póngale doble salsa a los molletes, yo invito, ¿verdad? Todavía venden molletes. Ah, qué bueno. En una escuela de monjitas, ¿verdad? Que yo estudiaba. Me metieron a una escuela de monjitas porque en la militarizada me corrieron. Bueno, luego les cuento de los molletes de la monjita. ¡Corta!

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1: Montes, Montes, Alicantes, Pintos. Oye, pues un saxofonista, ¿verdad? ¿Ah? Que tocaba, pues no te voy a decir una vecindad. Ahí en Santa Úrsula, ¿verdad? Pues es una cuartería, ¿verdad? Te rentan un cuartito, es así como que una recta y hay 10, 5 de un lado, 5 del otro. Nomás tienes el cuartito, el baño, eso está chido. Y tu regaderita y todo. Pero el vato saxofonista, güey, ya los tenía hartos, ¿verdad? Y el vato, pues tenía que babear la boquilla y no sé qué tanta cosa, ¿verdad? Y nomás con una soplada que le da, pues ya toda la gente, hasta que un día regresó, ya no estaba el saxofón. Y entonces le pusieron un letrero que decía: solamente si renuncias a vivir aquí, güey, vas a poder recuperar tu saxofón, le dijeron al vato. Y ya, pues dijo: no, la neta, con vecinos así no. Y ya el compa ya mejor sí se mudó, pero lo denunció en sus redes sociales. El vato dijo: en Santa Úrsula no les gusta el saxofón. ¡Ay, ya! Y bueno, vamos con la detención de estos de Tláhuac, ¿verdad? Porque de repente, así como que dice la autoridad, detuvimos a los líderes del cártel de Tláhuac. A ver, espérate, hay un cártel en Tláhuac, neta, o sea, es de neta, los vatos sí son, o sea, es gente que está acá conectadísima con todo para, pues dicen ellos, ¿verdad? Que el cártel de Tláhuac, y agarraron a dos malandros que nada más de mirarlos sí te da terror, ¿verdad? El Pitufo y el Minimí. No, güey, nada más con las puras caras, los sentencia, loco, qué terror. Pero bueno, lo que a mí me llama la atención es que digan: no, pues son los jefes del cártel de Tláhuac y todo, y traían 100 dosis de marihuana. ¿A poco 100 bolsitas de mota te hacen el cártel? Pero, o sea, y pues sí, la neta, sí traían un cohete, ¿verdad? Pero dice: ¿a poco ya con un cohete soy el cártel de Pero pues quién sabe lo que dice la autoridad, ¿verdad? Yo para qué me pongo a discutir aquí. Porque sí le catearon dos viviendas, ¿verdad? Y pues dicen: dinero en efectivo, pues sí. Pues celulares, pues sí. Ah, droga, Simón. Y sí, o sea, dosis. Pero diría yo, va, así de que porque uno está aquí metido siempre investigando estas cosas, ¿verdad? Y las dosis que, pues que 65 bolsitas con esto, 80 bolsitas con esto, pues sí, es narcomenudeo. Van al bote federal armado y todo, pero me gustaría más que nos desarrollaran, va, cómo es que habían armado ese cártel, porque de que eran delincuentazos, sí, extorsión, por ejemplo, sí, cometían, o sea, en la carpeta los están acusando de eso, de extorsión, de narcomenudismo y delincuencia organizada. ¡Corta!

0: gracias, hombre.
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2: Montes, Montes, Alicantes, Pintos, oye. Bueno, pues ahora con que agarraron al R1 ese que dicen, ¿verdad? Y salió que pues ahí había una relación de su hijo con una muchacha influencer asesinada, Valeria Márquez, terrible, ¿no? O sea, ella estaba, ¿te acuerdas? En su estética en mayo del 2025, estaba en una transmisión en vivo, dijo, ya me quiero ir a mi casa, me están buscando, tengo miedo, y actuaba raro, ¿no? No sabía si era broma, si era en serio, dice, ay, no me van a venir matando, dijo. Como que traía bronca con alguien, va, así porque hacía como que, ay, me van a venir matando. Uno hace esa broma, va, de que dice, ay, ya me enojé con fulano, que es quién sabe quién, a ver si no me... Y pues estaba en eso la morra y decía, no me voy porque estoy esperando un regalo caro. Y pues sí llegaron y le dieron un café, un osito de peluche y un par de balazos, creo, o tres, ¿no? Y pues en vivo, así, horrible, espantoso. Y se dio a conocer ahora en la mañana, bueno, no ahora, o sea, hace unos días se dio a conocer, ¿verdad?, la relación de el hijo de ese que detuvieron en Michigan, ¿no?, en Michoacán, que alias el R1, que el jefe de los R's, y un familiar de él, un hijo de él, presuntamente es el que pues traía problemas con esta muchacha. Bueno, tenían una relación, pero como que algo había pasado, no iban bien las cosas, y pues ahora sí que él va, decidió mandar a hacer eso. Y también, o sea, fíjate esa, ahí sí te acuerdas que te decía yo del cártel de Tláhuac, ¿no? Pero es que este sí lo ves operar así a unos niveles de terror. Oh, loco, ¿no? O sea, ya controlando, bueno, no sé si controlando, pero peleando un estado, peleando una situación, mandando matar un alcalde. ¿Por qué? Porque presuntamente ya los intereses políticos pues no le están beneficiando. Es que es lo que tenemos que entender, raza, cómo opera esto. O sea, el crimen organizado se organiza, tiene que haber. No estoy diciendo que todos los políticos son malos, ¿no? Pero tienen que tener conecte, tienen que tener conecte con la industria, ¿verdad?, para el lavado de la feria, el clean wash. Todo ese tema se une, se entrerolla, ¿va? Y ahora salen con que, pues, entre el R1, ¿verdad?, y su hijo, posiblemente lo van a tratar de demostrar. Ya lo dijo Mar García Harfuch, mandaron a darle piso a la muchacha.

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1: Montes, montes, alicantes, pintes, pájaros, cantantes. Oye, bueno, pues vamos a ir con esto que viene siendo, ¿verdad? Una mujer asesora de ventas detenida por fraude. Obtuvo casi 2 millones de pesos defraudando a la gente con la piña, ¿verdad? ¿Ah? Les decía, no, mire, yo... O sea, ella estaba trabajando para una agencia de carros. O sea, imagínate ir a comprar tu último modelo. Sale la muchacha, te atiende. ¿Qué hubo? Buenas tardes. Oiga, que vengo el carro. No, sí, mire, que nuestros planes... Hasta eso dicen que bien amable la muchacha, ¿verdad? Que mire, que no sé qué, que le interesa para empezarle a correr el papeleo. Simón, mire, que deposite aquí tantos mil, aquí tantos mil, por favor, si me trae el recibo. Ah, ya sabes, ¿no? Mándenme el depósito, haga la transferencia. Y la raza bien volada, ¿no? Pues cuando van llegando por el carro que ya no estaba, güey, y les daba largas. Oiga, ¿sabe qué? Que no llegó esta semana el carro y no llegó. Pues así defraudó a 9 personas, loco. A 9 clientes. ¿Qué morra, va? O sea, y les iba dando largas. Yo creo que estaba esperando para huir, ¿verdad? En el banco le encontraron 1,700,000 pesos, más lo que haya agarrado, sacado ya, o ve tú a saber qué haya hecho con ese dinero, ¿ah? Pero la raza estaba, pero furiosa, ¿verdad? Y decían, es que ya va a llegar el carro, fíjese que chocó, la madrina se volteó, ahí venía un vehículo que era para usted, se le va a dar uno nuevo, ¿va? No ese, pero me va a tener que esperar 15 días, jefe. Ay, acá, ¿no? 15 días nada más, mi jefito, y ya le doy su rampla, ¿verdad? Y puras de esas los traía vuelta y vuelta, y no, nos hizo, y que la van torciendo, que le depositaban pues a su cuenta, ahí en Iztapaluca. Y bueno, fíjate, cuando uno vive en ciudad ni cuenta de nada, ¿verdad? Allá en Veracruz, bendito sea 100 veces, ¿verdad? Veracruz, pues tiene una muy franca costa, parte de su costa es de manglar, ¿verdad? Y el manglar siempre sabemos que es vivo, está vivo el manglar, tiene, bueno, una cantidad de bichos viviendo ahí, aves, halcones, águilas, de todo, ¿verdad? Entonces hay un cangrejito playero que es azul, el cangrejo azul, que se da pero recio ahí en ese manglar jarocho del lado del río de Coatzacoalcos, porque por ahí viene el agua dulce, va, choca con la de mar, y en el manglar, bueno, es que es exagerada la riqueza de un manglar. Claro que pues estos están muy explotados, ese es el problema, que se ha concesionado a un grupo de locales, pescadores locales, y están viniendo de Tabasco, de Chiapas, de otras áreas, a llevarse el cangrejo azul que está en veda, güey. Y ahorita están viniendo a llevarse las tallas chicas, los jóvenes, los que están pues apareando y todo eso, no los dejan crecer y se los llevan. Pero bueno, cada quien haciendo su jale lo más bonito que se pueda y que dejen de abusar, ¿verdad? Porque además les quitan la comida a ellos también, pues ellos viven de eso, naya. ¡Corta!
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0: la hora exacta.
1: 4-1. 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
1: ¡Ay, ay, ay, ay, ay, ay, ay, ay! ¡Ay, muy buenas tardes! ¡Hombre, 4 de la tarde, 12 minutitos! Estás en sintonía de la mejor FM 103.3. ¡Aquí nomás, hombre! El termómetro nos marca 24 grados centígrados este martes 4 de agosto de este 2026. Mi nombre es Dana Flores, me dicen, y soy la patrona, hombre. Contigo hasta las 8 de la noche en este martes. Vámonos, Ricky. Número en cabina, 177-1033. Número de WhatsApp, 646-116-8992. En esta tarde, a todos los que quieran irse al circo, quédense atentos. ¿Por qué? Porque no traigo ni uno ni dos. Traigo varios pasecitos para que te lo lleves, para que vayas a disfrutar de este gran lugar y me lo cuentes, me lo platiques y hasta exageres, ¿cómo no? Saluditos para todos los que están en sintonía en diferentes plataformas, para allá y para acá. En las escuelas, en los mercados, en su casita, donde ande, un saludote y ahí les va el beso de una vez. ¡Mua! Váyaselo poniendo donde quiera, guste y mande. Por acá, muy buenas tardes. Bendiciones para ti también. Gracias. Gracias. Y vámonos precisamente hoy. Hoy es el Día Internacional del Leopardo Nublado. ¡Ay, qué precioso! El 4 de agosto se rinde homenaje a una majestuosa especie mamífera que habita en el sudeste asiático. Se celebra el Día Internacional del Leopardo Nublado. Vayan y búsquenlo, googleenlo, porque está precioso. Con la celebración de esta efeméride se pretende visibilizar la importancia de la conservación de los leopardos nublados que están en la naturaleza como en cautiverio. ¡Qué precioso! ¡Qué bonito! Se me hacen de los animales más majestuosos. Toda la familia ahí entre de gatos. Vámonos ahorita con una rolita. Recuerda que estás en sintonía. Ay, papá, ya me andan presumiendo el lonche acá. No, hombre, ahí voy. Ahí guárdeme un taco. Pero ahí vamos. ¿Qué dice por acá, Pedrito? Suéltale de una. Buenas tardes.
2: Muy buenas tardes, Darita. Soy Pedrito. Me da un gusto saludarte.
1: Gracias. Me da un gusto
2: saludarte, saber que estás bien y escucharte. Espero que estés bien. Un gran saludo y un gran abrazo. Me gustaría pedirte una canción. Se llama Me Estoy Acostumbrando a Ti, de Pepe Aguilar. Si tienes chance, te agradeceré un montón. Es una canción que me gusta mucho. Un gran saludo, un gran abrazo y un ojalá y siempre estés bien. Ya sabes, gracias, te quiero mucho y aquí estamos siempre escuchándote.
1: Eso.
2: Tus secciones y tu programa. Y te mandan saludos los gallos. No te los he mandado porque estoy adentro de casa y me acabo de meter. Está haciendo mucho sol, entonces no te los he mandado por
1: yo quiero mis gallos, hombre.
2: Por eso, ¿no? Pero un gran saludo. Ahí después los escucharás.
1: Ahí me pongo a cantar, ¿verdad? Para que salgan los gallos.
2: Un gran saludo, ya sabes.
1: ¡Saludote, mi Pedrito! ¡Vámonos con música! Recuerda que estás en sintonía de la mejor FM 103.3. Aquí nomás, aprovechando esto que dice Sentimientos de Cartón, hombre. Estás en la mejor.

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0: Bueno, recién 4 de la tarde, 29 minutos. Andamos ready. Vámonos. No sé quién son los tucanes de Tijuana. Vámonos por acá. Saluditos a todos los que andan por aquí reportándose ya al número de WhatsApp al 646-116-8992. Dice: hola, patrona, buenas tardes. Quiero mandarle un saludo al Car Wash Dagos, ubicado en zona centro entre Gastelum y Octava. Ande, pues, dice que el mejor car wash de Ensenada. Habrá que verificar esa información, porque uno nunca sabe. Así que tendrán que venir por el carro patronal, llevarlo, limpiarlo a profundidad, regresarlo, y ya diré yo mi reseña. Ay, la otra bien gandalla, ¿no? Vámonos por acá, dice: hola, buenas tardes, buen turno. Gracias, amiga Gladys. Buena jornada para ti también, buen turno, porque yo sé que luego andas para allá y para acá. De acá para allá, de allá para acá, de allá para acá, para acá y allá. ¡Vámonos! No, hombre, uno está quedando más loco de lo que está. Salúdalo a todos los que estén tomando su respectivo cafecito para despertar o para el desempance. Provechito a los que están comiendo y cómo andamos por allá. Saludos a mis amigos que también han trabajando en la construcción arduamente. Destápenla porque como que empieza a hacer calorcito. Ay, papá. ¿Qué dice por acá? A ver, suéltale. ¿Lo puedo reproducir? ¿Es un video? ¿Lo puedo reproducir o qué es? ¡Vámonos, recio!
1: Los que andan por allá y los que andan por aquí.
0: ¡Eso!
1: Chambeando bien duro y macizo, señorita patrona.
0: Pues es que no nos queda de otra, ¿verdad, compa? Tenemos que andar trabajando arduamente. Un aplauso para todos los que trabajamos arduamente. Que nacimos guapos, sensuales, exquisitos, sabrosos, pero jodidos. Así que ni modo, vámonos. Pero con muchas ganas de chambear, cómo no. Oigan, saluditos para acá, para el 89 también, que está en sintonía. A Maneadero, a mi Valle Verde, barrio que respalda, hombre. Vámonos con musiquita. Estás en sintonía de la mejor FM, no te despegues. ¿Quieres llevarte regalitos? ¿Quieres escuchar el dragueando con la patrona? Vámonos, Ricky, estás en la mejor.

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0: Así se escucha.

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¡Vámonos, recio! El sombrero vaquero, hombre, que te robó el corazón 4 de la tarde, 50 minutitos. 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Vámonos, recio, ahorita con musiquita. ¿Quién quiere irse al Balneario El Laurel? Dígamelo. Por acá dice uno que le encanta sumergirse y ver gotitas. ¡Ah, no, mejor! De todas y de nadie, los dos carnales suenan en la mejor.

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3: Te da la hora exacta.
0: Son las 5 en punto. 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